0: limpiar y desinfectar recipientes o superficies que hayan estado en contacto con productos sujetos a retiro del mercado. Y también es importante, Diego, de preferencia, si usted pues tener diferentes tablas para cortar o estos plásticos, uno que sea para frutas y verduras, otros para carnes y mariscos, y otro para pollo, que aprenda a identificar cuál es para cada uno, porque muchas veces acostumbramos a tener solamente una tabla de cortar en casa y a veces dejamos ahí algunas bacterias.
1: No he hecho usted en saco roto todas estas recomendaciones, pero además, escuche, no debe lavarse la lechuga con jabón, con detergentes, con cloro, ni otros productos de limpieza, ya que esos productos no están diseñados para alimentos y pueden dejar residuos. El lavado debe realizarse con agua corriente y siguiendo medidas de higiene durante la manipulación.
0: Bueno, también están estas gotas para desinfectar frutas y verduras, también esta recomendación. Antes de irnos, Diego, Luis Castillo nos dice: buenas tardes, don Dieguito, como siempre un saludo para usted y para Miriam. Yo voy a hacer atole de maíz nuevo y unos tamales de dulce, y que pasen buenas tardes. ¿Cómo nos presume usted, don Luis? Pero no nos manda absolutamente nada. Federico Argüello, saludos, Diego, para ti y para Miriam desde Laguna Guerrero, los mejores comunicadores.
1: Gracias, amigo.
0: Muchísimas gracias.
1: Y un saludo a mi buen amigo Martín Arellano, que nos manda su saludo. Gracias, Martín.
0: Y también don Renato Antonio Rodríguez y todas y cada una de las personas que estuvieron conectadas y por supuesto que hacen pues de su preferencia este espacio informativo.
1: Que me perdone ahí nuestro buen amigo, pero Katy Carabeo siempre te escucha, así que vamos a mandarle su saludo. José Blanco, gracias a Renato Antonio Rodríguez, Federico Argüello, Mario Aurora, muchas gracias a todos. Y les agradezco a todos el favor de su atención, a nombre de todo el equipo de CIPSE Noticias Radio, bajo la batuta de nuestro gerente.
0: Así es, de don Jorge Sacramento y todo el equipo que conforma este espacio. Muchísimas gracias, que pase un excelente fin de semana. Recuerde, el lunes en punto de las 6 de la tarde.
1: Bendiciones para todos.
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0: 7:04.
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0: Hola, ¿qué tal, mis hermanos de la fe y la esperanza? Sean ustedes bienvenidos a una nueva emisión de su programa Alternativas para un Mejor Vivir. Orientación espiritual, medicinal, esotérica, trabajos ancestrales, retornos, doblegamientos, sanación, alineación energética y liberación del alma. Si ustedes sufren de dolores que no pueden ser curados por médicos, envidias, vicios que no pueden dejar, traición por pareja, por familiares, se siente perdido, recuerde que aquí en este programa estamos nosotros para darle la mano, que nosotros somos un amigo para usted, que lo podemos acompañar, le podemos direccionar en el camino correcto para que usted pueda avanzar en su vida, en su felicidad. Por más de 10 años en Fe y Esperanza hemos ayudado a más de 100.000 personas. Llame ahora y recupere su vida hoy mismo. Somos amplios conocedores en las ciencias ocultas, especialistas, esotéricos, espiritistas. Leemos las cartas de tarot, el iris de los ojos, la palma de la mano. Somos espiritistas con bastante experiencia en las artes ocultas. Liberamos espíritus, sanamos personas, sanamos el alma, el cuerpo y la mente de todos los seres. Recuerde usted, mi querido hermano, comuníquese con nosotros inmediatamente a las líneas espirituales, líneas astrales. O envíenos un mensaje por WhatsApp para de esa manera inmediatamente nosotros poder checar las cartas y decirle a usted inmediatamente si la persona que usted quiere le conviene o el trabajo o el negocio que usted está próximo a tener le va a salir. El amor al dinero es la raíz de toda clase de males. Por eso algunas personas han sido desterradas de la fe por el deseo de dinero y se han causado a sí mismo mucho sufrimiento. Primera de Timoteo, capítulo 6, versículo 10. El dinero es muy esencial en la vida. Con él podemos crear un futuro para nosotros. Procuramos vivienda, comida, vestido. Podemos compartir, podemos curarnos, podemos adquirir medicinas o ahorrarlo para una vida futura, para que no nos falte casi nada. Pero cuando lo usamos de manera equivocada, cuando lo ponemos primero que nuestra familia, cuando lo preferimos antes que a nuestra propia vida, se nos convierte en un grave problema. Personas que trabajan toda su vida y lo único que hacen es acumular y guardar, prefieren ver a sus familias sufrir, pasando hambre, no prefieren usarlo, simplemente prefieren guardarlo y acumularlo. Se convierten en seres oscuros, en personas pecaminosas. Ellos siempre creen que cuando mueren se los van a echar en el ataúd, en la tumba. Como dice por ahí el dicho de los abuelos, ¿cuándo ha visto usted un entierro con mudanza? Hermanos, el dinero es una herramienta que bien usada le ayudará a usted a salir adelante y ayudar también a las personas que usted más ama. Las buenas obras serán recompensadas. No permita que lo material los deslumbre ni se conviertan en personas materialistas. Es bueno tenerlo, pero es mucho mejor saberlo usar. En una relación puede ayudar a construir un buen futuro con su familia, con sus padres, usarlo para el bienestar de su salud, para construir un patrimonio, un legado para sus hijos, darle un buen uso al dinero, en ocasiones puede salvar vidas y solucionar problemas. Los invito el día de hoy a que usen los recursos que el universo les ha dado para bien y se apoyen en ellos para tener una buena vida mejor y poder ayudar al prójimo. Tantas personas que pasan necesidades, pasan hambres y hay personas que tienen esa facilidad o esa potestad de quererles ayudar, pero por el amor al dinero se convierten en seres oscuros que nada más quieren acumular y lo único que hacen es quedarse con ellos. Como les acaba de decir, todos esos recursos, todo ese dinero no se lo van a llevar a la tumba. Muchas veces las personas pierden su fe por el dinero, pierden familiares por el dinero. Esas personas que les han dejado herencias entre los hermanos y lo único que hacen es discutir y pelear, porque para ellos el único Dios que existe es el dinero. El dinero tiene muchos amigos, pero también tiene muchos enemigos. Deben tener ustedes mucho cuidado, porque hay personas inescrupulosas que por dinero son capaces de hacer cualquier cosa. mentir, son capaces de hacerle daño a las personas, son capaces de utilizarlos con tal de ellos tener algo de ese dinero, son capaces de embaucarlos a ustedes con mentiras, inventándose historias que no tienen ningún peso, que a la hora de la verdad son simplemente historias, que son simplemente mitos, son solamente cuentos, llenos de mentiras, solamente y simplemente para aprovecharse de su bienestar, de sus ansias y sus ganas de alguna vez llegar a tener algo. Hay que tener mucho cuidado, porque aquí han venido personas tristes, llorando, preocupadas, diciéndonos que hay personas que se hacen pasar por curanderos, se aprovechan de ellos. Se han inventado el cuento que en sus casas tienen un tesoro, que tienen algo valioso. Son personas que se anuncian en la radio, que ofrecen su consulta en 50 pesos y van de pueblo en pueblo, de ciudad en ciudad, solamente estafando a la gente. Llegan a un lugar y solamente se están 6 meses y andan rodando por toda la República. Tengan mucho cuidado, hermanos. Esas personas simplemente se aprovechan de usted. Y a todos los incautos que van a consultarles le dicen lo mismo, que dizque tienen un tesoro en su casa y que ellos les van a ayudar a sacarlos solamente cobrándoles una parte del dinero. En pocas palabras, se lo dejan a cuotas. Y claro, como a todos le dicen lo mismo, cuando ya todos le han pagado, el incauto ha entregado los suyos, agarran sus corotos y se van, dejando a las personas con su fe por el piso, dejando solamente el rastro de problemas y dejando a las personas sin su dinero. Y estas pobres personas que han llegado aquí a mi consultorio llorando y me cuentan que fueron a donde ellos y ya no se encuentran, ya no están, se desaparecen de la noche a la mañana. Y esas personas dejan pasar un tiempo que las aguas se calmen, pero después vuelven otra vez, regresan de nuevo con otro nombre o de otra forma. Por eso ustedes tienen que abrir bien sus ojos y saber en quién ponen su confianza, a quién le entregan lo más íntimo de su alma y obviamente, mis hermanos, no creerse de todos esos cuentos. Nosotros, el Grupo Espiritual de Fe y Esperanza, estamos aquí y ya llevamos bastante tiempo y nosotros no nos pensamos ir, porque nosotros no somos aves de paso. Para nosotros lo primordial es poder ayudar a la comunidad, poder entregarles esa palabra de fe, poderles sanar, poderles curar. Nosotros en Fe y Esperanza somos una organización seria a nivel nacional. Tenemos muchas oficinas en muchas partes del país que nos avalan las personas que durante mucho tiempo le hemos ayudado. Dios es nuestro guía. Ya son más de 25 años de experiencia que nosotros tenemos para poderles ayudar. Y por eso nosotros podemos decirle que ustedes pueden confiar en Fe y Esperanza, en nuestros maestros que están totalmente calificados, que tienen esa experiencia, esa amplia sabiduría, que le dan esa confianza a usted, mi querido hermano. Primero que todo, viendo resultados, porque para nosotros primero es eso, ayudar a las personas. Lo demás viene por añadidura. No se deje creer de cuentos de personas que apenas han aparecido e inventando cosas que en realidad no tienen razón de ser. Mis queridos hermanos, recuerden entonces, ustedes envíenos un mensaje, márquenos por el WhatsApp, llámenos a la línea astral para inmediatamente nosotros poderles decir qué es lo que está pasando en su vida, mi hermano, y de una vez desenmascarar cuál es el enemigo oculto.
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0: El día de hoy, mis queridos hermanos, tenemos como invitado especial al maestro Francisco de Asís, que nos va a deleitar con sus palabras, con su sabiduría. Bienvenido, maestro, adelante.
2: Hola, ¿qué tal, mis amigos en la fe y la esperanza? Tengan el placer de poder escuchar esta voz para poderlos alentar sobre toda su vida, sobre toda su infancia. Aquellas personas que han estado buscando ayuda por tantas partes, han ido a demasiados sitios y han sido mal trabajados, han sido mal organizados espiritualmente, han jugado con su fe, con su vida, con su propia familia, con sus chamacos, con su esposa, con sus seres más queridos. Por eso deben de entender que en nosotros pueden confiar. Somos personas que somos demasiadamente preparadas espiritualmente, sacramentalmente. Tenemos todo lo puesto en este mundo para poderlos ayudar y guiar en el camino de lo que ustedes ocupen. Somos profesionales en la lectura de las cartas del tarot. Usted puede llamar en este preciso momento. Llame ya, comuníquese con nosotros. Podemos atenderlo las 24 horas del día, los 7 días de la semana. Aquí le vamos a dar a entender todo lo que pasa en su presente, pasado y futuro. Todo lo que usted no ha podido entender de la vida, todo lo que usted no ha podido adelantar, nosotros vamos a encontrar esa cruz que han puesto en su camino patas arriba, que ustedes no han podido salir adelante por cosas del destino, cosas macabras, personas que trabajan lo oscuro, trabajan toda la magia negra, todo lo que tenga que ver con hacerle daño a las personas. La sabiduría que tenemos nosotros de más de 25 años como fe y esperanza a nivel mundial, hemos ayudado miles y cientos de personas. Por eso no tarde en comunicarse con nosotros para poder ayudarlos, poderlos guiar espiritualmente. Sépalo muy bien, mi hermano, mi hermana, que si esos dolores que a usted no se le han quitado de su vida, que usted ha acudido a médicos, que usted ha ido donde otros curanderos, han jugado con su vida, con su propia salud, simplemente por unas pequeñas monedas, vamos a descubrir, vamos a desenmascarar quién es el culpable de todos sus males. Siempre tiene que estar al pendiente de todo lo que sucede, mijita. Si usted se siente en las noches que alguien la observa, siente que alguien se le sienta a la orilla de su cama, alguien que le mueve su hamaca, alguien que ronda en su casa, siente que se caen los platos, siente que sus animales no pueden descansar en la noche, que las gallinas y los gallos cantan a la hora que no son, téngame mucho cuidado para eso, mijita, mijito, venga lo más pronto posible o llámeme para poderle dar mi razón de ser para lo que puede suceder en su hogar. Cuente con nosotros, estamos capacitados espiritualmente, sacramentalmente, para poderles ayudar y guiar espiritualmente si es lo necesario. Tome ese celular, marque nuestra línea astral y pueda comunicarse con nosotros espiritualmente. Somos espiritistas, somos curanderos. Aquí, por medio de su fecha de nacimiento y su nombre completo, vamos a tirarle las cartas del tarot. Vas a ver qué es lo que está sucediendo en su vida. Vamos a mirar su pasado, su presente y su futuro, mi hermano y mi hermana. Tenga mucho cuidado que si a usted a su puerta, si a usted a su casa, le llegan diciendo que por una poca de moneda usted puede ser la persona más rica del mundo, tenga mucho cuidado con esa situación, mi hermano, porque eso puede ser una falsedad en el espíritu. No olvide, nosotros estamos para ayudarlos. De frente usted y yo nos vamos a ver. Yo tomaré su mano y tomaré su fecha de nacimiento y su nombre completo y voy a ayudarle a salir adelante. Solo si usted me lo permite, para poder encontrar qué es lo que radica en su vida. Si están cerrados sus caminos, volver a abrirlos, golpear y en ese momento ingresar. Bueno, mis queridos hermanos, como este tiempo en la radio es corto, que Dios los bendiga y que Dios me bendiga a mí.
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0: con 31 minutos.
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4: Y aquí nomás reforzando.

0: con 45 minutos.
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0: 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En La Guadalupana son las 8 con un minuto.
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0: 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En la Guadalupana son las 8 con 17 minutos.
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4: En la Guadalupana son las 8 con 55 minutos.
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17: Avanzamos, sean para impresionantes el Coyote en vivo y a todo color, compadre. 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

0: 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En La Guadalupana son las 9.
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0: En la Guadalupana son las 9:15.
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0: 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En La Guadalupana son las 9:32.
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0: En la Guadalupana son las 9:45.
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0: 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En La Guadalupana son las 10 con 2 minutos.
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0: 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En la Guadalupana son las 10 con 16 minutos.
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1: 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Ánimo.
2: 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En La Guadalupana son las 10 con 30 minutos.
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24: ¿Cómo están? Soy Claudia Mejía. Un nuevo episodio de Ya Oíste. En esta ocasión vamos a hablar de demencias y viene a mi cabeza cuando mi mamá de repente se le olvida algo de a qué vine, ya me va a dar el ice. Pero realmente pues es algo que decimos, ¿no? Comúnmente, y no sabemos si en realidad sea un factor para que nos dé algún tipo de demencia, ¿no? Y nada más lo decimos al aire, pero pues puede ser que sea más complejo que eso, ¿no? Entonces hoy tenemos a la doctora Cecilia Acosta, ella es neuróloga.
25: Hola Claudia, muy bien, muchas gracias por la invitación. Fíjate que es algo muy cotidiano, ¿no? Todos cuando tenemos esta tendencia a olvidar algo, siempre estamos pensando en una enfermedad como el Alzheimer. Uh-huh. Y resulta que nosotros que nos dedicamos a esto, que somos neurólogos y cotidianamente evaluamos pacientes, pues es un tema muy común, pero poco valorado por las personas, porque pensamos que es algo natural y normal, uh-huh, olvidar cosas en algún momento determinado.
24: Cuando vamos al refri decimos, ay, ¿ya que vine?
25: Sí, fíjate este que también hay un tip, ¿no? Hay un tip, cuando yo voy al refri y voy a una cosa y no recuerdo y me regreso y después me acuerdo, ahí diríamos que es algo natural, es okay, algo normal. Cuando no me vuelvo a acordar, ahí tenemos un foco rojo prendido.
24: De aguas, ¿no?
25: Hay que evaluar esta parte. Y tal vez la principal sospecha no solo el olvido como tal, sino el impacto que tiene en nuestra vida diaria. Mm. ¿Cuántas veces me sucede? ¿Cuántas veces dejé de hacer una cosa porque lo olvidé? Y no es la primera vez, me está sucediendo cotidianamente, recurrentemente.
24: También es algo degenerativo, ¿no? Es como cuando decimos, ya estoy grande, ya se me están olvidando las cosas.
25: Ah, fíjate que tocas un tema muy importante, la edad. Un tiempo, no hace mucho tiempo, todavía se utilizaban términos como la demencia senil. Y entonces se le atribuía al proceso de envejecimiento exclusivamente la pérdida de memoria. Y ahora sabemos que esos términos ya son obsoletos, no se utilizan. Y que puede haber personas que no tan seniles que puedan presentar síntomas relacionados con un deterioro cognitivo. De hecho, el término de demencia sigue siendo un término fuerte. Ha cambiado su nomenclatura en la actualidad. Hablamos de deterioro cognitivo. Y el deterioro cognitivo se puede presentar a cualquier edad. No necesariamente tendríamos que ser seniles, pero no todas las demencias son enfermedad de Alzheimer. Existen algunos tipos particulares y las podríamos dividir en aquellas enfermedades que irremediablemente progresan y que tienen un carácter degenerativo. Y habrá algunos deterioros cognitivos que son secundarios, por ejemplo, un trastorno tiroideo. Okay. Obviamente lo más impactante son aquellas enfermedades en donde irremediablemente el paciente va perdiendo no solo su capacidad de memoria, su capacidad de lenguaje, la capacidad de reconocer personas, la capacidad de autocuidado. Y entonces ese tipo de enfermedades son realmente devastadoras porque van progresando y afectando no solo al que padece el problema, sino al entorno.
24: ¿Cómo llegamos a eso? O sea, ¿en algún momento todos podemos tener cierto tipo de deterioro?
25: Sí.
24: Ya en la adultez, en la vejez.
25: Sí.
24: ¿O cómo llegan las personas? ¿O es genético? ¿Cómo es?
25: Ok. Todos, por tener un cerebro, tenemos susceptibilidad. Tenemos un riesgo al nacer de poder tener cualquier enfermedad del sistema nervioso central, porque tenemos el órgano principal que es el cerebro. Pero si yo tengo un familiar directo con algún padecimiento, como este tipo de enfermedades degenerativas que van progresando con el tiempo, pues mi riesgo se incrementa. Pero si yo, aparte de tener este riesgo genético por tener un familiar directo enfermo, pero aparte yo soy diabético, hipertenso, tengo problemas con mi peso, tengo problemas auditivos y no escucho bien, o tengo malos hábitos, no hago dieta, no hago ejercicio. De hecho, en la actualidad sabemos, y eso ya está más que estudiado, el 56% de los pacientes que tienen alguna demencia degenerativa tipo Alzheimer, por ejemplo, el 56% puede ser prevenible.
24: ¿Cómo es vivir con demencia?
25: Imagina que una persona no sepa dónde vive, quién es, en dónde está, que olvide quién es su esposo, sus hijos, y que aparte no pueda tener una posibilidad de sobrevivir y que dependa de terceros para eso. No son capaces de bañarse porque olvidan cómo bañarse, olvidan cómo ponerse la ropa, se llaman apraxias, olvidan todo este acto motor de ponerte una camiseta, un pantalón, cómo ir al baño. Y todas estas cuestiones van a generar una dependencia de terceros, y que el que cuida pues va a tener que hacer todas esas actividades para poder mejorar la calidad de vida de los pacientes. La invitación es que nos volteemos a ver y identifiquemos, ¿no? Y a veces mucha gente se asusta, porque he tenido pacientes que dicen: doctora, se me olvidan las cosas. Y a veces puede suceder que estén deprimidos, que no duerman bien, que tengan ansiedad, y la ansiedad provoca problemas de concentración. Entonces los tranquilizamos, los evaluamos y concluimos. Pero en algunos casos, pues obviamente no son conscientes de lo que sucede, y en la mayoría nosotros podríamos decir: me está fallando esto, voy a hacerme evaluar, porque aparte pues tengo malos hábitos, y a veces el que nos corrijan esos malos hábitos cuesta mucho trabajo, y a veces haciendo eso es suficiente pues para poder, digamos que retomar nuestra vida normal sin que estemos en peligro de desarrollar algún tipo de demencia.
24: Como profesional de la salud, ¿qué les dirías a las familias que están enfrentando esto?
25: Fíjate que sí es un tema muy difícil. Primero es la cuestión de la aceptación. Generalmente el familiar es el más renuente a pensar que algo está pasando, y hay una especie de negación inicial. ¿Qué se tiene que hacer? Bueno, el cuidador tiene que entender qué es lo principal: dormir bien, comer bien, para que pueda sentirse fuerte para cuidar a una persona que requiere el cuidado como el de un niño. ¿Qué decirle a un cuidador? Primero, que la enfermedad es crónica y progresiva, y que irremediablemente va a tener esta progresión, y conforme pasan las etapas de evolución va a haber un mayor impacto en la dependencia de terceros para sobrevivir, y por lo tanto que el paciente tiene que irse programando y dosificando, y que tiene que generar una red de apoyo. A veces es la misma familia la red de apoyo. Hacer fuerte al cuidador. Uh-huh. Darle la información para que cuando suceda alguna complicación puedan resolver inmediatamente.
24: Aunque, por ejemplo, la familia lo sepa, siempre hay contextos complicados, ¿no?
25: Sí.
24: Entonces no es como que así ya lo sé, voy a ayudar, voy a ver, nos vamos a organizar. No siempre pasa.
25: Fíjate que yo lo que hago es reunir a la mayoría de las personas que pudieran estar en contacto directo para decirles: ustedes, estamos en un barco, vamos a remar siempre para el mismo lado. Porque no sé si te ha pasado, Claudia, que hay personas que tienen diferentes formas de pensar.
24: Sí.
25: Y entonces dicen: no, es que yo creo que mejor no le des medicamento porque eso creo que no. Y yo, me da miedo que le des esto porque fulanita le dio tal. Entonces hay una serie de opiniones que lo único que pasa es que todo el mundo se confunda. Y por eso nosotros tenemos que estar ahí como llevando la batuta. Esto se hace, cuiden esto, trabajen en eso. Doctor, es que tengo miedo porque este medicamento leí tal cosa. No tengas temor. Vamos a trabajarlo, vamos a hacerlo. Y si todos remamos por el mismo rumbo, entonces no va a haber esta familia fragmentada, fracturada, porque todos tienen opiniones diferentes. y el único que pierde es el paciente. En la actualidad los servicios de salud en el ISSSTE se han abierto para que el paciente, independientemente del lugar donde vive, si él tiene una necesidad por un trastorno de memoria, pueda acudir en el servicio de neurología donde esté disponible independientemente de la zona. Esto del programa de salud mental es maravilloso.
24: El correo es saludmental@iste.gob.mx. Doctora Cecilia, muchísimas gracias. Fue muy tranquilizadora, yo creo que para varias personas que nos están escuchando.
25: Sí, Claudia, yo te agradezco mucho que toques estos temas porque son de tanta relevancia y tanta importancia que yo aprecio mucho.
24: Muchísimas gracias, doctora.
25: Gracias a ti, Claudia. Saludos a tu audiencia.
24: Gracias. Ella es la doctora Cecilia Acosta. Yo soy Claudia Mejía. Nos vemos en un siguiente episodio. Bye.
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0: 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En La Guadalupana son las 11 con un minuto.
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1: Vamos a bailar como baila la Lupita, vámonos.

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En la Guadalupana son las 11 con 15 minutos. 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
3: 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En La Guadalupana son las 11:29. 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
0: En la Guadalupana son las 11:44. 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

0: Ese error es cosa de ayer.
1: 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En la Guadalupana son las 11:58. 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

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En la Guadalupana son las 12 con 11 minutos. 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

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En La Guadalupana son las 12 con 25 minutos. 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

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En La Guadalupana son las 12 con 40 minutos. 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

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En la Guadalupana son las 12:53. 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

0: 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En la Guadalupana es la 1:06. 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
2: Me voy a parar con mucho gusto, estrenando corridito para ahí de mi compa Palapa, con mucho gusto. Ahí le va, compadre, saludcita a la buena, mi compa Carlitos, para toda la plebada. Y dice, con mucho gusto, márquele, compa Jordan, pura plebada bélica.

La Guadalupana es la 1:18. 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

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En La Guadalupana es la 1:34. 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

0: 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En la Guadalupana es la 1:48. 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

en la Guadalupana. Son las 2:03. 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

0: 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En La Guadalupana son las 2:19. 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

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En La Guadalupana son las 2:33. 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

0: 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En La Guadalupana son las 2:47. 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

En la Guadalupana son las 2:58. 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
1: 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En La Guadalupana son las 3:10. 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

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En La Guadalupana son las 3:24. 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
1: Y de las melodías románticas para toda la raza del Valle de Texas, sus amigos Grupo Elegante. Suéltale, compadre, y dice...

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En la Guadalupana son las 3:38. 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

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En la Guadalupana son las 3:49. 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

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En La Guadalupana son las 3 con 59 minutos. 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

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En La Guadalupana son las 4 con 14 minutos. 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

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En la Guadalupana son las 4:30.

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0: 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En la Guadalupana son las 4:45. 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

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En la Guadalupana son las 4 con 55 minutos. 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

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En La Guadalupana son las 5 con 10 minutos. 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
1: 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En la Guadalupana son las 5 con 24 minutos. 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

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En la Guadalupana son las 5:38. 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

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En La Guadalupana son las 5:51. 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

0: En la Guadalupana son las 6:18. 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

En la Guadalupana son las 6:32. 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
0: 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En La Guadalupana son las 6:43. 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

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En La Guadalupana son las 6:56. 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

En la Guadalupana son las 7:01. 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

0: Muchísimas gracias para todos ustedes. 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
1: 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En la Guadalupana son las 7:30.
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3: 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En La Guadalupana son las 7:46. 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
9: Ya estamos al aire, excelente mañana de sábado. Antes de entrar de lleno con la información, me presento, yo soy David García y saludo con mucho gusto a toda nuestra audiencia a lo largo y ancho de este bello estado y a cada uno de los 11 municipios desde Isla Mujeres, Cozumel, Benito Juárez, Puerto Morelos, Playa del Carmen, Tulum, Holbox, Lázaro Cárdenas, Felipe Carrillo Puerto, José María Morelos, Bacalar y claro y por supuesto nuestra bella capital Chetumal y su municipio hermoso de Otompe Blanco. ¿Sabe usted cuál es la población de Otompe Blanco? Mire, de acuerdo con el último censo del INEGI en 2020, la población total de Otompe Blanco fue de 233,468 habitantes, siendo 50.7 mujeres y 49.3 hombres. O sea, que hay más mujeres que hombres en este hermoso y bello municipio de Otompe Blanco. Ahí está el dato para que vea cómo estamos y cómo está nuestra población electoral. Saludo con gusto, como cada sábado, a mi buen amigo y compañero Rodrigo Oliva. ¿Cómo está, Rodrigo? Buenos días.
10: ¿Qué tal, David? Muy buenos días. Pero ¿sabes qué pasa, David? Que en la lista nominal de Quintana Roo a enero del 2026 señala que hay 1,504,500 electores en total. O sea, 747,042 mujeres, que como bien dice son el 49.7%, y 757,451 hombres, que representarían el 50.3%. Y que los electores de Quintana Roo representamos el 1.5% de la lista nominal de México. O sea, de todo el país. Así que el dato está para que vea cómo estamos y cómo va esta población electoral. Así que rumbo al 2027. ¿Cómo la ven, David?
9: Wow, mi Rodrigo, la verdad es que buen dato. Como diría Luisito Comunica, vaya dato perturbador. ¿Eso sí lo puedo decir?
10: Claro.
9: Okay. ¿Y ya puedes ir FIFA? Claro que sí, ya acabó el Mundial, señores.
10: Ah, qué datos con esto del Mundial, ¿verdad? Pero bueno, es parte del rollo. Pues hablando de estos datos, y pues vamos a mandar un saludo a todas aquellas personas que nos sintonizan, también a invitar a todos aquellos a que nos sintonicen por la 101.7 de su FM, la señal de la Guadalupana. Queremos que usted sea parte de este noticiero y también les vamos a dar el número de WhatsApp en cabina, que ya está listo, que es el 983-102-1748. También estamos en vivo y en directo desde Facebook Live, en la cuenta de CIPSE Noticias Chetumal. Escríbanos, denuncie, aquí su voz es la que manda, recuérdelo. Leeremos todos sus mensajes. Recuerde que somos la fuerza informativa del sureste mexicano, somos Grupo CIPSE.
9: Pues ya escuchó usted, ya estamos al aire, el WhatsApp ya está abierto y queremos escucharlo. Y por supuesto, a quienes nos ven por televisión a través de TVCUN, gracias, gracias. Y a todo el norte de nuestra ciudad, Cancún. Sin más preámbulo, arrancamos. Vamos a los titulares.
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9: Quintana Roo prevé la llegada de más de 3.4 millones de turistas durante este verano.
10: Cancún. Proyectan que la ocupación hotelera alcance hasta un 75% impulsada por el turismo nacional.
9: Mucho cuidado, la canícula provocará temperaturas de hasta 42 grados en el sur del estado. Autoridades de salud exhortan a hidratarse y evitar la exposición al sol en horas pico.
10: Reducen las tarifas de ingreso a la zona arqueológica en Tulum para visitantes nacionales y extranjeros.
9: Y hablando de Tulum, va con todo contra el comercio ambulante no regulado a partir del próximo lunes. ¡Ojo! Esto aplicarán operativos contra talleres mecánicos que invaden calles y banquetas.
10: Gobernadora Mara Lezama entrega 9 motocicletas recuperadas y devueltas a sus dueños. Las unidades cuentan con equipamiento de chip GPS para su localización inmediata.
9: Invierten 4.5 millones de pesos en apoyos directos a ganaderos y productores del campo. Con esto se benefician 50 asociaciones ganaderas con herramientas, insumos y equipos productivos.
10: Anuncian jornada gratuita de cirugía de cataratas para pacientes de la zona sur. Se atenderá a 280 personas para mejorar su salud visual y calidad de vida.
9: Todo listo para la primera edición del programa familiar Puenteando en el Puente Nichupté. El evento se realizará mañana domingo, o sea, cada último domingo del mes para disfrute de todas las familias.
10: Capacitan a la Policía Turística de Otompe Blanco para prevenir la trata de menores y refuerzan protocolos de detección y atención en zonas con mayor afluencia de visitantes.
9: Avanza el proyecto de remodelación del primer cuadro de la capital aquí en Chetumal como barrio mágico. Con esto se busca impulsar el comercio local para revitalizar la imagen del centro de la ciudad.
10: Continúa la investigación al inspector de la COFEPRIS por presuntos cobros ilegales en Tulum. El servidor público fue separado de su cargo mientras concluye el proceso.
9: Anuncia Noches de Danzón en Chetumal, será en Calderita la presentación. Va a estar la banda del gobierno de Quintana Roo, próximo viernes 31 de julio. Hasta aquí los titulares, vamos a la información.
10: Excelente, David, y bueno, pues vámonos con los saludos precisamente para quien está aquí al frente de nosotros. Un gran reconocimiento y saludo y fuerte abrazo a Rita Rosado, quien desde muy temprano ya está aquí
9: pendiente. Hoy sí llegamos temprano.
10: Hoy llegamos temprano, nos dio tiempo de preparar todo.
9: Siempre llegamos corriendo, Rodrigo.
10: Así es, 3 minutos para noticias, pero bueno. Y también un fuerte saludo a Juan Manuel La Bestia, nuestro productor de aquí de CIPSE Noticias, y por supuesto al licenciado Jorge Sacramento, gerente general de CIPSE Radio.
9: Ya escucho usted. Saludos a todos. Igual a mis compañeros taxistas que ya muy temprano ahora están moviendo la economía de la ciudad. A toda la gente que prácticamente está al pie. Ahí está Juan Manuel saludando.
10: Como todas las mañanas de sábado.
9: Parece moped. No se le ven los pies. Nada más asoma la cabeza. Oigan, mire usted, ¿sabía usted que la economía en general de Quintana Roo, hay tres fuerzas tres pilares importantes que mueven la economía en Quintana Roo? El primero es el comercio. Toda la gente que trabaja al frente de un comercio, Rodrigo, atrás de un mostrador, atrás de un local, de un puesto. El segundo motor económico de este gran estado viene siendo el sector de transporte, los choferes de taxi, los choferes de autobuses, los choferes de plataformas. Y el tercero, estoy hablando de los tres más importantes, y el tercero son los meseros y la gente que se dedica a dar un servicio, Rodrigo.
10: Así es, David. Fíjate que justo ayer nos percatábamos justo de la atención de los meseros quienes están aquí trabajando, por ejemplo, aquí en la ciudad, ¿no? Cómo es importante la capacitación para los dueños, los restauranteros, los empresarios, quienes cuentan con estos servicios. La importancia de la capacitación para todo el personal que da da este servicio a los turistas, a los comensales, a todos quienes llegan a sus comercios, porque es la cara del negocio, David, y de alguna manera representa pues toda la atención que te puedan dar desde el momento que llegas, cómo te reciben y cómo te atienden, pues da mucho que desear en algunos lugares. Y en otros, invitar a toda la gente, a todos los empresarios, a capacitar al personal para que puedan dar una atención de calidad.
9: Fíjate que todavía tenemos esa gran problemática, y hablo aquí en la capital. Creo que en la zona norte del estado, hablando de Tulum para allá, desde Bacalar, creo que ya en Bacalar, Tulum, todo por allá, pues sí le apuestan mucho a la capacitación y tienen un contacto consciente, con un contacto directo con todos los la gente que visita este estado, con los turistas, ¿no? Pero en la zona sur del estado, hablando de Carrillo Puerto, José María Morelos, Chetumal, la capital, el servicio está dejando todavía mucho que desear, ¿no? Vemos que hay una rotación importante de empleados, de meseros, de personal en restaurantes y en las mismas tiendas de autoservicio. Y a veces el empresario local no le apuesta a la capacitación a sus empleados, ¿no? Dice, no, ¿para qué lo capacito? Yo he platicado con empresarios que me dicen, ¿para qué lo capacito si al mes y medio se va a otro restaurante, ¿no? Y es real, Rodrigo, al que ves ahorita atendiendo aquí, atendiéndote en un restaurante, en el mes siguiente lo ves en otro restaurante y a los dos meses ya lo ves en otro restaurante, en otra cafetería. Pero ¿qué pasaría? Y yo le comentaba a este empresario, a ver, ¿qué pasaría si tú le dedicas la capacitación a tus meseros y el otro restaurantero hace lo mismo y el otro hace lo mismo? Entonces, cuando se vaya de tú ya lo capacitaste, pero cuando se vaya ya llegó capacitado con el otro o restaurantero. Y si el otro restaurantero o el otro empresario capacita a su personal, cuando se le vaya va a llegar contigo capacitado. Y cuando nos demos cuenta, Rodrigo, pues ya todo el personal está capacitado. Chetumal todavía es muy chico, somos muy pocos habitantes. Ahorita hablábamos de la cifra. Nos conocemos, Rodrigo. Inmediatamente te das cuenta cuando llegas a un lugar y dices, ¡ay, caray! Y yo lo veo hace unos días, estaba tomando café en una cafetería aquí en Chetumal que voy muy seguido, diario. Y me dice mi hijo, ¿ya viste a Maura? Le mando un saludo a Maura si me está escuchando. Le digo, ¿es Maura? Sí, papá, es Maura. Maura trabajaba en una cafetería sobre la avenida San Salvador donde yo iba y de repente la dejé de ver. Dejé de ver a Maura. Me recuerdo bien el nombre porque era muy atenta y sabía hacer su trabajo, sabe hacer su trabajo. Y de repente la veo en esta cafetería, ¿no? Y cuando la vi, yo no la reconocí. Y un día que me está atendiendo en la cafetería, le digo, oye, en verdad te felicito, ¿eh? Qué buena atención das. La verdad es que se siente uno muy a gusto aquí. Deberías de ser la gerente de esta cafetería. Y me contesta Rodrigo, sí, soy la gerente.
10: Excelente, ¿no?
9: Y yo dije, wow, pues la verdad es que felicidades al dueño por tener una gerente tan, tan hábil, tan, tan entregada. Y fíjate que haciendo antier memoria de esto, Maura, yo la conocí en una cafetería sobre San Salvador, y era la del mostrador, era la que nos atendía, y ahorita en otra cafetería es la gerente. Eso, okay, habla bien de esta cafetería, que le está apostando a eso. Ojalá y todos los empresarios de esta capital le apostaran a capacitar a los empleados. Somos tres pilares importantes de este estado. Vivimos del turismo, aunque usted no lo vea así. Vamos a un corte y regresamos.
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0: 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En La Guadalupana son las 8 con 17 minutos.
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0: Gracias, gracias por continuar con nosotros. Tuvimos una falla de audio, ya estamos, ahora sí, ya nos están escuchando. Una disculpa a todos que nos están viendo a través de televisión en TVCon y a quienes nos ven también por redes sociales a través de la página CIPSE Noticias Chetumal. Fue un error aquí que tuvimos. La tecnología, Rodrigo, ya sabes, de repente falla y no teníamos audio. Gracias, gracias también a Yesenia, Eloy Navarro, que nos hicieron llegar el mensaje. También dice, no se escucha nada, no se escucha lo que dicen, ¿qué están hablando? ¿De qué hablan? Nada más vemos que las bocas se mueven. No, ya estamos nuevamente al aire. Saludamos con gusto a Gaby Chilove, que nos está viendo también por redes sociales, y a todos en TVCun. Una disculpa, en verdad, ya estamos al aire, ya nos escuchan, pero no estaban escuchando por televisión, Rodrigo. Bueno,
1: pequeñas fallas técnicas, David, pero bueno, ya estamos
0: parte,
1: ahí.
0: Es parte del show. Miren, les contamos que este verano Quintana Roo espera la llegada de más de 3,400,000 turistas. Aunque la subida de precio en el combustible de avión redujo algunos vuelos, el Caribe mexicano sigue súper fuerte. Tan solo en una semana recibimos a más de 400,000 visitantes, 31 cruceros y más de 3,000 vuelos. El turismo, Rodrigo, no se detiene y la gente sigue eligiendo nuestras playas para descansar.
1: Así es, David. Y para Cancún las cosas pintan muy bien. Se espera que a partir de agosto lleguen muchos visitantes mexicanos, subiendo la ocupación turística hasta en un 10%. En el aeropuerto de Cancún se está viendo jornadas de hasta 500 vuelos al día. Ahorita la ocupación en los hoteles anda en un 65% aproximadamente, pero las autoridades confían en que subirán hasta un 75% muy pronto, David.
0: Pues muy buen verano para todo Quintana Roo. ¿Y qué es o no de esa derrama de turistas que llega en la zona norte? Pues muchos de ellos llegan a bajar al centro del estado y al sur del estado también. No todos llegan con el todo incluido. Créanme que también llega mucho turista europeo que busca otro tipo de turismo. Bueno, mire, mientras tanto, si usted va a visitar Tulum, la gobernadora Mara Lezama recordó que entrar al Parque El Jaguar y a sus playas es 100% gratis para todos, ya sean locales o turistas. Pueden entrar caminando o en bicicleta o con la carriola sin pagar un solo peso. Escúchelo usted, ni un peso le van a cobrar por entrar al parque de Tulum, que es el Parque El Jaguar. Bueno, el único cobro que hay es para entrar a las zonas arqueológicas. Pero la buena noticia es que también bajaron los costos, Rodrigo.
1: Así es, David. Y bueno, para los extranjeros, la entrada en la zona arqueológica bajó hasta 265 pesos. Y para los mexicanos quedó en 80 pesos. Además, los domingos, recuerden que los mexicanos entran gratis, presentando su credencial de elector, siendo dentro del parque quienes, al usar el camión eléctrico, este tiene un costo adicional únicamente de 20 pesos a los adultos y 10 pesos a los niños. Pero es totalmente opcional. La idea es que todos disfrutemos de la naturaleza y asimismo también la cuidemos, David.
0: Fíjate, Rodrigo, qué importante esto. Creo que, bueno, Tulum, ¿quién no ha ido a la zona arqueológica de Tulum? 80 pesos entrar a hacer el recorrido. La verdad, creo que es el más barato a nivel nacional. Creo que ni las zonas arqueológicas de por acá, Sibanché, cobran eso.
1: Creo que es un costo bastante accesible, bueno, para nosotros quienes estamos aquí en el estado, o para turismo nacional. El domingo, bueno, lo sabemos, en todo el país, a nivel nacional, todas las zonas arqueológicas que se puedan encontrar, tanto en Chiapas, en Tabasco, Campeche, aquí Quintana Roo, y otras más, en el centro del país, estas pirámides Teotihuacán y demás, bueno, con credenciales de elector, turista, locales, o sea, sí,
0: mexicanos,
1: presentando su credencial de elector, bueno, pues no tiene ningún costo.
0: Aplica igual a los museos, ¿no?
1: Igual para los museos también. Aquí tenemos, por ejemplo, aquí en Chetumal, el Museo de la Cultura Maya, que todos los domingos está abierto al público, también presentando su credencial de elector. Importante tener este tipo de visitas, David, con la familia, conocer un poco más de nuestra historia. En ocasiones es triste ver que el turismo europeo, internacional, conoce más de nuestras propias costumbres, tradiciones que nosotros mismos, y es que en realidad no nos damos a la tarea de conocer, de convivir, por ejemplo, aquí en el sureste, la guerra de castas, conocer la historia de Chetumal, la historia de cada una de las ciudades, de los municipios, cómo nacen, cómo crecen, la transformación que han venido teniendo algunos municipios, como veíamos hace un año aproximadamente, esta evolución del municipio de Solidaridad, que ahora ya es municipio de Playa del Carmen, y bueno, el crecer con la ciudad, creo que a quienes vivimos aquí ya desde hace muchos años y quienes llegaron los fundadores aquí a la ciudad, anteriormente Payo Obispo, han visto crecer la ciudad y los cambios que ha tenido. Importante, David, que ahora tanto Chetumal como, por ejemplo, Tulum, Playa del Carmen, que era Solidaridad en ese entonces, que era completamente pesquero, ahora el desarrollo turístico que tiene y la infraestructura que también con la que cuenta, ¿no? Con ahora recibiendo turismo de todo el mundo y estamos dentro de la, como bien lo comentaba la gobernadora Mara Lezama, la capital de las vacaciones, Quintana Roo.
0: Pues sí, Rodrigo, ¿qué te parece si antes de irnos al primer blog, todavía tenemos unos minutos, vamos a empezar a leer mensajes? ¿Cómo estamos? Miren, aquí ya nos está mandando mensaje por Facebook, por Cipse Noticias Chetumal, Daretzibel Padilla. Bueno, Itzel, ¿por qué no le pones Itzel Daretzibel? Una amiga, te mando un fuerte abrazo y saludos a mi querido David y Rodrigo, excelente noticiero. Gracias Itzel, te mando un fuerte abrazo, siempre estás pendiente de nosotros. Recibí tu felicitación de cumpleaños, fue mi cumpleaños el martes. No me han puesto las mañanitas,
1: por pero cierto, fue mi cumpleaños Rita Rosado, el martes.
0: Ah, sí, me las puso el martes aquí a través del noticiero de Angra. Rita me puso las mañanitas. Ah, también en su programa puso las mañanitas y seguramente las va a poner ahorita, porque así es ella, así es.
1: Está
0: ella.
1: Pendiente de todo.
0: Siempre tío. Está al pendiente. Todos, es la operadora más peleada de Cipse. Ahí está, mira.
1: ¿Cuántos años, David?
0: Sí, ya bastante.
1: Ya muchos.
0: Ya bastante.
1: ¿Cuántos? No, ya.
0: Bastante. Ya tengo más. Para decirles que adentro de esta cabina hay más de 100 años ya. Entre wow. Rodrigo y yo. Para que ya ustedes digan quién tiene más, quién tiene menos, pero aquí hay más de 100 años en esta cabina.
1: Así es, David. Bueno, también recibimos mensajes. Fíjate, ahí va. Muy buenos días, señores. Los invito a Indio, California, donde la temperatura llega hasta los 50 grados centígrados. Saludos, David. Híjole, creo que estas temperaturas que hemos tenido últimamente aquí en la ciudad, lo comentábamos ahorita en los titulares, la canícula, ¿no? Prepararse. Los calores más terribles del año ya no tardan en presentarse y creo que hay que estar preparado, no exponerse al sol y cuidarse mucho, sobre todo a los niños, David.
0: Sí, vamos a ver cómo está el clima. A ver, en lo que sigue leyendo, voy a echarme un brinco aquí al clima.
1: Muchas felicidades por tan buen programa. Saludos, David y Rodrigo, de parte de asiduo oyente. Bueno, a ver, ¿quién más anda por
0: 27
1: aquí?
0: Grados hoy, estamos a 27 grados. La máxima para hoy vendría siendo 32, 33.
1: A ver. Muy buenos días. Por favor, avisar que no tenemos luz desde las 9 de la noche en las calles San Luis Potosí con Guadalajara, Colonia Veracruz, esto es aquí Calderitas. En Calderitas. Muchas gracias y saludos.
0: A ver, apuntamos, es calle San Luis Potosí.
1: Calle San Luis Potosí con Guadalajara en la Colonia Veracruz, aquí en el poblado de Calderitas. Un saludo a toda la gente de Calderitas que desde muy temprano también están trabajando ahí, las empanadas con Doña Meche, con Juanita, con toda la gastronomía que podemos encontrar.
0: Saludo
1: ahí.
0: Saludos a todos. Saludo los restaurantes. Todos. Ya viene el 31 de julio, las noches de danzón. Lo anunció Gamero la semana pasada que estuvo por acá hace 8 días y lo mencionamos ahorita en los titulares. Noches de danzón, Rodrigo, el próximo viernes, domingo 31 de... ¿En qué cae? Ahorita checamos qué día es.
1: ¿Cuándo?
0: El 31, ¿en qué cae? Noches de danzón, va a ser en el área de Calderitas, en el área que remodeló la gobernadora. Es que quedó padrísimo.
1: ¿31 ¿verdad? De julio?
0: 31 de julio.
1: Es viernes.
0: Viernes 31 de julio, noches de danzón. Y lo platicaba Gamero hace 8 días que estuvo por acá, porque decíamos, ¿quién va a comer mariscos en la noche? No, fíjense que lograron tener un acuerdo con todos los restauranteros de Calderitas para que esa noche los menús sean pues acorde al día y a la noche, a lo mejor hamburguesitas, hot dogs,
1: snacks o algo por ahí, ¿no?
0: Cosas así. Entonces, hay que ir, noches de danzón. Me voy a dar la oportunidad de estar por allá. A mí me encanta el danzón. Mi mamá me enseñó a bailar danzón. Entonces, seguramente estaré por allá el viernes 30.

0: Mitad de una vez.
1: Vamos, pero un corte, son las 8:30 y regresamos.
0: Excelente.
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3: 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En La Guadalupana son las 8:30.
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0: Ya estamos de regreso, les agradecemos mucho que sigan con nosotros. Vuelvo a repetir, antes de pasar a nuestra siguiente sección, un aviso a nuestros amigos de la CFE, Comisión Federal de Electricidad. No hay luz desde ayer de las 9 de la noche en la calle San Luis Potosí con Guadalajara, esto en la comunidad de Calderitas. Aquí en Otompe Blanco, por favor, amigos de la CFE, superintendente, si nos está escuchando, échenos la mano, por favor, ahí con una brigada para nuestros amigos de Calderitas. Imagínate, Rodrigo, estar sin luz desde las 9 de la noche.
1: No, terrible.
0: La comida en el refri, los niños, el ventilador, el calor que hay. O sea, verdad, verdad que esperemos que manden una brigada de la CFE por allá. Bueno, mientras tanto, vamos a escuchar la esencia y la voz del pueblo en voz de la gobernadora Mara Lezama.

0: Hola, ¿qué tal? Muy buenos días. Gracias por acompañarnos en esta edición más de tu programa, Lo Mejor de la Voz del Pueblo, donde te informamos de las acciones de nuestra gobernadora, Mara Lezama, en pro de la ciudadanía, en beneficio de los quintanarroenses que solicitan ayuda. Nuestra gobernadora, Mara Lezama, siempre atenta, leyó los mensajes que le hicieron llegar al programa.
1: La gobernadora, mi mamá compró su casa hace más de 20 años, desapareció la constructora, la hipotecaria, y ahora empezaron a aparecer dueños queriendo sacarla. ¿Qué podemos hacer? Te ayudo a través de esas mujeres que le marquen ahorita con una abogada, con mucho gusto, y a través de Sedetus, por supuesto que sí. Ah, pero no me deja tu teléfono, dame tu teléfono, muñeca, para que yo te pueda ayudar. Dio Tompe Blanco, Lupita, buenos días, gobernadora, quisiera pedirle el apoyo para las calles de la comunidad de Sergio Butrón Casas, están muy feas, con hoyos súper feos, lo checo ahorita con el municipio, y si no lo veo con servicios, con obras públicas del gobierno, pero déjame checarlo primero con el municipio que traen. Si le pueden hablar a Yensuni para tener una respuesta y dársela de manera inmediata. Marta Ucán me escribe, pero no me da ni municipio ni teléfono. Tiene una enfermedad y quiere apoyo en inmediato. Mira, te voy a poner aquí. Solo dame un teléfono donde yo te pueda marcar. Aquí está el subsecretario para poderte atender. Y en la línea está Flavio, que está en otro municipio, para poderte atender de manera inmediata. Te pongo a ti aquí, rapidísimo. De Benito Juárez nos habló Luz, que nos pedía, que nos reportó basura y cacharros, y que no habían ido por él en la Manzana 20, pero le hemos mandado muchos mensajes y no nos contesta. O sea, eso me sucede, que nos dan un reporte y o son perfiles que acaban de construir o ya no nos contestan. Yo espero que eso sea verdad. De cualquier manera, ya fueron, ¿verdad?

0: Chichirris, ya fueron a checar y están por allá y encontraron o no los cacharros. Hay que preguntar ahorita, fue de la semana pasada, si encontraron, porque le damos rondines, nos ayuda en este caso el municipio, y van a hacer rondines, y a veces dice no encontré el domicilio, o no vive ahí, o donde nos dijo eso, en la Supermanzana 20, hay que recorrer toda la Supermanzana 20 para buscar los cacharros. Entonces, Luz no nos ha contestado, espero que sea un perfil real, y si me estás viendo, escuchando, por favor, contáctate con nosotros para saber exactamente en dónde está el problema. Concepción dice, por favor, no han venido a pintar los pasos peatonales de Tierra Maya. Nos comentan que el lunes se va a pintar, pidieron el material, que es un material especial, y el compromiso es, se pintan este lunes, aquí lo dejo como compromiso para platicarlo el próximo jueves, o para escribirle, ¿no? Tenemos el teléfono de Concepción para escribirle que ya están ahí.
1: También, en busca de responder adecuadamente a las peticiones hechas por la ciudadanía, pidió dejar el número telefónico y datos precisos de la solicitud para poder contactar a los solicitantes.
0: Gracias a toda la gente que nos hace el favor de escucharnos, de vernos y darle seguimiento. Para nosotros es una inmensa responsabilidad. Por eso le pido a la gente que nos ha hecho el favor de mandar mensaje, pero que no nos manda teléfono, que no nos manda municipio, que por favor, las hemos tratado de contactar, llevamos una semana tratándoles de contactar. Michelle Muñoz nos habla de que intentaron cerrar el paso del acceso a la playa, pero no nos dicen dónde, no nos dice nada más, no lo hemos podido contactar y no podemos actuar para poder o hacer una denuncia o checar al propietario, que por favor nos ayude. Rosado ZM nos solicitó un triciclo, tampoco nos da más información. Eloy David Quintero dice, los derechos de pagos de Cefiplan de la Federación de Guerrerenses, no me explica más y no puedo contactarme con él. A Yoset solicita transporte público funcione, y aquí quiero explicar lo de transporte público. Me imagino que habla de Benito Juárez. Estamos migrando a un transporte público eficiente. Hay todavía camiones de las concesionarias que tienen que migrar al sistema Mobi, pero el sistema Mobi está monitoreado, tiene accesibilidad universal, tiene Wi-Fi, la ruta está perfectamente. Si me pasan la ruta que estamos funcionando ya con Mobi, y las demás todavía no, porque hay que migrar, y les quiero decir que ese servicio está subsidiado por el gobierno del estado. Las que están pasando ya al servicio Mobi es una tarifa mucho más cara, pero se subsidia con la finalidad de que la gente pueda acceder a este servicio, es decir, paga el gobierno del estado, que es dinero del pueblo que regresa al pueblo, pero no todas las líneas. Sí, a lo largo de los años no ha sido eficiente el servicio de transporte público, y por eso migramos a un sistema de prepago en donde ya no le queden a deber los 50 centavos, pero es un transporte digno, pero estamos en el proceso. Lo que sucede en Chetumal es que ya tenemos los camiones, ya tenemos los primeros camiones, son Tarux, son eléctricos, y la verdad es que la gente está muy contenta, pero tampoco nos hemos podido contactar con él para que nos diga qué ruta. Luego son perfiles que se crean y desaparecen, o que ponen algo y no vuelven a contestar. Les pido por favor que nos ayuden a tener contacto para ayudar. Marina Esparza, los camiones de la 27 en el paradero de la Plaza Caracol, aquí la ruta 27 es la del puente Nichupté, pero ahí tenemos camiones, ahí tenemos ya. Si me da la respuesta, para yo, aunque ella no me conteste, yo podérsela comentar y enseñar los camiones que estamos usando ahí. Pintar los topes en Tierra Maya, Concepción, tampoco he tenido la oportunidad de contactarme, aunque ya fueron a checarlo. Cassandra Sánchez tampoco. Daisy de los Santos me pide una audiencia el día que quieras, pero no tenemos teléfono y no tenemos municipio en donde vives. Lady Lizárraga también nos da que falta agua, pero no nos dicen dónde y no puedo contactar. Stephanie Hernández, Jenny Hoyle, Rosa Canul, José Alejandro Loría Puc no contesta, que tiene un emprendimiento pero no contesta, no tenemos cómo contactarte. Y Alba Cruz tampoco, que tiene un terreno intestado. A todos ellos necesitamos que nos contacte para poderte ayudar. ¿Qué pasa cuando nos dan los datos completos? Por ejemplo, con Lupita Barrera, que nos habló la semana pasada y ya no pude contestar la respuesta al aire, pero sí con ella, nos escribió porque quería registrar a sus hijos, tienen 11 y 13 años, que habían dado muchas vueltas, no habían podido lograrlo. Nos marcó a través de la Secretaría de Gobierno, del Gobierno del Estado, a través del IS, del Registro Civil, hoy le quiero decir que esos jóvenes, porque bueno, ya tienen 11 y 13 años, ya tienen sus actas de nacimiento. Es un proceso de acta de inexistencia, de que no existe un registro en otro estado, y para que ya tengan su identidad jurídica. Así que nos da mucho gusto que el día de hoy estos pequeñitos ya tengan sus actas. Esto sucede cuando me dan todos los datos. Actuamos de manera inmediata. Buenos días, gobernadora, necesito de su apoyo. Tengo un amigo viviendo en mi casa, ella viene de Chiapas, tiene 2 niños, 6 y 8, no tiene acta de nacimiento. Perfil restringido, corazón, te quiero ayudar, pero necesito los datos. Le ayudamos rapidísimo, rapidísimo le ayudamos, por favor. Pati Núñez López, aquí lo tengo restringido, te pongo aquí para que te pueda esperar.
1: La primera mujer gobernadora de Quintana Roo informó de los resultados obtenidos en la pasada audiencia pública en el municipio de Tulum.
0: Audiencia pública, gracias a toda la gente de Tulum. Atendimos a personas con registro y sin registro, más de 570, yo creo que fueron más de 600 personas al final que pudimos atender. Como lo ve, va todo el gobierno del estado, atendemos en territorio, entregamos en este caso las prótesis que entregó el DIF estatal con mi hermana Vero Lezama, dan los primeros pasos después de todo un proceso, entregamos pues todo lo que siempre se entrega, sillas de ruedas, andaderas, bastones, lentes, tinacos, pero sobre todo escuchar, atender y resolver. Están ahí también las caravanas, las unidades médicas móviles para atender a todas las personas que en un primer contacto o si ya tienen un padecimiento, entregamos las medicinas inmediatamente después de sus consultas, como lo hacemos siempre en las caravanas, lentes, y van todos los equipos y las delegaciones del gobierno federal, gracias a ICFE, Infonavit, Secretaría de Gobierno Federal, estaba también el equipo de Alimento para el Bienestar, estaba el equipo de becas del gobierno federal. El objetivo es que salga de ahí con una respuesta y una solución con sus prótesis, que me da mucha emoción. Antes los gobiernos no compraban prótesis o mandaban a hacer prótesis porque eran muy caras o eran prótesis muy simples. Hoy son prótesis con la tecnología más avanzada para que puedan recuperar la marcha y sobre todo puedan recuperar muchas actividades que dejaron de hacer por alguna complicación, por un accidente, alguna complicación de una enfermedad. Y bueno, pues nos fue muy, pero muy bien con toda la gente, gracias a todas las personas que nos acompañaron, que fueron a Kira, su mamá nos pidió hacerle unos estudios, atender un tema del corazón, de catarata, esta pequeñita preciosa, ya están programados y claro que ayudamos con todo el cariño, entregamos títulos de propiedad, dando certeza a las familias de mucha gente que no tenía esta certeza desde hace muchos años. Entregamos este título también al municipio de Tulum, tenían muchos años y es un tema de seguridad, para instalaciones de seguridad. Entregamos actas de nacimiento, dando identidad jurídica. A Edgar, que lo vieron hace un momento, le entregamos su prótesis transfemoral izquierda. A Rebeca, que nos solicitó en otra audiencia, ya le entregamos su prótesis transtibial. A esa pequeñita que vieron antes, su acta de nacimiento. A José Díaz, de 57 años, también su prótesis transtibial, que tuvo un accidente. A Odalis, de 18, prótesis para que se pueda articular el hombro, y el objetivo es siempre trabajar de la mano de ustedes con el pueblo y para el pueblo. Y la próxima audiencia pública nos vemos en Playa del Carmen. Ya les estaremos dando los datos para que se registren y poderle atender.
1: Muchas gracias por sintonizarnos y recuerda que tenemos una cita el próximo fin de semana en este tu programa Lo Mejor de la Voz del Pueblo. Hasta pronto.
2: Gracias, gracias por continuar con nosotros. Ya escuchamos las acciones que está llevando a cabo la gobernadora, la esencia, la voz del pueblo, ¿no? Todo lo que de una u otra manera la gente llega y le solicita. Mandamos saludos. Hoy es cumpleaños de Darío Peña. Le mandamos un fuerte abrazo a Darío Peña. Él es el responsable de la comunicación del Ayuntamiento de Solidaridad. Le mandamos un fuerte abrazo. Y también al diputado Santiago Frías. También diputado muy joven, creo que el diputado más joven que tiene el estado de Quintana Roo, le mando también un fuerte abrazo por su cumpleaños. Ingeniero Mario Villanueva, que ya nos está viendo desde muy temprano, le mando un fuerte abrazo, ingeniero. Ingeniero Mario Villanueva.
3: Siempre gracias. Está pendiente el noticiero, la verdad es que los sábados.
2: Elige nuestro seguidor número uno aquí los sábados. Le mando un fuerte abrazo al ingeniero Mario Villanueva. Rodrigo, ¿qué tienes?
3: ¿Mensajes? Tenemos mensajes desde Hidalgo. Desde Tepeji ya, del Río.
2: Ya apareció por ahí, sí, el mensaje de Pachuca.
3: Pachuca, Hidalgo, con la mismísima Keila Hernández, que todos los sábados también Nos escucha a través de las redes sociales. Justo comentaban que estaba fallando al inicio del noticiero, sin embargo se pudo resolver estas fallas técnicas y bueno, ya están pendientes desde Tepeji del Río, desde mismísimo Hidalgo también. Aprovecho a mandar un saludo a toda la familia que se encuentra en Ojo Caliente, Zacatecas, que también todos los fines de semana están muy pendientes. Buenos días, dice aquí otro mensaje. Buenos días a toda la audiencia para hacer un reporte aquí en Nuevo Jerusalén. No tenemos luz hace 2 días.
2: Ay,
3: y varias comunidades a su alrededor. Ahí está el reporte, a ver nuevamente para la CFE. Ahorita tiene mucha chamba la CFE, lo comentamos hace un rato con este reporte que dábamos de aquí del poblado de Calderitas.
2: No, Jerusalén es Bacalar.
3: Y ahorita nos llega otro mensaje directo aquí al WhatsApp de cabina, donde en Nuevo Jerusalén,
2: creo que es
3: desde
2: Bacalar,
3: hace 2 días no hay luz.
2: ¿Cómo va a ser posible 2 días sin luz la comunidad? En verdad, un llamado a nuestros amigos de la CFE. ¿Qué está pasando? Fíjate que desde que llegó el Tren Maya, Rodrigo, esto se ha ido incrementando, los apagones. Entonces, sabíamos que ya la GOA había hecho unas gestiones ahí ante la CFE. Ojalá se siga solucionando.
3: Vemos que aquí en la ciudad, justo en la calzada de Veracruz, bajando la biblioteca Rojo Gómez, están haciendo como que una subestación de la comisión. Quiero creer que el crecimiento de la ciudad, el desarrollo que trajeron ahorita con las cuestiones del Tren Maya, pueda formar parte de estos mantenimientos o de este crecimiento de la misma ciudad y la demanda que ya hay para que esto se pueda resolver y no esté pasando muy a menudo. Está normalizando mucho la cuestión de la falta de energía eléctrica y eso no está muy bien.
2: Pues ahí está, para Nuevo Jerusalén. Es Bacalar.
3: Es Bacalar, sí.
2: Bueno, vamos un corte y regresamos.
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5: 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En la Guadalupana son las 8:47.
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2: Gracias por continuar con nosotros. Permítame un segundo, mando saludos a Juvencio Segura que nos está escuchando. Y voy a marcarle a Julio César Silva, como cada sábado, para escuchar su opinión desde Cancún. Julio César, ¿cómo estás? Buenos días.
11: Buenos días, estimado. ¿Qué tal? Buen día.
8: días a nuestros amigos aquí, justamente aquí en un Cancún, un amanecer soleado, agradable, para hablar, pues, no de Cancún y de Chetumal, pero sí de Tulum, que la semana pasada justamente recibió la visita de la presidenta Claudia Sheinbaum para pues una serie de recorridos que derivaron en el anuncio de este plan Tulum Renace, que presentó en la mañanera del viernes 17 de julio, y que es una decisión que podría prometer una reconciliación entre Tulum y los mercados turísticos. Después de 2 años en los que este destino se convirtió en sinónimo de abuso, este centro de recreo más emblemático del Caribe mexicano recibe por fin una noticia que me parece que hay que celebrarlo de alguna manera. Para nadie era un secreto que el paraíso se había vuelto inaccesible e incluso hostil para el turista nacional, y caro hasta el absurdo para el extranjero. Cobros excesivos por entrar a la playa, tarifas infladas en estacionamientos, restaurantes que excedían cuentas de escándalo en redes sociales, inspectores dedicados a la extorsión y un rosario de videos virales que dañaron uno tras otro la imagen del destino en los mercados turísticos internacionales. A ese deterioro contribuyó, y no poco, la desatención de algunas autoridades, rebasadas cuando no señaladas como parte del problema. Los prestadores de servicios honestos, que son la mayoría, pagaron los platos rotos de una fiesta a la que no estaban invitados. Frente a este panorama, el anuncio presidencial es un golpe de timón. El turista nacional entrará gratuitamente al Parque del Jaguar y pagará apenas 20 pesos por el transporte eléctrico interno. Quien quiera recorrer la zona arqueológica con el área natural protegida pagará 80 pesos en total, la misma tarifa que regía en 2018 y 2019, con acceso gratuito a los domingos, como es tradicional. El visitante internacional pagará 265 pesos por el recorrido completo, una reducción significativa frente a los cobros que ahuyentaron a miles. Quien quiera ir a las playas históricas donde siempre llegaban todos los visitantes es totalmente gratuito, absolutamente gratuito, puntualizó la presidenta. Esta frase parece obvia, pero en el Tulum de los últimos 2 años era casi una herejía, un sueño. El plan que detalló la secretaria de Turismo, Josefina Rodríguez Zamora, contempla 10 puntos estratégicos que van más allá de las tarifas: un modelo de atención y cuidado al turista a cargo de la Guardia Nacional, la profesionalización y certificación de los prestadores de servicios, un estacionamiento ecológico en el acceso sur, un nuevo sistema de transporte público, el ordenamiento de los servicios dentro de la ciudad, una campaña permanente de promoción y un programa para la atracción de nuevas rutas aéreas que conecten al aeropuerto de Tulum. Estas medidas se suman a las acciones emprendidas desde 2025, cuando se abrieron 10 accesos públicos a la playa, el quién es quién en los precios, la depuración del padrón de prestadores turísticos en las áreas naturales protegidas, la estrategia contra el sargazo y la actualización de los programas ecológico y de desarrollo urbano, entre otros. Un dato no menor es este plan fue consultado y aprobado por hoteleros, representantes de la comunidad y organizaciones. Eso llama la atención que se haya hecho en el consenso, y este es un mérito de la federación y del acompañamiento también de la gobernadora Mara Lezama. Ahora viene lo más difícil: sostenerlo. Los planes se anuncian en las mañaneras, pero se cumplen o se traicionan en el campo, en la caseta de cobro, en la playa. La cultura del abuso que floreció en Tulum no se instaló en un día y no desaparecerá por decreto. Hará falta vigilancia permanente, sanciones ejemplares y una sociedad local dispuesta a defender lo recuperado. Tulum renace. Ojalá que nadie, ni de fuera ni de dentro, vuelva a secuestrarlo, David.
2: Totalmente, totalmente de acuerdo contigo y con tu comentario. Julio César, sin darnos cuenta, Tulum se empezó a ir de las manos de las autoridades.
8: Sí, efectivamente, así de poco en poco se fue normalizando la situación hasta llegar a al extremo que se vivió o que se vivió todavía hace algunos meses.
2: Pues sí, te agradecemos mucho, como siempre, puntual tu opinión, Julio.
8: Muchas gracias, David.
2: Fuerte abrazo.
8: Buen fin de semana.
2: Gracias, igualmente. Hoy escuchó usted la opinión de Julio César Silva. Qué importante, Rodrigo, lo que decía Julio César Silva. Y creo que aquí no es un tema de sí tienen que ver las autoridades, pero también tiene que ver mucho el empresario. Yo en una ocasión, Rodrigo, escuchaba al propio empresario hotelero, Roberto Palazuelos, presumir y hacer alarde de que tenía una taquería. No sé cómo se llama su taquería, no sé si sigue abierta en Tulum, donde decía que sus tacos son muy caros, ¿no? Pero que la gente los pagaba, ¿no? Que era una experiencia ir a su taquería, ¿no? O sea, te estoy hablando de comerte un taco ahí de 60, 70 pesos. Un taco, Rodrigo, ¿no?
3: Yo digo que hasta más, David, ¿eh? Porque Tulum no es nada barato, lo sabemos. Creo que para muestra ahorita, creo que con hacer un clic, ahorita la tecnología, un clic nos lleva hasta el otro lado del mundo. Habrá muchos generadores de contenido, mucha gente que está metida en redes y que nos muestra distintas ciudades del mundo a través de un videoclip de 10 minutos o hasta menos. Comparte cosas importantes. En algún momento llegué a ver un par de turistas nacionales que se acercaban a comprar un helado, y dos helados fueron 1,000 pesos.
2: Caray.
3: Se viralizó tanto ahí en Tulum y fue donde entonces empezó todo el tema de los costos desde la artesanía, que es cara. De por sí el trabajo artesanal, pues sabemos que tiene su valor adicional, justo porque pues es único, es elaborado artesanalmente, no hay otra pieza igual, y bueno, eso le da un valor, y hasta cierto punto creo que es muy válido tener algunos cobros justos, no caros, más bien diría yo justos. Pero estos lugares como Tulum, o incluso que se empieza a dar en algunas zonas en Bacalar, por ejemplo, pues establecer precios justos y de sana competencia, David, porque pagar por dos helados 1,000 pesos en Tulum, pueden verlo ahí en estas redes sociales, TikTok y estas helados Tulum, y ahí va a salir, y créanme que pues ver con los empresarios, ver con la asociación de restauranteros o de comerciantes, ¿por qué tener estos costos tan altos?
2: No, ¿y dónde estaba la Profeco? ¿O dónde está la Profeco, que nunca estuvo al pendiente de esta situación, ¿no? O sea, la verdad es que sí es los taxistas abusando del turismo con cobros excesivos, entrar a la zona hotelera prácticamente de Tulum, que era la zona de playas, he tenido la oportunidad de andar por ahí. Es carísimo tomar un taxi ahí, es muy caro, ¿no? Creo que ellos mismos, sin darse cuenta, fueron
3: cerrándole las puertas al turismo tanto nacional y extranjero.
2: Sí, y al final del día, pues no siempre puedes vivir del turismo internacional. Hay temporadas. Sabemos que cuando es temporada baja, pues bajan los precios, ¿no? Entonces, y lo sabemos, hasta en Cancún ha pasado, Rodrigo, ¿no?
3: Sí, claro.
2: O los todos incluidos. Nosotros que vivimos aquí en Quintana Roo, pues estamos muy pendientes de eso. De repente ver cuando es temporada baja, que el todo incluido baja de precio. Más entrar a los parques con la credencial de elector de siendo quintanarroense, te cuesta la mitad de...
3: La mitad de precio.
2: ¿No? Entonces creo que Tulum no entró en esta dinámica económica, ¿no? Y siempre se mantuvo así, ¿no? Tanto así que pues está pasando una situación difícil en el turismo. Tuvieron que empezar a intervenir autoridades federales, que en su momento tenían que haber intervenido. Y hablo aquí en la Profeco. La Profeco es una autoridad federal que nunca volteó a ver a Tulum.
3: Sí, y que tenía que estar regulando todas estos cobros de distintos artículos o cosas a un alto costo. O sea, no había un tope, no había quien supervisara, no había... pues sí, o sea, gente que regulara todos estos cobros tan altos que hacían en diferentes, tanto servicios como artículos o cosas de comercio ahí en la zona de Tulum.
2: Bueno, pues son las 9 de la mañana, vamos, ya estamos a la mitad de nuestro noticiero, vamos un corte y regresamos.
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5: 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En La Guadalupana, son las 9.
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2: Mire, y continuando con el tema de Tulum, a partir del próximo lunes las autoridades de Tulum van con todo para poner orden en las calles. La Dirección de Fiscalización iniciará un operativo especial para frenar el comercio ambulante que no tiene permiso. La intención, Rodrigo, es que todo esté en regla y que la ciudad se vea más cuidada para vecinos y visitantes.
3: Además, la revisión también va para los talleres mecánicos que usan las calles y banquetas como si fueran su propio taller particular, estorbando el paso de peatones y de automóviles. Las autoridades municipales piden a los negocios colaborar para tener un Tulum más ordenado y seguro para todos. Así es, David. ¿Cómo?
2: Pues vamos a ver, la entrevista la trae Mario Castillo. Vamos a escuchar a ver qué trae.
16: El gobierno municipal de Diego Castañón Trejo pondrá freno al comercio irregular que se ha proliferado en algunas colonias de Tulum, sobre todo en lo que refiere a vendedores ambulantes. De igual manera, se combatirán las irregularidades que cometen propietarios y encargados de talleres mecánicos que brindan servicio más allá del espacio permitido e invaden la vía pública afectando a peatones y el tránsito vehicular. Sergio Canto Contreras, director de fiscalización en esta demarcación, anunció que a partir del próximo lunes 27 de julio, con el apoyo de la Corporación Municipal de Seguridad, se pondrá en marcha un operativo para poner orden en ambos casos. Acentuó que el objetivo de esta jornada de verificación es restablecer el orden en la vía pública e invitó a quienes estén operando en la informalidad para acercarse a las oficinas de la Dirección de Fiscalización a regularizarse y así evitar sanciones administrativas y hasta multas económicas.
17: A partir del día lunes estaremos implementando un operativo en todo el municipio de Tulum, arrancando en la Veleta, después en el primer cuadro de la ciudad, sobre el ordenamiento, sobre todo de la vía pública y los vendedores o el comercio en vía pública que no está regulado. Así también vamos a estar revisando los talleres mecánicos que usan la vialidad, obviamente obstruyendo el acceso o más bien el libre tránsito de la vialidad. Esto es más bien para tomar un orden en el municipio de Tulum y empezar a organizarnos también.
16: Canto Contreras refirió que llevarán a cabo una reestructuración total del comercio ambulante en Tulum, por lo cual no descartó reubicar algunos negocios semifijos a fin de evitar la competencia desleal que estos generan al comercio establecido que sí cumple con todas las de la ley. Para CIPSE Noticias, Mario Castillo.
2: Oigan, pues después debería de hablar con su homólogo aquí de Otompe Blanco para que también se le apliquen a los talleres de la capital de Chetumal, Rodrigo, que en verdad que hay muchos talleres mecánicos que tienen las calles llenas de coches. Y la verdad, Rodrigo, que pues sí es molesto a veces para el propio ciudadano. De por sí, si se han dado cuenta, en Chetumal casi no estamos acostumbrados a usar las banquetas. La gente camina bajo la
3: banqueta, claro, sí.
2: Y más cuando de repente llegas a una banqueta y ves que el compañero mecánico tiene ahí 3-4 coches arriba de la banqueta, o el compañero que tiene una ojolatería, herrería, igual tiene vehículos allá, entonces pues sí se vuelve complicado a veces, ¿no? Creo que esto debería de aplicar en todo el estado, empezar a retirar todos esos vehículos de los pasos peatonales de las banquetas.
3: Importante el ejercicio de comunal de la colonia, David. Es decir, los vecinos, si bien es cierto, forman parte y grupos de estos líderes de colonia y demás para pues buscar la mejoría de la misma. Son quienes quizá de primer momento pudieran acercarse de una manera pues cordial con todas las personas que cuentan con ustedes. Hay que recordar que pues tienen que trabajar, tienen que generar ingresos, pero pues hay que respetar espacios. Los espacios son de todos para que podamos transitar, y de alguna manera la contaminación visual que se tiene también dentro de algunas colonias o calles de la ciudad, pues son generadores también de basura, ¿no? También a la gente, por ejemplo, los coches abandonados que están en algunos lugares, ya a la gente se les hace muy fácil pasar y tirar sus envases de refresco, de cerveza, de lo que estén tomando, o de pues, cualquier basura. Y de alguna manera, pues sí, se empieza a generar la contaminación visual para toda la ciudad.
2: Oye, fíjate que ahorita hablando de eso, hay un operativo aquí dentro de la capital, de Otompe Blanco, por parte de la Dirección de Tránsito, Rodrigo, de quitar todos esos vehículos que bien dices que a veces se vuelven ahí basuras clandestinos en la vía pública o macetas rodantes. Así llega a la Dirección de Tránsito. Si usted lo reporta a la Dirección de Tránsito, al 911, llega personal de la Dirección de Tránsito, ubica el vehículo, le deja un reporte ahí, como si fuera una infracción, donde le da 72 horas, creo, para poder retirar el vehículo. Y si en el lapso de 72 horas, Rodrigo, no retiras el vehículo, llega una grúa y se lo lleva al corralón. Y esto ha ido, que hayan ido, bueno, ha ayudado a que vayan limpiando
3: calles, ¿no? de los coches abandonados. Las calles.
2: Así que si usted en su colonia ve que hay un coche abandonado y que no sabe de quién es, o el vecino de plano no lo quiere mover y le estorba, o da mal aspecto, o ya es un foco de infección o basurero, repórtenlo al 911 y seguramente van a ir a buscarlo. Yo andaba en un bochito, todo viejito, y un día se me quedó otro más viejito. Este no está viejo, nada, le falta pintura. Oye, y un día se me quedó, Rodrigo, en la calle, y yo tuve que hablar al 911 para decir: oigan, se descompuso mi coche, lo voy a dejar aquí prácticamente a dormir en la vía pública y mañana lo vengo a buscar con mecánico. Dije, no vaya a ser que me lo reporten que está abandonado, porque lo ven muy viejo y se lo lleve la grúa, ¿no? Y eso también es sano, de repente, eso me lo dijo una vez un oficial de tránsito. A veces se nos llega a descomponer el coche y lo dejamos, o sea, lo cerramos y lo dejamos ahí. No falta el vecino, Rodrigo, que lo reporta.
3: Así es.
2: Claro, imagínate de repente que estés en tu casa y llegues y ves un coche afuera en tu casa, no estorbándote, pero afuera de tu casa estacionado, y dices, bueno, ya llevo este coche aquí 2 días, ¿no? ¿Se lo habrán robado o qué pasó? Entonces, cuando hablas al 911 y si ese coche ya fue reportado por el dueño, lo más seguro que te va a decir al 900, ¿sabe qué? Sí, lo reportaron, se descompuso, el señor está buscando un mecánico, bla, bla, bla. Ah, eso te da tranquilidad. Y para uno que es el dueño del vehículo, pues le da seguridad de que no se va a llevar el coche la grúa. Mandamos un fuerte abrazo a nuestro amigo José Luis Barrón, que nos está viendo y nos manda saludos, el buen José Luis Barrón.
3: Igual también ya se encuentra por aquí Rubén Vargas. Buen día, David, Rodrigo, Rita, saludos para ustedes y toda la bandera. Gracias por informarnos, Maneco. Dice la maestra Chris Reinhardt, saludos, amigos, ya se encuentra por aquí. Y bueno, creo que recordar nuevamente aquí a las brigadas de la Comisión Federal, para que puedan atender los reportes de hace que se pasaban hace un momento en Nuevo Jerusalén, municipio de Bacalar y Calderitas.
2: Pues ya está. Los reportes. Bueno, mire, mientras tanto, para cuidar a las familias y a los turistas en estas vacaciones, hay más de 9,000 elementos de seguridad desplegados en todo Quintana Roo. Están vigilando no solo los puntos turísticos más importantes del estado, sino también las zonas de las colonias y carreteras de todos los municipios.
3: El objetivo de esto, David, es que este gran operativo es evitar delitos y dar respuestas rápidas a la gente que necesita ayuda. Participar de manera coordinada con las corporaciones municipales del estado y del gobierno federal para asegurar que la temporada transcurra con tranquilidad y en paz en todo el estado. Esta nota la tiene nuestro compañero Samuel Camar.
18: El titular de la Secretaría de Seguridad Ciudadana en el estado, César Gómez Torres, confirmó que son más de 9,000 elementos que continúan en operativos a lo largo y ancho del estado durante esta temporada vacacional de verano. Se realizan operativos especiales en donde se concentrará la mayor cantidad de visitantes en los municipios de Playa y Sol. Sin embargo, también en los municipios de las zonas conurbadas se realizan operativos para evitar robos a casa habitación, se realizan la vigilancia en escuelas y también en instituciones bancarias.
19: También tuvimos en su momento la seguridad de la propia selección de Uruguay, que pernoctó aquí en nuestro estado, aquí tuvo su campo. Pues todo ese esfuerzo ya lo estamos dirigiendo a fortalecer la seguridad también de las zonas turísticas en este esquema del operativo de seguridad del verano 2026, y también fortalecer las áreas de los planteles educativos para evitar que en este periodo que se queda solo pues sufren algún robo, alguna situación de inseguridad. Obviamente fortalecemos con esto las playas, las zonas comerciales, las zonas arqueológicas, los balnearios, los cenotes y obviamente las rutas que conectan a estos importantes destinos turísticos de nuestro estado. Mencionar también que ya mantenemos una presencia permanente con vos desde hace varios meses, se ha fortalecido la seguridad. Nuestros destinos turísticos gozan de una seguridad muy, muy fortalecida con el trabajo de todas las secciones que colaboran en la mesa de seguridad, la mesa de paz, las Fuerzas Armadas, la Marina, la Defensa, la Guardia Nacional, las propias policías municipales y la policía estatal. Vamos siempre de la mano en conjunto para fortalecer la seguridad para los visitantes y para los quintanarroenses.
18: Desde Chetumal, Samuel Camán, CIPSA Noticias.
2: Pues ahí está, y mire, y entre otros temas, en temas de seguridad, la gobernadora del estado, Mara Lezama, entregó 9 motocicletas que habían sido robadas y que la policía logró recuperar. Las unidades se devolvieron directamente a sus dueños en el C5, en la ciudad de Cancún. Lo mejor de todo es que se las entregaron con tanque lleno y con un chip GPS instalado para rastrearla rápido si vuelve a pasar algo.
3: Excelente, esto demuestra que el denunciar sí funciona. Y las motos se ubicaron gracias al trabajo de las cámaras y los patrullajes de las autoridades. La gobernadora recordó a toda esta gente que a cualquier delito o emergencia llamen de manera inmediata al 911. La participación de todos es fundamental para cuidar el patrimonio de nuestras familias.
2: Vamos a ver este video donde la gobernadora está entregando estas motocicletas. A ver, ahorita nos...
20: Hoy vamos a entregar 9 motos a sus legítimos dueñas y dueños después de haber sido víctimas del delito de robo. La gran mayoría de las 9 motos, 7 estando estacionadas o en sus centros de trabajo o en sus casas, y 2 de ellas con violencia, con 2 personas que van en una motocicleta y los obligaron a bajar de la moto. Bueno, a uno de ellos lo empujaron y se cayó, y así le robaron esto que les costó tanto trabajo adquirir. ¿Qué estamos haciendo a través de las denuncias? Todos los vehículos están verificando, y si es robado, recuperarlo y entregarlo a sus legítimos dueños. Y también tenemos ya vinculados a proceso a gente que ha hecho tanto daño robando autos, motos o cualquier cosa a seres humanos que habitan en este estado. Así que, Gerardo, muchas gracias, tu chip. Gracias a ti, gracias por denunciar, gracias por creer. Roberto, te entrego tu chip, gracias. Qué bueno que estás bien, porque a él lo tiraron de la moto. Carla, muchísimas gracias. Hay algunos que tenían 2 años, se ha robado. Gracias, y le vamos a dar seguimiento a tu tema. A él lo bajaron de la motocicleta. Gracias, Raquel, qué bueno que ya la recuperaste. Gracias, Fernando.
21: Muchas gracias.
20: A ti, gracias.
2: Fíjate, Rodrigo, escuchamos ahorita Radio Escucha, lo importante que es denunciar. en confiar, Rodrigo, en las autoridades, en que a veces el ir y denunciar sí, sí trae un beneficio.
3: David, creo que a lo largo de estos últimos, ¿qué te diré?, 15, 20 años, las leyes han cambiado muchísimo, los procesos de las denuncias, la manera en cómo se hace un reporte, el entrar a un ministerio público anteriormente era un verdadero dolor de cabeza, interponer una denuncia por alguna situación como estas que estamos viendo de robo, era un verdadero dolor de cabeza. Ahorita vemos que las denuncias la puedes hacer vía telefónica al 911 para que de manera inmediata, como bien lo comenta la gobernadora, a través de toda la infraestructura que ya hay, a través de las cámaras que están controladas a través del C5, pues puedan dar un seguimiento puntual y ubicar en ese momento el por dónde pudo haber sido la ruta de escape de la gente que roba, y pues recuperar las, en este caso que vemos, las motocicletas que recuperaron y que están entregando. Y era el dolor de cabeza empezar desde que entrabas a interponer la denuncia, porque si te la van a recibir la denuncia, si el tiempo que tarda, que el tiempo que van a hacer la investigación, bueno, era un verdadero dolor de cabeza, era estar batallando, era gasto todos los días, pedir permiso en tu trabajo para ver cómo iba el reporte y el avance de la investigación, y mucha gente mejor pues optaba por no denunciar, o denunciaba y era sí, no, mucho sí, no tiempo, no sabía.
2: No va a pasar nada, porque antes así era, Rodrigo, o sea, denunciabas y nunca pasaba nada, nunca aparecía nada, o de repente se te aparecía cuando eran los judiciales. Yo te lo digo porque en algún momento me vi en una situación así, y fui y denuncié, como a la semana fue el judicial, antes de que existiera la imagen de la figura del policía ministerial, fue el judicial a decirme que pues que necesitaban para la gasolina, literal,
3: para que pudieran hacer su chamba, ¿no?
2: No podemos movernos, necesitamos que coopere usted para la gasolina para que nosotros podamos movernos.
3: O sea, que no le daban gasolina.
2: Sí, y se vuelve un barrilito sin fondo, porque al rato que te piden para el refresco, al rato que te piden, que ya lo encontramos, pero para que se mueva el expediente hay que darle lana a no sé quién. Y era una sacadera de dinero, Rodrigo. Y al último, si no les das, te amenazan. Te amenazan, o sea, de plano te amenazan, que tuve que ir y hablar en ese entonces con el director de la policía judicial y decirle, oye, tu elemento pues prácticamente me está extorsionando. O sea, yo vine a denunciar.
3: Así es.
2: Yo vine a denunciar un robo y ahorita parece que el ratero es él. O sea, va y prácticamente me está extorsionando en mi casa, ¿no? Y enfrente de él se lo dije, ¿no? Hoy lo vi y digo, qué valor tuve en ese momento, ¿no? Porque meterte con ellos, Rodrigo, era
3: terrible,
2: meterte,
3: ¿no?,
2: con la delincuencia, porque estaban coludidos con la delincuencia, ¿no? Quiero creer que ya no sea así, ¿no? Que al menos ya haya más control. Yo veía hace unas semanas unas declaraciones que hacía el fiscal del general del estado, Raciel López, donde decía que denunciemos hasta los malos elementos, ¿no? Que se está tratando de limpiar la corporación. Y la verdad es que para que haya un cambio en este estado, en el sistema de justicia, pues debe ser desde adentro, Rodrigo. Hay que limpiar desde adentro. El cáncer está adentro. Desde adentro tenemos que empezar a limpiar.
3: No dudo que existan buenos elementos, buen personal, por algo control, exámenes de control y confianza, pero de alguna manera también hay que recordar que también hay malos elementos que trabajan así como tú lo comentas. En ese momento o en su momento así se trabajaba. Ahorita creo que la denuncia tiene mayor rapidez. Vemos ahorita las motos que recuperaron por parte de la fiscalía. La gobernadora se entrega. Ah, porque también esto era un peregrinaje, David, saber que para que la recuperes tenías que hacer quién sabe cuántos pagos por el arrastre de la grúa, el tiempo que estuvo en el corralón, y pues prácticamente sí, te salía mejor comprar una moto nueva. Exacto, entonces ahorita yo creo que el trabajo del Estado lo está haciendo, está recuperando, ahorita veíamos las motos que están entregando, y pues creo que se está haciendo un buen trabajo por parte de la gobernadora y la fiscalía, bueno, pues está dando resultados en este aspecto con la recuperación de los vehículos y motos robadas.
2: Bueno, pues vamos a un corte y regresamos.
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5: 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En La Guadalupana son las 9 con 19 minutos.
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0: Gracias por continuar con nosotros. Vamos a leer mensaje. Nos manda mensaje la maestra Kiss Reinhardt. Saludos, amigos. Gracias, maestra. Un gusto saludarla. Yesenia Costa. Saludos a cabina. Gracias, Yesenia. Dice José María Flores Sánchez. Buenos días. Avisar 911 no garantiza que no se lleven tu carro. Hay agentes caquillas, dice. Caquillas. Nunca había escuchado esa palabra. Caquillas. Que aún así se lo lleva la grúa. Pues sí. Pero al menos avisar 911 deja un antecedente.
1: Así es.
0: De que tú avisaste, ¿no? Y que en algún momento para poder checar un tema de denuncia o algo, pues puedes pedir el reporte del 911 que te den el día, la hora en que tú reportaste que estabas dejando ahí el vehículo.
1: ¿Tenemos mensajes? Tenemos mensaje aquí en el WhatsApp. Dice, muy buenos días, muchas gracias por su información. Solo quiero mencionar, acá en la Constituyentes, a la altura del Encanto, hay ciudadanos que no respetan, que no deben de tirar basura cuando no pasa el camión de la basura. En las esquinas de los condominios ve el reguero de basura que no se puede ni pasar. Tienes que bajarte a la calle y es peligroso porque es una avenida muy transitada. Hay puestos de comida igual que entorpece el paso. Gracias y bendiciones.
0: Fíjate que ahí va una sugerencia para el área de comunicación del municipio de Tompe Blanco. Anteriormente se hacía una agenda de qué días pasaba la basura. Yo recuerdo que me llegaba de repente, o veía en las redes sociales, o me llegaba a través de los grupos de WhatsApp de comunicación, alguna agenda de qué días pasaba la basura. Por ejemplo, el Encanto, Américas 1, Américas 2, lunes, miércoles y viernes, de tal horario a tal horario. Y así sucesivamente. Entonces estaría bien, mejor de repente recordarle a la gente, o mándenos. Podemos hacer ese ejercicio de comunicación. Háganos usted área de comunicación del municipio de Tompe Blanco y de todos los municipios que nos estén escuchando. Háganos llegar su agenda de recolección de basura y aquí con mucho gusto se las pasamos al aire para que la gente vaya ubicando cuáles son los días que tiene que sacar la basura, ¿no?
1: Los días y horarios, David.
0: Días y horarios.
1: Exacto.
0: Porque a veces también, Rodrigo, bueno, pues hay todavía mucho perrito callejero, perritos sin dueño, que andan rompiendo las bolsas de basura. Aunado a que hay gente que se dedica a la recolecta de materiales para reciclar y anda en la calle, y a mí me ha tocado, yo he sido testigo de ver cómo rompen las bolsas de basura para sacar ahí la basura, PEPS, plástico, todo eso, y dejan la bolsa rota de basura. Entonces, cuando llega el camión de la basura, Rodrigo, los amigos recolectores del camión
1: no se lo llevan,
0: claro, porque ya ven la bolsa rota y lo dejan ahí, ¿no? Entonces creo que sí es un trabajo que tenemos que hacer entre ciudadanos y autoridades, pero pues la autoridad facilítanos los calendarios, los horarios, para que nosotros como ciudadanos podamos cumplir con esas fechas, ¿no? Yo, por ejemplo, en particular, me acabo de cambiar de casa y todavía no sé en esta colonia donde estoy en qué días pasa
1: la basura.
0: Pasa, ¿no?, la basura.
1: No, y también recordar, David, que por ejemplo aquí en el reporte que nos hacen, que es en la Avenida Constituyentes, pues sí es una zona de comercio, y pues hay que recordarle a los amigos comerciantes pues que ellos tienen unos horarios y días ya establecidos específicos, por la cual incluso pagan un servicio a municipio para colecta de basura. Entonces hay que ver la manera pues de no generar espacio o generar basura, que se mantenga la basura dentro del espacio público, ya que ellos cuentan con un pago incluso adicional que realizan para que puedan llevar su basura y no estorbe en las banquetas.
0: Pues ahí está el llamado y el aviso para nuestras autoridades municipales. Miren, y mientras tanto, una excelente noticia para la salud en el sur del estado. La próxima semana, la Beneficencia Pública de Quintana Roo realizará una jornada especial de cirugías de cataratas totalmente gratuita, Rodrigo. Esto para apoyar a personas de escasos recursos.
1: Con este programa se va a beneficiar a 280 personas que necesitan operación. Las autoridades destacaron que seguirán impulsando estas jornadas para accesar a la atención médica a quienes más lo necesitan.
0: Vamos a escuchar la nota que trae nuestra compañera Paloma Wong.
2: Una de las las atenciones que brinda la beneficencia pública es el apoyo a ciudadanos que requieren de una cirugía de cataratas. Derivado de ello, la próxima semana se llevará a cabo la jornada de cirugías para 280 pacientes en la zona sur del estado, que cumplieron con los requisitos para ser beneficiarios. La directora de la beneficencia pública en Quintana Roo, Claudia Gómez Verduzco, mencionó que este lunes iniciarán en Bacalar la intervención a estos pacientes previamente registrados, aunque todos deberán de cumplir con las condiciones médicas necesarias, como mantener controlados sus niveles de glucosa y presión arterial para ser candidatos a la cirugía. Explicó que la jornada es completamente gratuita para los pacientes, ya que la federación proporciona los lentes intraoculares personalizados y los paquetes quirúrgicos, y el estado cubre la participación de los especialistas y valoraciones médicas. La Secretaría de Salud aporta insumos complementarios, mientras que el IMSS-Bienestar facilita los quirófanos para realizar los procedimientos. Con ello, los beneficiarios se pueden ahorrar entre 25,000 y 50,000 pesos por procedimiento.
3: Mira, de hecho, ahorita tenemos anotados 280 personas para cataratas. Esperemos que obviamente ya en el momento de la cirugía todos pasen, porque aquí es un llamado a la ciudadanía que se cuiden mucho. Tenemos mucho el tema de glucosa alta, de la presión, entonces ahí a veces hay algún descarte de los beneficiarios, pero está programado para que sean 280 beneficiarios.
4: ¿El costo?
3: Es gratuito. Es totalmente gratuito, es un trabajo en equipo.
2: Para CIPSE Noticias Radio, Paloma Wong.
0: Pues ya escuchó usted, si usted tiene cataratas o conoce a alguien que tenga cataratas, acérquese a la beneficencia pública. Ya hay 280 lugares o 280 personas ya programadas, pero esto dependerá mucho, Rodrigo, como decía la directora, de que se cuiden. O sea, si tienes presión alta, glucosa, no en ese momento no puedes acceder a la cirugía, ¿no? Entonces es importante cuidarse.
1: Sí, como bien lo comentas, David, la coordinación que tiene la beneficencia pública con el sector salud aquí en el sur del estado es completamente puntual, ya que todos estos pacientes que ya fueron seleccionados deben de pasar, como bien lo comentaba nuestra compañera Paloma Wong en su nota, tienen que tener ciertos controles rigurosos para que puedan pasar a la siguiente fase de la cirugía. Aquí es bien importante mencionar que el sector salud aquí, por ejemplo, aquí me ha tocado ver la oportunidad, he tenido la oportunidad de ver aquí en el Hospital General, que es donde les hacen todo su control previo, porque tienen que tener ciertas valoraciones para que puedan acceder a esta cirugía y tener sus controles bien realizados, tanto de laboratorio, presión arterial, una pequeña valoración por un médico internista, quienes son los que autorizan. En todos los protocolos de cirugía, David, hay que recordar que hay que cumplir con ciertos protocolos prequirúrgicos, y en este caso, pues la coordinación que tiene la beneficencia pública con el sector salud, en este caso con el IMSS-Bienestar y el Hospital General, creo que es súper importante para que pues todas estas personas que ya están registradas puedan recibir esta operación, que es costosa. Y ahorita,
0: ¿cuánto cuesta una?
1: Entre 25 y 50 mil pesos, lo comentaba ahorita nuestra compañera Paloma en la entrevista que realizó la titular de la beneficencia pública. Y pues creo que pues es, únicamente es acercarse, ver si es una persona candidata, y si hay presión arterial alta, tener controles estrictos, y aparte van a ser revisados por médicos internistas, quienes van a dar luz verde para que se puedan llevar a cabo estas cirugías, David.
0: Pues ahí está. Si usted

0: En la Guadalupana son las 9:30.
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19: Gracias, gracias por continuar con nosotros. Estamos leyendo mensajes. Fíjate que estaba leyendo ahorita un mensaje, Rodrigo, un audio que decía un señor que es mentira, que hablas al 911 y que no pasan a recoger.
20: ¿Lo ponemos? A ver. Vamos a ver. Aquí ponemos todos los mensajes y pues sí hay que darle espacio a todos y cada uno de ellos. A ver, déjamelo, busco.
19: ¿Qué terminación
20: aquí
19: es?
20: Aquí está, es terminación 12.
19: Terminación 12, Rita, a ver si nos ayudas.
20: No, espérame.
19: No es terminación 12, Rita.
20: Es...
19: Lo está checando Rodrigo.
20: Acá lo pongo. Ajá, ándale, exacto. Ese me
19: hace. Ahí va, Rodrigo.
20: Ese es el audio.
21: Buenos días, amigo. Eso que usted dice de los vehículos abandonados es pura mentira. Eso es pura mentira porque hablas al 911 y nunca te van a hacer ver ni ver ni decir nada. Es pura mentira eso que dicen que lleva una grúa, no es cierto. Pura mentira nada más.
19: Pues sí, ahí está lo que manifiesta el ciudadano, que es una mentira, que no van a recoger los vehículos, que hablas al 911 y que no van a recoger los vehículos.
20: Bueno, y esto es un mensaje también para la Secretaría de Seguridad Ciudadana, porque pues es el sentir ciudadano que se da cuenta que pues hace el llamado para pues, hacer un reporte que posiblemente esté estorbando algún vehículo en su calle, en la entrada de su casa o en su colonia, y bueno, pues a lo mejor ha tenido la necesidad de llamar al 911 y no han hecho caso. Bueno, pues aquí hay que recordar a la Secretaría de Seguridad Ciudadana que este es el sentir ciudadano, aquí comentamos, pasamos todos los mensajes y bueno, pues veamos qué sucede en los próximos días y si

0: aquí Tritón pues hace nuevamente el llamado, porque así, bueno, así aparece su nombre aquí en el WhatsApp, es por eso lo menciono así, pueda hacer nuevamente el llamado y tener la atención por parte de las autoridades.
1: Pues ahí está. ¿Qué sigue, Rodrigo?
0: Bueno, vámonos hasta el norte del estado de Quintana Roo con la presidenta Estefanía Mercado y lo mejor de la neta de Playa del Carmen.
2: Muy buenos días, gracias por sintonizarnos para informarte de las noticias más relevantes ocurridas en el municipio de Playa del Carmen, presidido por Estefanía Mercado, en este tu programa, La Neta de Playa del Carmen. La presidenta municipal Estefanía Mercado informó que la transformación también es acercar los servicios a la gente y evitarles traslados, tiempos y gastos innecesarios. Playa del Carmen, damos un paso con la llegada del módulo de la Procuraduría de la Defensa del Contribuyente, donde podrás recibir asesoría, orientación y representación legal gratuita en temas relacionados con contribuciones federales.
3: Familia Playa del Carmen, llega a la Procuraduría de Defensa del Contribuyente. ¿Esto qué quiere decir? Que no vas a tener que ir hasta Cancún. ¿Qué servicios vamos a poder encontrar ahí?
4: Ustedes van a poder encontrar todo lo que tiene que ver con asesoría. Todos los temas de tus pagos de impuestos, vas a poder venir a este módulo para que podamos nosotros asesorarte. Si no tienes idea de qué hacer, cómo hacerlo, o si ya lo hiciste y no estás seguro de que esté correctamente, nosotros te vamos a ayudar a través del área de asesoría. También tenemos área de representación legal. Cualquier tema legal, también nosotros de manera gratuita te vamos a ayudar.
3: Pues bueno, familia, ya saben, ya los estamos convenciendo para que igual nos acompañen a la Chambamanía y tú puedas encontrar un módulo de asesoría, de apoyo, de acompañamiento y representación legal en caso de contribuciones federales.
2: Señaló que recibieron con mucho gusto al diputado Renán Sánchez Tajonar para compartirle uno de los programas sociales que más orgullo nos da en Playa del Carmen. Salud sin tanto choro.
5: Familia de Playa del Carmen de Quintana Roo, estamos muy contentos porque nos vino a visitar el diputado Renán Sánchez Tajonar. Le estamos enseñando este programa social que es el más exitoso del gobierno municipal. Tenemos 20,000 beneficiarios directos y más de 60,000 indirectos con este programa que les permite tener atención de salud gratuita, muy importante para nuestra gente de Playa del Carmen, y pues bueno, le estamos compartiendo esta buena práctica del gobierno a nuestro amigo Renán.
6: Muchas felicidades, querida presidenta de Playa del Carmen, Estefanía. Este es el sello de la 4T, precisamente atender la salud, está cercanos a la gente, enhorabuena, y es un gran ejemplo para todos los municipios.
2: Estefanía Mercado enfatizó que en Playa del Carmen las obras no se hacen desde un escritorio, se supervisan en territorio, por lo que recorrió los avances de la repavimentación de la avenida Flor del Ciruelo y el fraccionamiento Villamar 1 para verificar que cada etapa cumpla con las especificaciones técnicas y los más altos estándares de calidad.
5: Familia Playa del Carmen, una de las cosas más importantes en la obra pública que hacemos aquí en Playa del Carmen es que constantemente estemos supervisando, ¿verdad, ingeniera? Que se cumplan con las disposiciones no solo nacionales sino también internacionales, el grosor de la capa asfáltica, como pueden ver aquí en los laterales, pues prácticamente ya está encarpetado y ya sigue nuestro puente. Por cierto, esténse pendientes en las redes porque el lunes les vamos a anunciar un gran proyecto para recuperar el centro de nuestra ciudad. Es un dedito.
7: Aquí en este fraccionamiento Villamar 1 son 4, 6, 9 calles encerradas que se dan a repavimentar.
5: No solamente se trata de las avenidas principales, ¿verdad, ingeniera? También es importante para nosotros entrar a las calles, a nuestras colonias, donde vive nuestra gente, para impactar de manera directa su calidad de vida. Les pedimos disculpas por estas molestias. Vamos a tratar de trabajar lo más rápido posible, ¿verdad, mi ingeniera? Pero lo más importante es cuidar la calidad de la obra y que puedan transitar en una calle bonita y segura.
2: La edil Estefanía Mercado expresó a la familia de Playa del Carmen que a tan solo 3 semanas de la apertura del centro de acopio de cacharros, la respuesta de la ciudadanía ha sido extraordinaria. Ya sumaron 18.5 toneladas de cacharros recogidos.
5: También de Playa del Carmen, a 3 semanas de haber abierto este centro de acopio de cacharro, les tenemos grandes noticias. ¿Cuántos participantes han venido, Yul?
8: Hemos tenido la participación de 578 participantes, acumulando un total de 18.5 toneladas de cacharro.
5: Bien, Playa del Carmen, bien, ciudadanos de Playa del Carmen, responsables, que traen sus cacharros al centro de acopio. Eso quiere decir que va ganando el espíritu de comunidad, va ganando el espíritu de querer tener a nuestra Playa del Carmen limpia, una ciudad segura, familia. Gracias por todo su apoyo. Y los que no conozcan este centro de acopio, esténse pendientes en esta publicación, les podemos dar la ubicación, los horarios, qué tipo de cacharros se reciben. Pero muy buena participación, bravo Playa del Carmen.
2: Expresó que se arrancó con mucha alegría el curso de verano Bashlo'op Palalop, que en lengua maya significa juego de niños. Un nombre que honra nuestras raíces y pone en el centro lo más importante que tenemos, nuestras niñas y niños.
9: Mi niño, le voy a poner su forma a mi niño. La regla más importante de este curso de verano es divertirse muchísimo.
2: Six seven. Estefanía Mercado expresó que con las brigadas de Tu Identidad Sin Tanto Choro se llevan los servicios directamente a las colonias de Playa del Carmen, especialmente a las colonias irregulares, donde durante años las familias fueron olvidadas.
5: Tu Identidad Sin Tanto Choro.
10: Voy a practicar, a ver. ¿Qué se siente un bebecito?
11: Ya le luce uno.
5: Hola.
12: Hola, ¿qué tal?
5: ¿Qué está haciendo nuestras niñas de derechos humanos?
12: Sí, pintando y conociendo a las pelucitas de nuestro curso sexual que tenemos en línea.
5: ¿Qué? Bueno, pues estamos entregándole aquí a Alondra, a Alexis y a Eric. ¿Esto qué quiere decir, directora? Que no tuvieron que ir hasta Tabasco para que les puedan entregar sus actas de nacimiento. ¿Vale? Sí, gracias, pues aquí te las estamos. Probable. Ya nos ahorramos el viaje.
11: Sí, gracias.
5: A Tabasco.
11: Gracias.
5: Familia, todos estos programas los estamos llevando a sus colonias. Esténse muy atentos. Si se quieren casar, escríbanos al registro civil o en nuestras redes sociales. ¿Vale? ¡Que viva el amor y que vivan los novios!
2: Muy emocionada, nuestra presidenta municipal enfatizó que la Feria del Carmen volvió a recordarnos quiénes somos. Fue la expresión más hermosa de un pueblo unido por su fe, sus tradiciones y el orgullo de nuestras raíces. Una celebración que demostró, una vez más, la grandeza de nuestras familias fundadoras, quienes nos heredaron una identidad que hoy sigue viva en cada generación.

Hemos llegado al final de la neta de Playa del Carmen. Recuerda que tenemos una el próximo fin de semana para que te enteres de las noticias más relevantes ocurridas en el municipio de Playa del Carmen y sin tanto choro.

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1: 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En La Guadalupana son las 9:44.
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9: Gracias, gracias por continuar con nosotros. Mire, estaba lloviendo ahorita el muro de Facebook de la gobernadora Mara Lezama y hace 2 horas subió lo siguiente. Dice, el sueño de tener tu hogar propio puede estar más cerca de ti. Ya está abierto la convocatoria 2026 del programa de vivienda para el bienestar. Si cumples con los requisitos, acude al módulo de registro de que corresponde a tu municipio del 20 de julio al 2 de agosto de 9 a 17 horas. Lleva tu documentación completa. Módulos disponibles: Chetumal, Cozumel, Felipe Carrillo Puerto y Tulum, Rodrigo. Y ya está la convocatoria aquí. Dice, el gobierno de México a través de la Comisión Nacional de Vivienda trabaja para hacer realidad tu derecho a una vivienda. Acude a una vivienda adecuada. Mantiene el programa Vivienda para el Bienestar. Acercamos este derecho a quienes más lo necesitan. Si cumples con los requisitos y estás interesado en obtener una vivienda inmediatamente con financiamiento accesible y sin intereses en alguno de los conjuntos habitacionales que construye Conavi, deberás acudir de manera presencial al módulo de registro que corresponda con original y copia de los siguientes documentos. Ojo aquí, miren, necesitas llevar original y copia de los siguientes documentos. Identificación oficial con fotografía. Esto puede ser la credencial para votar, la licencia de conducir, el pasaporte, la credencial del INDIPAM, una carta de identidad o documento oficial equivalente. Debes de llevarlo la persona solicitante y el cónyuge, o sea, identificación, Rodrigo, de la persona interesante y el cónyuge.
10: Así es.
9: Debes llevar también original y copia de tu CURP, de la persona solicitante y del cónyuge. Un comprobante de domicilio, donde estás viviendo actualmente, y un comprobante o declaración de ingresos. En caso de tener algún tipo de discapacidad, un certificado médico y un certificado de propiedad. Bueno, esto si resulta seleccionado. Si ya llegas a estar seleccionado, debes llevar un certificado de no propiedad. ¿Ok? Miren, en el caso de Chetumal, está el módulo en la Escuela Primaria Francisco Primo de Verdad, del 20 de julio al 2 de agosto, de 9 a 5 de la tarde. Ahí está en el caso de Chetumal. En el caso de Tulum, el módulo está ubicado en Domo Central de Acumal, Puebla, en Tulum, Quintana Roo, del 20 de julio al 2 de agosto, de 9 a 5 de la tarde. Luego, en el caso de Cozumel, está en el Domo del Parque San Gervasio, igual del 20 de julio al 2 de agosto, ahí pueden llevar los documentos. Y en Carrillo Puerto, está ubicado en el Instituto Tecnológico Superior de Felipe Carrillo Puerto, del 20 de julio al 2 de agosto. Ahí están ubicados los módulos para poder acceder a una vivienda digna, Rodrigo.
8: Así es, la convocatoria, como bien lo comentas, David, ya se encuentra en la página oficial de la gobernadora Mara Lezama. Ahí puede ver a usted la convocatoria, los documentos que tiene que revisar, que bien acaba de compartir aquí buen amigo David. Y todas las dudas que tenga, pues las puede escribir. Recuerde que la gobernadora está pendiente de todas las redes sociales y ahí le van a poder ir asesorando, al igual que alguna duda que pueda tener de algún documento que pueda hacerle falta o alguna situación. Bueno, pues ahí están las fechas, está toda la documentación que requiere y pues estar pendiente para acudir con todos sus documentos y generar el registro en esta convocatoria 2026 que lanza la CONAVI de Viviendas del Bienestar, David.
9: Así es, Rodrigo. ¿A quién va dirigido este programa de vivienda? Miren, a las personas mayores de edad, preferentemente con dependientes económicos, con esposa e hijos, que no cuenten con una vivienda propia. O sea, no debes de tener vivienda propia. Que no sean derechohabientes de Infonavit, Foviste, cualquier institución de vivienda. Que tengan un ingreso familiar menor a 2 salarios mínimos, o sea, 2 salarios mínimos son 17,800 pesos mensuales. Deben de ganar menor de eso, no deben de ganar eso, menor. Ahorita hablamos que en promedio el salario mínimo por persona en el estado de Quintana Roo es de 9,200 pesos, 10,200 pesos. Entonces, debes de tener un ingreso menor a 2 salarios mínimos y no haber recibido previamente un apoyo de vivienda. Esto es para las personas que estén interesadas en una vivienda, pues ahí está. Creo que este es un programa que llega muy bien a Quintana Roo, que ha sido una gestión de la gobernadora, y creo que más de 2,500 viviendas, no tengo el dato exacto aquí, que ha gestionado la gobernadora. Anteriormente en el estado de Quintana Roo, mucha gente me está escuchando, te daban solamente el terreno.
8: El terreno, y bueno, ya era la inversión, el trabajo, todo lo que requería la contratación de personal calificado que lo supiera hacer, y bueno, también los permisos de construcción, la licencia de construcción, y era todo un peregrinaje, también era todo un caos, y ahorita está toda la facilidad, con toda la facilidad, esta convocatoria que lanza CONAVI, pues creo que es una gran oportunidad. Ya mencionabas tú para quién está enfocada. Me imagino que aquí entra toda la zona de comerciantes, quienes no cuentan con un trabajo, un registro formal de empleo, comerciantes, taxistas, de alguna manera que puedan tener esta oportunidad de tener una vivienda digna. Bueno, pues hay que ir con los documentos y presentarlos para que puedan acceder a estas viviendas, David.
9: Pues ahí está. Vamos, ya estamos en la recta final de nuestro noticiero. Rita, como cada sábado nos trae el momento viral, la voz más prendida en la radio. ¿Qué tenemos hoy, Rita, en el momento viral?
10: Hola, David. Hola, Rodrigo. Muy buenos días para ti y para los radioescuchas de Cipse Noticias, emisión sabatina. Pues mira, ya mañana se estrena La Casa de los Famosos 2026. En mis tiempos era Big Brother. Pero bueno, oye, se llama La Casa de los Famosos y pues por un lado llegan actores con una larga trayectoria de televisión, en televisión, como pues Cynthia Clifford, también Ernesto La Guardia, rostros que muchos ya conocemos de muchísimos años atrás, pero también llegan influencers que con millones de seguidores no sabemos quién va a ganar. Así que la pregunta que les aviento a ustedes, ¿quién cree que gane? ¿Alguien con una experiencia, una trayectoria, una carrera increíble desde años atrás, de más de 20, 30 años de trayectoria, o alguien con millones de suscriptores? ¿Ustedes qué opinan?
9: Oye, ¿tienen los nombres de todos? ¿Cuántos son?
10: Pues son... Ay, no te tengo ahorita el dato, pero están pasando... No te tengo el dato porque no los conté, pero están pasando todos ahorita.
8: Creo que son como 14. Yo aquí en la imagen veo como 14. No los conozco a todos, en realidad, como bien dice Rita... muchos son generadores de contenido y bueno, pues hay que recordar que es la nueva era de comunicación digital a través de las distintas plataformas y que tienen millones de seguidores, como bien lo comentas, por algo están ahí. Entonces, pues hay que ver, pero aquí yo veo 14.
10: Son 15 habitantes. 15, son 15 habitantes los que van a estar esta vez. Y pues conocemos a Ernesto La Guardia con 66 añitos.
9: ¡Hala!
10: Karina Torres con 35 años, Jimena Herrera con 46, Aldo Rendón con 47, Moisés con 34, que es actor, Cintia con 59 años, que pues es una actriz que siempre era pues como de villana. Yair, ¿pasa Yair, el de Yair? La academia.
9: Órale.
10: Con 47 años, un árabe que pues es buen influencer, la verdad, 34 añitos. Recuerdo que cuando subieron la imagen de Yair, bueno, el video de Yair, todos dijeron, entonces no va a haber gente joven. Y se iba a ver. Uno de los más jóvenes, ese Pérez, que hace mucho tiempo, hace como 2 años fue viral con una canción un poco muy, muy chilanguita, por decirlo así, que sea.
9: Pero tenía... ¿por qué nos haces así? Un chilanguito.
10: Porque
9: nos...
10: tú, ustedes, se sabe la referencia. Porque cantaba muy, de una manera muy peculiar. No puedo poner la canción porque es explicit, pero va a estar también en la casa de los famosos. Así que tendremos de todo un poquito. Pero yo te pregunto a ti, David, y a ti, Rodrigo, ¿por cuánto dinero estarían dispuestos a entrar? No. Porque cabe mencionar que, por ejemplo, si a ti te eligen, David, te dicen, ¿con cuánto quieres? ¿$100,000 por día? ¿$50,000 por día? Porque tienes que estar mucho tiempo ahí, o por semana. A ver, ¿cuánto? Dices, ¿sabes qué? Ponle que yo nada más dure una semana, porque igual y me salgo a la primera, pero entro por esto.
9: No, pues yo sí entro por unos 150,000 semanales.
10: Ok.
9: Yo sí me aviento.
8: No, la verdad yo no creo ser como que partidario de este tipo de programas, la verdad como que ni ingresar. Sin embargo, he visto que al menos en la edición pasada, por todo lo que se generó por los creadores de contenido y lo que hacían al interior, quien ha roto creo que este récord, y que ahorita estoy justo consultando aquí en la red, es Adrián Marcelo. Creo que hasta ahorita es el que más rating le ha dado a ese tipo de programas y más ha cobrado de todos los que han estado ahí.
9: Marcelo sí ganó una lana ahí. Mira, lo que va a estar bueno, el tema generacional, o sea, estamos hablando ahorita de actores de 66 años, 50 y tantos años contra jóvenes de 20 y tantos años, 30 años, ¿no? O sea, eso es lo que va a estar bueno. Creo que vamos a ver muchas pláticas, así como que de entre papá e hijos y de hijos explicándole a los papás. Creo que todos los que salgan y que estén dentro de esta casa, y lo vamos a ver, y porque ya hemos visto otras ediciones, creo que van a salir con un muy buen sabor, con buenas amistades, van a salir padres más conscientes de sus hijos, de qué quieren sus hijos o cómo piensan sus hijos, y van a salir hijos más conscientes de cuál es la preocupación de nosotros como padres para que ellos se sigan desarrollando. Creo que ese mensaje, y si enfocan la Casa de los Famosos hacia ese lado, creo que sí va a ser, ahora sí, un tema de sentarnos en familia a ver este programa.
10: Pues este duelo de generaciones y de comentarios entre ellas, porque pues Ernesto La Guardia con 66 añitos.
9: Yo empecé a ver Ernesto La Guardia en quinceañera. ¿Te acuerdan con Adela Noriega en el 80 y 90 y no sé qué?
8: 80s, ¿no?
9: ¿Los 80s?
10: Pues, no sé, no 75, había nacido.
9: No, en los 90s.
8: Rita la joven.
10: Bueno, vamos a ver qué tanto nos da el día de mañana de rating, de que va a haber comentarios, va a haber contenido, lo va a haber. Pero pues ya sabremos quién gana, si por carrera o por seguidores.
9: Bueno, pues ya está. Ya estamos en la recta final. Gracias, Rita. No se olvide, mañana es el evento Puente Ando. Esto es en acceso vía recreativa en la avenida Bonapá con Cuculcán. Domingo 26 de julio no habrá circulación de vehículos sobre el puente Nichupé. La circulación vehicular inicia operaciones hasta el lunes 27 de julio a las 4:30 de la mañana. Disfrute el evento. Recuerde seguir las indicaciones del personal, respetar las reglas. Esto es el día de mañana domingo, el puente Nitzucté. Si usted me está escuchando en Cancún o va a visitar Cancún, va a estar cerrado. Yo soy David García. Les agradezco que nos haya acompañado por espacio de 2 horas.
8: Yo soy Rodrigo Oliva. Cuídese mucho. Nos vemos el próximo sábado en la primera emisión de CIPSE Radio Noticias.
9: Gracias. Que tenga un excelente sábado.
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1: 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En La Guadalupana son las 10.
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14: ¿Qué tal? Muy buenos días, estimados amigas y amigos. Gracias por acompañarnos una vez más en este su programa Los Deporteros Radio. Soy su amigo Miguel Ángel Maldonado y saludo con muchísimo gusto, como siempre, a mi buen amigo Lorenzo Aguilar, directamente de Ráfagas Deportivas. Lorenzo, ¿cómo estás? Buenos días,
15: hermano. Buenos días, muy buenos días, carnal. Ahora sí, estamos listos, frescos, dispuestos, vamos a darle.
14: Así es, y bueno, pues hoy tenemos invitada aquí en la cabina de Los Deporteros Radio. Tengo el honor de saludar a mi amiga Yurisán Hernández Rovira. Ella es quien encabeza el comité organizador de la carrera 21K Chetumal, que estamos ya a dos semanas de pues llevar a cabo la edición número 5, el quinto aniversario de esta que se ha consolidado como la carrera más esperada por muchos de la comunidad runner. Yurisán, muy buenos días, bienvenida.
16: Muy buenos días. Acércate. Muchísimas gracias. Acércate. Muchísimas gracias por la invitación. Lorenzo, buenos días, amigo.
14: Y bueno, vamos a platicar de este gran evento que se avecina, Yurisán, porque es la quinta edición de un gran evento que, pues como lo mencionábamos, mucha gente lo espera, se ha consolidado y se ha posicionado en el gusto de la comunidad runner, no solo de Chetumal, de nuestro estado, sino de gran parte del país e incluso de otras nacionalidades, ¿no?
16: Así es, pues ya aquí vamos, ya estamos a 15 días del evento. Y bueno, al día de hoy ya tenemos 1,380 inscritos de 22 estados de la República y de 7 países diferentes.
14: ¿Que habías puesto una meta de 1,500?
16: De 1,500. Sí. Estamos a dos semanas, yo creo que sí vamos llegará a llegar a la meta. Esperemos que sí.
14: Pues platícanos qué le espera a la gente para esta quinta edición, para este quinto aniversario de la carrera 21K.
16: Bueno, pues como quinto aniversario, bueno, como saben, ya se ha dado a conocer lo que es el kit, que va a ser la playera, la medalla. A todos los corredores van a recibir una calcetita de regalo conmemorativa por el quinto aniversario.
14: O sea, pero una calceta normal para usar, así, ¿no? Claro, no una calcetita.
16: No, bueno, unas calcetas, de hecho son calcetas de compresión, son calcetas especiales para hacer deporte.
14: Para competir.
16: Sí, son calcetas dinámicas, que obviamente que están personalizadas a 21K.
14: Además de esto,
16: además, bueno, van a recibir pues la playera, su medalla, su dorsal, bueno, ya sabrán, está la hidratación, los servicios, pues van a estar los sanitarios, va a estar el servicio médico, fisioterapeutas, pues son muchísimas las gentes que trabajamos ahora sí que para poder realizar este
14: evento. Al ser una edición especial, ¿va a haber una medalla especial?
16: La medalla es especial, de hecho ahorita cada edición habíamos utilizado una iconografía de lo que es el de varios puntos de la ciudad. En esta ocasión, por ser el quinto aniversario, estamos utilizando la imagen como tal de 21K. Okay. Y la medalla es de 21K y está algunas partes del bulevar, ¿no? Particularmente el Parque del Pescador.
14: Lorenzo.
15: Yurisán, mencionabas algunos competidores de países, los extranjeros. Sí. ¿Tienes por aquí de dónde viene?
16: Sí, viene gente, obviamente, del vecino país de Belice, viene gente de España, viene gente de Estados Unidos, de Kenia y de Alemania y de Argentina.
15: Órale. Entonces, mucho, mucho prestigio el que tiene ya la carrera, ¿no? O sea, imagínate gente de España que venga hasta acá a correr. De los kenianos, pues bueno, no nos sorprenden, ¿no? Ellos pues son asiduos participantes de todas estas competencias. Pero gente de Europa, o sea, quiere decir que se están haciendo bien.
14: De Alemania, güey.
15: Alemania, o sea, imagínate, ¿no?
16: Sí, así
15: es. Y me gustaría que nos mencionaras, Yurisán, mencionabas hace un momentito lo de los puntos de hidratación, que ha sido uno de los temas que, pues bueno, ya sabes, ¿no? Están ahí muy insistentes. Platícanos sobre eso, ¿está garantizado? ¿El corredor no va a tener problemas con eso?
16: No va a tener problema con eso. Cada edición, la verdad es que por el tema de hidratación hemos estado bastante bien. Ahorita van a ser cada 2.5 kilómetros van a haber puntos de hidratación. Vamos a tener sanitarios en el arco de salida y meta. Hemos estado haciendo ahí unos acercamientos con los restaurantes que están ubicados en el bulevar para que de alguna manera nos permitan el poder entrar, utilizar los sanitarios en caso de que algún corredor necesite utilizarlo. También ya hicimos las gestiones correspondientes para los baños de dos mulas ante el municipio y bueno, algunos otros detalles para poder cubrir todas estas partes de los servicios para los atletas.
15: Sí, porque es muy común, Piquis, tú lo has visto, ¿no? En los videos, a veces los maratones y carreras de fondo como esta, pues al corredor le traiciona a veces la vejiga y hay que meterse, ¿no?
14: Sí,
15: hemos visto cómo salen de la ruta, se meten a un baño. Entonces, por esa parte, no deben de preocuparse los corredores.
16: No deben de preocuparse.
15: Excelente.
14: Oye, en redes sociales se anunció que iba a ser una nueva ruta, y este tema es creo algo muy importante para tocar y para platicar con y explicarle a la gente, porque mucha gente está pensando que la carrera se sacó del bulevar, que ya no va a estar en el bulevar, y lo voy a decir, por ejemplo, mi amigo Jesús Amador, el gato, que en el noticiero me decía, oye, pero ¿no crees que deberían, por qué sacan la carrera del bulevar? No, platícanos acerca de la ruta, ¿qué es lo que, cómo está este circuito, qué calles comprenden, qué arterias van a pasar? ¿Y por qué se decidió modificar la ruta, Yurisa?
16: Okay.
14: Por favor.
16: Bueno, por principio modificamos la ruta porque, bueno, fue un comentario, fue una sugerencia que nos dieron muchos mismos de los mismos corredores, okay, ¿no? Porque la ruta que teníamos ya certificada por parte de la Federación Mexicana de Atletismo y por la World Athletics era un circuito de dos vueltas en el bulevar. Uh-huh. Y pues sí entendemos que pues en algún momento pues sí es un tanto fastidioso poder hacer el recorrido. Entonces nos estuvieron
14: monótono.
16: Entonces nos pidieron, oye, cambien la ruta, hagan algo nuevo. Y bueno, como parte de las decisiones que tomamos por el quinto aniversario fue precisamente estrenar una nueva ruta. Uh-huh. Es una nueva ruta que también está ahora sí que doblemente certificada internacionalmente. Uh-huh. Y también tenemos el aval por parte de la Federación Mexicana de Atletismo de la ruta, y es por eso que tomamos la decisión de entrar a la ciudad. No salimos del bulevar.
14: Okay.
16: La ciudad son 5 kilómetros lo que se van a correr.
14: Okay.
16: Entonces, nosotros vamos a salir del Parque del Pescador, nos vamos a dirigir hacia el muelle, retornamos y entramos a la ciudad por la calle 16 de septiembre.
14: Okay.
16: Llegando a la 16 de septiembre, 10 y 21 kilómetros, dan vuelta mano izquierda y suben toda la Álvaro Obregón. Ajá. Hasta llegar a la altura de la auditoría. Del calle de la auditoría retornamos sobre la misma Álvaro Obregón.
14: Ajá.
16: Subimos en la avenida Héroes, llegamos al Museo de la Cultura Maya.
14: Ajá.
16: Volvemos a bajar, volvemos a tomar Álvaro Obregón, topamos a Calzada Veracruz, donde está el ACODEC.
14: Ajá.
16: Y de ahí damos vuelta a mano derecha y ya salimos al bulevar. La distancia que se corre dentro de la ciudad son 5.7 kilómetros.
14: ¿Y de ahí, entrando al bulevar, hasta dónde?
16: Entrando al bulevar, 10 kilómetros llega al primer retorno posterior, que está donde está la mega escultura.
14: Ajá.
16: Y 21 kilómetros corre hasta... hay un retorno antes de entrar a Calderitas, donde está la barda, está un parque, hay una barda pintada, okay, ahí, que está el rancho
14: ahí.
16: Misi. Uh-huh. Exactamente, ahí es el retorno para regresarnos. Es una sola vuelta ahora sí que el circuito de la carrera.
15: La meta va a ser hasta
16: arco de salida y meta es en el Parque del Pescador.
15: Una pregunta, entonces el corredor que va, digo, para que pues toda la gente que nos está escuchando, los runners de la ciudad y los que vienen de fuera, ¿el corredor de 5K va a ser completamente dentro de la ciudad?
16: No, el 5K va a ser exactamente el mismo recorrido de inicio.
14: Oh.
16: Llega al Álvaro Obregón. Cuando llegan de 16 de septiembre y topan al Álvaro Obregón,
14: ¿sí?
16: Ellos no suben.
14: Okay.
16: Ellos, al contrario, bajan,
14: okay,
16: topan a la Calzada Veracruz y ya salen directo al bulevar.
15: Ok, ¿y si corren?
16: No, ellos corren dentro, okay, del bulevar y van a llegar hasta... De hecho, okay, su retorno es en Coyote.
14: Okay.
16: Retornan en Coyote y ya regresan al que salí de meta. El bulevar es emblemático,
14: claro.
16: El bulevar no puede salirse porque es una pista natural.
14: Pues además es el motivo de la carrera, digo, pues es el protagonista,
15: claro,
14: principal
15: del escenario
14: de así esta
16: es.
14: Carrera, sí. No se puede. No,
16: el
14: se
16: amanecer
14: puede sacar, ¿no?
16: Todos lo van a ver en el bulevar.
15: Que es lo que buscan muchos, ¿no? Pero fíjate que te voy a ser honesto, Piquis.
14: Uh-huh.
15: Cuando yo recibí pues en redes, ¿no? Y la noticia de que ya no iba a ser en bulevar, pues yo fue así como que, ¿cómo?
14: No.
15: O sea, yo me quedé así como que, a ver, no estoy entendiendo bien. Le escribí a Carmelo, que es el que estuvo, sí, acompañando a la persona, y ahorita me vas a comentar sobre eso. Y él ya me explicó, no, espérame, no, si no nos estamos saliendo, se está anexando. Y pues ya en calma piensas y dices, oye, pues eso le puede beneficiar al restaurantero, al que está, al que vive sobre el Álvaro Obregón, el que tiene algún localcito de venta de algo, no lo sé, y luego el centro, pues lo sabemos, ese primer cuadro de nuestra ciudad, pues sí anda medio decaído, o sea, hay que decirlo.
14: Sí, que podrá mucha gente pensar y decir, Pues sí, pero la carrera es a las 6 de la mañana, o sea, ¿es ahora qué negocio está abierto? Sí, pero sí, le das abrir. Vista, güey. Pero les das la vista, claro, para que los corredores, o sea, los corredores no terminan la carrera, sí, y se van.
15: Se quedan
14: todavía y pueden ver, ah, bueno, pues acá ya lo vi, al rato regreso, ¿no?
15: Y puedes abrir a las 6 de la mañana, o sea, ¿sí? si te interesa como negocio, sabes que van a pasar, ¿cuántos corredores? ¿Lo puedes repetir?
16: Son de 10 y 21, son arriba de 800 corredores.
15: Van a pasar 800 personas frente a tu negocio, ábrelo a las 6 de la mañana. No va a pasar nada si un domingo lo haces, ¿no? Entonces, ya frío, cuando escuché la explicación, dices, oye, pues creo que es una buena idea incluir también pues esa parte de la ciudad que nunca, bueno, no nunca, pero casi no se le toma en cuenta. Y aparte, pues está lo del barrio mágico, que están insiste con el barrio mágico, pues por ahí va a pasar el barrio mágico. Sí. Entonces, pues es una para mí es una buena idea.
16: Sí, de hecho es algo que socializamos con las cámaras empresariales y precisamente es un punto que pues a ellos les gustó mucho, ¿no? Le estás dando vida, estás dando a conocer la ciudad y sobre todo que hay algo importante, ¿no? Digo, Chetumal es una ciudad joven a comparación a otras ciudades, pero sin embargo sí tenemos lugares bonitos, sí tenemos lugares históricos.
14: Claro,
16: y
14: claro.
16: Queremos darlos a conocer. Digo, está Palacio de Gobierno, está el Museo de la Cultura Maya, ya está la Escuela Belisario Domínguez, está el Palacio mercado, Municipal, el mercado, hay demasiada iconografía, está el bulevar, está el faro,
14: sí, tenemos monumentos, entonces, tenemos lugares
16: vamos
14: históricos.
16: A recorrer toda esa parte, ¿no? Entonces, ahorita vamos a sacar obviamente la ruta, vamos a ir señalando qué es lo que van a poder encontrarse en el camino todos los corredores, porque al final de cuentas lo que queremos es que toda esa gente que viene de fuera conozca la ciudad.
15: Y regrese.
16: Claro. Así es.
14: Muy bien. Pues mucho éxito, Yuri-san. Ya yo creo que pues unos días antes te esperamos aquí para que ya nos diga los números definitivos y bueno, pues mucho éxito para esta nueva edición de la carrera 21K, que sean muchos años más, sí, aunque algunas personas no quieran.
15: ¿Qué te digo?
16: Y bueno, quiero aprovechar, perdón, a invitar. Estamos ahorita haciendo una actividad, una activación nueva en la carrera, que bueno, como es una, la ruta es una sola tirada, queremos que la ciudadanía o gimnasios o agrupaciones adopten un kilómetro. ¿Qué es el adoptar un kilómetro? Que cada determinado espacio la gente salga, le eche porras, que seamos anfitriones de todos esos corredores, ya sean de aquí o de fuera. O sea, siempre es bueno un tú puedes, un dale.
15: Sí, claro.
16: Entonces, estamos tratando de hacer esa activación. Hay muchísima gente interesada, pero bueno, la idea es que toda la ciudad salga y disfrute el evento.
14: Excelente. Pues muchas gracias por tu visita y mucho éxito, mi estimada Yuri-san.
16: Muchísimas gracias.
15: Mucho éxito a todos los participantes.
14: Vamos a hacer nuestro primer corte comercial y regresamos con más en Los Deporteros Radio.
1: 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En la Guadalupana son las 10 con 17 minutos.
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6: Gracias por continuar con nosotros, estamos de regreso en los Deporteros Radio y bueno, pues continuamos con las visitas aquí a la cabina de la Guadalupana 101.7 de Grupo CIPSE y tenemos al profesor Ángel Flores, quien es pues quien encabeza la directiva de los Tigrillos de Chetumal. Profesor, ¿cómo estás? Buenos días. Hola, bienvenido. Un gusto, nuevamente.
7: Un gusto verte por acá.
6: Y también el buen Ian Mena, jugador de la escuadra chetumaleña, que bueno, pues continúa en el club, y que le damos también la bienvenida. Ian, bienvenido, hermano.
8: Muchas gracias, un gusto estar aquí.
6: Bueno, profesor, estamos pues preparando ya la temporada 2026-2027 de la Liga TDP, y bueno, pues obviamente los Tigrillos pues tienen muchas noticias, como por ejemplo la llegada del profesor Edgar Carrera, quien tuvimos aquí la semana pasada platicando acerca de su trayectoria, de sus objetivos. Pero de parte de la directiva, pues ¿qué planteamiento hay para, qué planeación o qué se tiene previsto para la siguiente temporada que está próxima a arrancar?
7: Pues mira, Piquis, como siempre, darle oportunidad a los jóvenes chetumaleños, que es nuestra prioridad, y de los alrededores, que tengan esa formación integral, que eso es lo más importante para nosotros como club, ¿no? Y en la parte social es fundamental que los chicos tengan un lugar donde desarrollarse y donde crecer. Uh-huh. Deportivamente y como persona, ¿no? Creo que eso es lo más importante. Y de ahí, obviamente, también tener un equipo que ilusione, que vaya a la liguilla,
6: que compita,
7: ¿no? que esté donde queremos, que todo el mundo quiere ver a Tigrillos, pues obviamente en los primeros lugares, ¿no?
6: Ian, como jugador dentro del grupo, los jugadores que todavía se mantienen, que están de la temporada pasada, ¿hay algún tipo de mentalidad, algún tipo de espina que tengan clavada? ¿Cómo les deja las últimas temporadas en las que no se han logrado los objetivos, y cómo se encuentran mentalmente y qué es lo que se dicen al interior ustedes para próximamente encarar otra temporada?
8: Sí, bueno, como cada año, bueno, los dos años que yo llevo en el equipo, que hemos querido clasificar y no se ha podido, pues ahorita yo creo que todos venimos con la mentalidad de que queremos hacer las cosas diferentes, que queremos calificar, que queremos meterle, trabajar, no parar de insistir hasta que lo logremos. Creo que este año se puede lograr el objetivo. Veo mucha mucha buena actitud, veo que la gente que viene a sumar, los chetumaleños que vienen, que son muchos, vienen con ganas, veo que todos entrenan con mucha intensidad, con mucha fuerza, mucha actitud, y sobre todo veo que la mentalidad es buena.
9: Ian, es un poquito complicada la pregunta que te voy a hacer, porque no sé si me la quieras contestar, pero ¿qué diferencias notas con este entrenador tan joven en relación a la anterior, que no es tan joven.
7: Tampoco está viejo.
9: Sí. Por eso, sí, sí, yo no era yo, pues. Por eso decía, a ver si me la quieres contestar, ¿no? Pero no, ya en serio, aquí está el ex entrenador, que es el propio Ángel. Pero pues ahora, bueno, ahorita voy con el presidente, ahora con un entrenador, pues no creo que te lleve ni 10 años. ¿Cómo? Y eso quiero aclararlo, a mí me agrada, a mí me gusta que sea una persona joven la que les guíe. Pero tú como jugador, ¿cómo lo sientes? ¿Cómo ves al equipo? ¿Cómo recibieron a un joven ahora a cargo de la
0: dirección técnica? ¿Y de otro lado?
8: Bueno, los jugadores, yo creo que, bueno, por mi parte y por lo que pienso, nosotros no estamos para discriminar o claro, pensar de quién viene, quién no. Nosotros estamos para trabajar. Uh-huh. Y creo que el profe viene con una buena actitud, con una buena mentalidad. Creo que la base que nos quedó del año pasado, los que todavía estamos y repetimos este año, más los que vienen y la mentalidad que trae el profe, que hace un trabajo intenso, que veo que le echa ganas, que veo que tiene, que creo que podemos contagiarnos de esa actitud que trae él. Okay. Porque como es una persona que viene a sumar, pues yo creo que este año podemos hacer cosas interesantes.
9: Muy bien. Profe Ángel, así, directa, derecha a la flecha.
7: Como nos gusta.
9: ¿Cuál es el objetivo para esa temporada?
7: Calificar.
9: Ok.
7: Sí o sí. O sea, no hay más. Creo que bien lo dijiste, ¿no? Y voy a ayudarle ahí a...
9: Sí, sí, sí.
7: No, al contrario. No, fíjate que para mí es muy importante la juventud.
9: Sí.
7: Dentro de cualquier ámbito, ¿no? Porque traen otras ideas. Obviamente todo está actualizándose, todo está siempre... Pues yo, la tecnología, tan simple y sencillamente,
9: sí, sí, sí,
7: ¿no?
9: Sí.
7: Todo está actualizándose. Y creo que esa mezcla entre experiencia y juventud siempre da buenos
9: sí,
7: resultados. Obviamente, pues es un proceso de conocerse, de ir intercambiando ideas para llegar a lo que queremos, ¿no? Lo que buscamos. Pero sí, es el objetivo es calificar.
9: Excelente.
7: Sí.
6: Ah, bueno, ahora que dice Lorenzo que que derecha la flecha, yo también te voy a tirar un flechazo, mi estimado profesor. Si no quieres dar nombres, no des nombres, pero digo, para mucha gente que también piensa y que especula y que dice muchas cosas, antes de llamar a Edgar Carrera o considerar a Edgar Carrera, ¿se pensó en un chetumaleño? ¿Hubo contacto, hubo comunicación, hubo ofertas para algún chetumaleño?
7: Siempre la prioridad siempre ha sido un chetumaleño, siempre, ¿no? Desde que yo he estado aquí, obviamente todos sabemos que yo no soy de aquí.
9: Uh-huh.
7: Soy quintanarroense, ya llevo la mitad de mi vida aquí en Quintana Roo. Amo este lugar. Lamentablemente, pues no se pudo dar, ¿no? Esta vez no se pudo dar.
6: Pero sí se hubo,
7: claro,
6: esa...
7: Claro, sí, no se pudo dar porque, lo que te decía, para mí impulsar a alguien de aquí, pues debe de ser, es una lógica, ¿no? Tiene que
9: claro,
7: tener esa lógica porque al final, pues esa es la idea, ¿no? Imagínate, yo le decía, justamente platicaba con Ian, a mí en lo personal casi no me gusta traer jugadores de fuera.
9: Uh-huh.
7: Tú me has escuchado también decirlo.
9: Sí.
7: Y pero también coincidimos Ian y yo, muchos de los mismos jóvenes tampoco quieren también, o se tardan en despertar, les das la oportunidad y no quieren, no cambian de actitud, no sueñan con esa parte de ilusionarse de llegar a primera división, nada más estar ahí.
9: Uh-huh.
7: Entonces creo que también ha pasado un poco con los entrenadores de aquí, lo digo honestamente. He invitado,
9: ¿sí?,
7: a varios, obviamente no por cosas personales. Y yo creo que también es algo importante que decir, ¿eh? Y eso sí, a lo mejor me pongo en su lugar. Y si tengo un trabajo donde mi familia depende de ello y llevo trabajando 10 años, pues no lo voy a dejar tampoco,
9: claro,
7: por entrenar a Tigrillos, ¿no? Hay quien sí,
9: claro,
7: hay quien sí se atreve, pero yo creo que ha sido una de las cosas por las que a lo mejor sus horarios, que dependen del otro trabajo, pues se les complica para poder...
6: Sí, y es válido, ¿no? Y es válido también que la gente se entere y que la gente sepa, porque dicen, es que hay un montón, para empezar no hay un montón
9: de
6: directores técnicos titulados aquí para fútbol profesional, para empezar.
9: No lo hay.
6: En segundo lugar, pues muchos tienen proyectos personales, muchos tienen sus trabajos como mencionas, muchos otros tienen sus escuelitas que ya tienen bastante tiempo,
9: sí,
6: y que obviamente tienen una matrícula bastante amplia, como que no les conviene, ¿no?
9: Sí,
6: económicamente,
9: sí,
6: ¿por qué no decirlo también?
9: Sí.
6: O sea, se vale, ¿no? Pero pues no nada más es decir, es que no, es que se prefiere, pues no, o sea, hay razones y bueno, pues si se tiene esa intención y por diferentes situaciones pues no se puede, pues también suele decir.
7: Sí, se entrevistó a varios, de aquí a varios de fuera también, y dices, bueno, también porque un joven pues muchas veces sí se atreve a salir de su casa porque a lo mejor no tiene compromisos de familiares, ¿no? De hijos, de cosas así. Uh-huh. Pues se le hace menos difícil vivir ese sueño. Y hay quien, pues sí, quema las naves y se avienta, ¿no? A hacer esos cambios de vida. Yo le llamaría de vida, porque ir a otro lugar, ir a enfrentarte a cosas nuevas, pues cada quien sabe si lo quiere vivir.
6: Y además, sí. Y además fíjate que el profe Edgar, la semana pasada que vino, nos decía algo que considero muy importante. La juventud puede ser para él o puede ser para muchas personas en un momento dado una desventaja. Es que es un chamaco, es que tiene apenas 5 años de experiencia. Sí, pero ¿en qué equipo? Sí, que ha dirigido liguillas. Pero también esa juventud le da mayor cercanía con los jugadores y mayor entendimiento y mayor empatía, ¿no? Sabe lo que piensan los chamacos.
9: A eso iba mi pregunta hace un rato para Ian, ¿no? O sea, no es que el profe Ángel no esté joven, está joven. Él está en Facebook.
6: Mira, ya no puedes hacer nada.
9: No, gordo,
6: ya no puedes corregir.
9: Es que no trae la misma, es que el profe Ángel trae la misma enfermedad que yo traigo. A nosotros cuando nos da el sol, tenemos como 28 años, pero se nos salen cosas blancas de la cara. Sí, o sea, sí. Es un padecimiento. No, pero en serio, a eso iba mi pregunta. O sea, los jóvenes como que pues traen otro estilo, otras palabritas, se entienden un poquito más. Y lo vuelvo a repetir, o sea, yo considero como aficionado, pues que fue una buena opción. Siento que se van a entender muy bien estos chamacos con una persona joven también. Entonces, y luego, lo decías ahorita, Piquis, las redes sociales hacen que cualquier persona pues tire hate, como dicen ahora. Uh-huh. Ni siquiera hemos visto un partido. No sabemos qué trae el
6: entrenador. Gente que tira, generalmente la gente que se la pasa criticando, que se la pasa tirando, este...

0: hemos sido jóvenes.
1: Antonio, ¿te acuerdas de eso?
0: Y yo te voy a decir algo. Y ahorita me acordé de Piquis, ¿no? Te iba a agarrar otro ejemplo.
2: Cuando era joven. Piquis,
0: cuando era joven, cuando estaba menos jodido. No, no, no. Como me platicó cuando llegó aquí a...
3: Sí,
0: a
3: sí, sí, sí, ¿no?
0: Ahorita me acordé. Y justamente eso pasa, porque él era joven y le dieron entrada, que le dijeron, hablas bien, rípatela. Y así pasa, ¿no?, en la vida. Sí. Y qué bueno que le damos oportunidad,
3: claro,
0: a los jóvenes, ¿no? Eso yo creo que eso para mí es importante, porque te dicen en un trabajo, pues es que no tienes experiencia, ajá, ¿no?
2: ¿Y sí, cuándo la agarro? Si no me la das.
0: Y la otra, ya eres demasiado viejo,
2: sí,
0: para este
2: puesto. Sí, sí, sí.
0: Entonces,
2: sí,
0: así es. Es este, pero por decir, tenemos al profe Manchas ahí, está el Tibo, está toda la banda que ya también tiene una, claro, experiencia. Que eso precisamente nos hace pues tener de todo un poco.
2: Sí, estar un equipo más redondo, sí, más completo, ¿no?
0: Sí, completamente.
1: Muy bien, profesor, ¿cuándo empieza la temporada?
0: Mira, todavía no tenemos la fecha exacta, aproximadamente mediados de septiembre. No nos han dado el calendario, no tenemos. Se supone que inicia la primera jornada en los grupos que son mayores equipos, el 4 de septiembre.
1: ¿Se va a jugar en el 10 de abril?
0: En el 10 de abril.
2: Bien. ¿Qué día y a qué hora?
0: Viernes a las 7 de la noche.
1: El cielo. Viernes a las 7.
2: Ya no hay pretexto. No hay pretexto que si el sol, que si el calor, no, que si está lejos. Ahora se van a empezar a quejar que no hay dónde estacionarse.
1: No, bueno, porque más o menos
2: conozco a mis paisanos.
1: Sí, sí, sí, sí.
2: Pero, hombre, vayan en taxi, vayan en bici, no sé, hay mil maneras de llegar. Y créanme, quedó bien bonito.
1: Sí, ¿sabes? Sí, sí, quedó está padrísimo. Bien.
2: Está padrísimo. Bonito. Entonces,
1: y en la viernes, noche, con la iluminación, claro, parecen las 12 del
2: viernes,
1: día.
2: Viernes 7 de la noche, qué mejor, sí, horario, sí, sí. No hay pretexto. Vamos a apoyar a los tigrillos.
0: Obviamente nosotros tenemos que hacer nuestra parte para que la gente vaya, convencerlos. Mínimo lo que podemos hacer es, pues, jugar con garra a nuestros,
2: claro,
0: lados. Es ese. Creo que los chicos, la segunda vuelta, creo que mostraron,
2: sí,
0: eso. Mostraron sí, eso. Entonces es lo mínimo que podemos dejarle ahí a la afición. Y vamos a sacar el resultado paso a paso, ¿no? Paso a paso. Ahorita estamos en esta etapa donde precisamente yo veo bastante bien al grupo. Vamos mejorando en muchos aspectos, pero bueno, hay que tener paciencia también, ¿no?
1: ¿Irían algún mensaje para la afición?
4: Sí, pues que nos vayan a apoyar, que nos vayan a ver, que crean en nosotros, porque esta vez sí vamos a hacer las cosas diferentes, le estamos metiendo con toda la actitud, y que en vez de tirarnos, pues se aparezcan, den la cara y vean que estamos haciendo las cosas serias, que estamos trabajando. Creo que fuimos el equipo del grupo que empezó pretemporada primero de todos. O sea, llevamos 3 semanas trabajando serio con todo, y pues que vayan, que apoyen en vez de tirar.
1: Decía un comentario ahorita de una publicación de Tigres que están preparando, decía, pues siempre se preparan y nunca obtienen resultados. Ah, bueno, pues entonces ya no se van a preparar, güey, está bien, porque tú dices ya no van.
2: Es que
1: ya no, mejor que ya no entrenen, ¿no?
2: Insisto, lo hemos platicado muchas veces, el tema de Tigrillos es una silla caliente, es toda,
1: pues
2: la gente
1: que, pero
2: quisiera,
1: pero es que
2: verlos.
1: No hay más, gordo. ¿A
2: sí,
1: dónde
2: lo sé. Sí, sí, lo sé.
1: O sea, cuando
2: lo
1: estaba Yalmacán, pues era Yalmacán y era.
2: Pero a lo que voy,
1: le quitaban un poquito, sí, de hate, ¿no? Pero ahora ya.
2: Pero a lo que voy es que, oye, vamos a apoyar, vamos a verlo.
0: Sí, es importante.
2: Así, independientemente es. De quién, o sea, quién dirige. Entonces, a mí, y bueno, no, todavía no nos han indicado el corte.
1: Ya nos pasamos como 10 minutos.
2: A mí, ¿sabes? A mí, y ya a título personal. Yo a veces me pongo a pensar en todos esos que tiran hate. Digo, oye, güey, o sea, ¿sí sabes que al muchacho que estás atacando es un menor de edad? Que lleva toda su vida queriendo llegar a jugar a Tigrillos y tú en tu celular ya lo despedazaste. O sea, ¿no te pones a pensar que esos muchachos tienen papá, mamá, que los apoyan desde que son infantiles, niños, hormiguitas? Y tú en 3 patadas sentado en el baño, ya,
1: sí,
2: y ni siquiera vas.
1: Sí.
2: Nos falta mucha empatía en muchas cosas.
1: Sí, ser verdaderamente otro tipo de personas, porque pues estar así tirándole a todos, o sea, nada más estar viendo a ver qué hacen.
2: Por deporte.
1: A ver qué hacen para tirar.
0: Hay que ser un ejemplo, ¿no? Primero.
1: Sí. Sí,
0: y fíjate, claro, que hablabas de algo importante, Lorenzo. Tenemos, pues yo creo que a veces 30 papás en las gradas.
2: Sí.
0: En los entrenamientos. Lo vuelvo a repetir, lo he dicho muchas veces, es el único equipo donde he visto tantos papás, sí, en tercera división, ¿eh?
1: Y que permite el equipo que permite, los papás pasen.
0: La verdad.
2: ¿Y están ahí?
0: No tenemos nada, pues, que...
2: Claro, no hay nada que ocultar.
0: Nada que ocultar. Claro. Trabaja, o sea, no porque estés ahí tu hijo va a jugar o no.
2: Por
0: no,
2: supuesto.
0: No tiene nada que ver. Los cotorreamos, inclusive, les decimos, esos entrenadores de grada.
1: Sí, ¿no? O no porque esté el papá en la tribuna, no se va a regañar a su hijo si,
2: claro,
1: si hace mal un ejercicio,
2: claro, claro,
1: o algo, ¿no? Pero bueno, pues muchas gracias por su visita al profesor Ángel Flores e Ian Mena, directivo y jugador de los Tigres de Chetumal. Muchísimo éxito, los vemos la próxima semana.

0: otros jugadores que vengan también, ¿no?
1: Sí, poco a poco iremos también presentando a los refuerzos, también para que la gente los conozca, y e ir aquí, dándoles información del club. Te agradezco este espacio y aquí vamos a estar.
0: Ya está. ¿Algo más, Lorenzo?
2: No, mucho éxito. Gracias. Y que se cumpla ese objetivo.
1: Vas a ver que sí. Lo estamos decretando y vamos así, que en todos lados, lo que yo le digo a los chavos, desde el día uno que empezamos la pretemporada, díganle a su tía, a su abuelita, a todo el mundo que vamos a calificar.
0: Esa es la actitud.
1: Lo estamos ahí decretando.
0: Gracias, Ian.
3: Muchas gracias, Tipiquis, por el espacio a ustedes. Gracias.
0: Bueno, vamos a hacer nuestro siguiente corte comercial. Regresamos con más en Los Deporteros Radio.
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0: En la Guadalupana son las 10 con 37 minutos.
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16: Estamos de regreso en los Deporteros Radio. Muchísimas gracias a quienes nos acompañan a través del 101.7 de su FM, La Guadalupana. También en nuestras redes sociales, CIPSE Noticias Chetumal, Los Deporteros de Chetumal, Ráfagas Deportivas y hasta el norte de la entidad, la gente hermosa que nos sigue a través de la señal de TV Cun. Estamos de regreso, ya tenemos en la línea telefónica y saludo con muchísimo gusto, como siempre, a mi buen amigo Francis Marín. Francis, ¿cómo estás? Muy buenos días.
17: Perdón, buenos días. ¿Cómo te va, Miguel? Un placer saludarte a ti, a los amigos que nos escuchan. Ya escuché, estamos por todos lados. Sí. Qué gusto saber esta cobertura. Bueno, pues listos para platicar del mundo del deporte profesional en nuestro estado. Y vamos a arrancar, Miguel, con el baloncesto que recién inició la temporada 2026 de la Liga Nacional de Baloncesto Profesional, la tercera del calor de Cancún. Uh-huh. El pasado martes en el Poliforum de Cancún fue la presentación del equipo. Aparece Luis Sandoval, Miguel, un chetumaleño, es digamos que la grata sorpresa en este roster. El único quintanarroense que aparece en el listado oficial de jugadores es Luis Sandoval, esperando que por supuesto pueda tener minutos, pueda representar en buena forma al baloncesto quintanarroense, específicamente al de Chetumal. Pero el arranque del calor no ha sido bueno, entendiendo que es un arranque apenas, Miguel, pero bueno, se perdió el pasado jueves allá en Puebla, de esas cosas curiosas, ¿no? Este mismo fin de semana, el duelo Cancún-Puebla, tanto en béisbol como en baloncesto. Pero bueno, el jueves pasó un tremendo partido, el calor iba ganando hasta el medio tiempo, todavía el tercer periodo estaba al frente, pero en los últimos segundos el equipo de los Lobos Plateados le dio la vuelta y faltando 9 segundos con el partido empatado, 93 puntos, vino un triple y el equipo de los Lobos le ganó 96-93 al calor. Un tremendo juego, una gran exhibición. Esto nos deja claro que el calor será un equipo ofensivo, que el calor será un equipo protagónico, pero sí se arrancó perdiendo. Y ayer las cosas fueron totalmente distintas. Ayer fue un juego mucho más defensivo, y un juego donde el calor se derrumbó hacia el último cuarto, un partido que llegó al último cuarto con únicamente diferencia de 2 puntos, y al final el conjunto de los Lobos Plateados ganó por 17 de diferencia, 80-63. Repitiendo, Miguel, es apenas el arranque de la competencia, pero nunca quieres empezar con 2 derrotas en una serie.
16: Sí, por supuesto, ojalá y pues esta bienvenida a la temporada pues les ayude a aprender y a corregir para la siguiente serie. ¿Contra quién es la siguiente?
17: Que es justamente, o será justamente su presentación en casa, próximo jueves y viernes, Miguel, en el Poliforum Cancún, la presencia del equipo de las Abejas de León. Silvio Santander es el nuevo entrenador en jefe, un tipo con mucha experiencia, argentino él, un tipo que ha sido campeón en esta liga. Entonces, es un entrenador del que se esperan buenas cosas, han llegado jugadores importantes, es un equipo de los 12 que están en el roster, o 13 con Sandoval. Prácticamente 8 o 9 son distintos al año anterior. Por ahí repite Miguel Ramírez, por ahí repite otro jugador, pero sí es un equipo nuevo. Ojalá y las condiciones se den para que el calor levante. Estoy seguro de que eso va a ocurrir. Y entonces jueves y viernes van a recibir aquí a las Abejas de León. En cuanto al fútbol se refiere, pues se arrancó ya la primera división, Miguel, y lo de Jorge Díaz Price, ¿no? Un elemento que conocen bien en Chetumal, que se ganó el respeto en su paso por el Yalmacán, que ha venido a hacer muy bien las cosas, las hizo muy bien en la Liga de Expansión, y también las hace muy bien ahora en primera división, marcó su primer gol, ha sido titular en los 2 juegos del Toluca en la Liga MX, tanto contra las Chivas como contra los Pumas. Contra las Chivas Toluca ganó, pero contra Pumas perdió, sin embargo ahí Jorge Díaz Price marcó su primer gol del torneo, su tercero en la primera división. Y bueno, pues vamos a ver si esta noche tiene minutos este día tiene minutos en el campeón de campeones que el Toluca va a sostener en contra del Cruz Azul. Pero ahí está Jorge Díaz Price, Miguel, sumando minutos. Por ahí ya nos enteramos de cómo es que llega al equipo del Toluca. Llega en recomendación específica del auxiliar técnico del Turco Mohamed, que es su hijo, y que en alguna ocasión jugó acá con el Cancún FC. Entonces por ahí se dio la relación y él fue el que recomendó a Díaz Price con su papá, y finalmente se dio la contratación. Y repito, es un jugador que está sumando minutos constantemente con los Diablos Rojos
16: y que está cumpliendo, que es lo principal.
17: Es correcto, Miguel. Y bueno, ya acabamos de fútbol, este asunto, ¿no? De la Liga de Expansión, que sí. Arrancó, por cierto, ya el fin de semana, el partido de las Iguanas quedó pospuesto, su visita a Sinaloa, a Mazatlán específicamente, que va a ser la Casa de Dorados este año, quedó pospuesto para el 15 de septiembre. Pero bueno, otra vez se las hizo la Liga MX, Miguel, sí. No hay ascenso, y entonces los equipos están ahí en sus protestas silenciosas. Ayer en distintos partidos, hubo un momento en el que los equipos protestaron de forma silenciosa esta otra vez situación del no ascenso y descenso. El Cancún FC ha puesto su postura, ellos siguen hablando de que alcanzarán la primera división por alguna razón, quizás hasta comprando franquicia, lo que se ve muy complicado. Vamos a ver, Miguel, si aguanta Jeff Lunón, si puede aguantar el Cancún FC más tiempo sin que haya una resolución de ascenso en la primera división. Por lo pronto, las Iguanas van a inaugurar el próximo sábado su temporada acá en el Andrés Quintana Roo, recibiendo a los Leones Negros del ONG. Pero realmente, Miguel, una auténtica tomada de pelo lo que hace siempre la Liga MX con la pobre y abandonada Liga de Expansión.
16: Es un descaro, Francis, es un descaro que a pesar de que ya hubo una resolución y ya les indicaron, ya les ordenaron que reintegraran el ascenso y el descenso, pues esas cuestiones legales pues se las pasan por el arco del triunfo y pues primero ponen pues el lado económico, su beneficio económico o sus intereses, ¿no? Lejos del deportivo.
17: Es correcto, Miguel, es correcto. Ahora que terminó el Mundial, cuántas mesas de análisis no escuchamos,
16: sí,
17: en las que se reitera, ¿no?, que el ascenso y descenso es algo que puede beneficiar al fútbol mexicano. Ayer vimos a Mikel Arreola presentar nuevos directivos y nuevos planes de trabajo. Caramba, no sé a dónde vamos. Pero bueno, pues así está el fútbol. Por cierto, hablando de fútbol, se ratificó a nuestro amigo, de ahí el apodo del Eterno, pero bueno, Pepe Vázquez, me parece que entre todo ha hecho una buena gestión y no sé si vaya otro, pero se va a quedar otros 4 años al frente de la Liga Premier, Miguel, que por cierto, la próxima semana tendrá su asamblea ya en Puerto Vallarta para determinar ya fecha de inicio de torneo. Se habla que pueden ser finales de agosto, principios de septiembre, el reacomodo de grupos, ver qué va a ocurrir en esa liga, si hay ascenso y descenso, ¿no? No ascendió el que tenía que ascender, que es el caso de Deportiva Venados, pero finalmente ascendió Durango a la Liga de Expansión. Entonces, pues aquí en Premier sigue habiendo ascenso y descenso. ¿Cuántos minutos me quedan, Miguel, para apurarme?
16: Te quedan 2 minutos, mi Francis, exactamente.
17: Me quedan 2 minutos. Tigres de Quintana Roo.
16: Dime, por favor, bueno, Francis, dame buenas noticias. Durísimo. Dame buenas noticias.
17: Ayer perdió Tigres en casa, un partido importantísimo, cayó ayer aquí en casa 8-4 en contra de los Pericos de Puebla, una serie. Estaba yo diciendo en la transmisión, son series de temporada, pero ya con sabor a playoff. Tigres viene una gira extraordinaria, ganó 5 partidos en Tabasco y en Oaxaca. En Tabasco incluso un juego de 18 entradas, otro de 15. Tigres, después de hasta el día de ayer, del 14 de junio a la fecha, Diablos era el mejor equipo, 22 ganados, 9 perdidos. Atrasito de ellos los Tigres con 21 ganados, 10 perdidos. Pero ayer se perdió un partido muy importante. Ayer Tigres del tercer lugar bajó al quinto. Y es que te explico, Miguel. Este va a ser un cierre de locura. Entre el tercer lugar, que ahora son los Pericos de Puebla, perdón, los Bravos de León, y el sexto y el séptimo lugar, que son los Guerreros de Oaxaca, hay solamente 2 juegos de diferencia. Así es que estamos allá apretados. Bravos de León, Pericos de Puebla, Tigres de Quintana Roo, Piratas de Campeche y el equipo de Guerreros de Oaxaca. Ayer Tigres era tercero, hoy es quinto, hoy jugaría playoff contra Tabasco, pero hay que ganar la serie contra Pericos. Hoy se juega el segundo de la serie en punto de las 7 de la noche. El lunes vienen los Piratas de Campeche para una serie de 5 juegos que será de alarido, que será dramática. Luego visitamos a Veracruz y se cierra contra los Diablos. Un cierre de película, Migue. Tigres ha tenido un temporadón, pero así como tenemos el mucho chance de meternos a playoff, pues también está el peligro de quedar eliminado. Me parece que si Tigres al final queda eliminado, pues no será un fracaso. Me parece que es una temporada extraordinaria. Espero que la Boca se mueva chicharrón y que Tigres recupere la memoria y gane el día de hoy, pero es un cierre, Miguel, que tenía, mira, yo tenía 2 años de no hacer matemáticas a esas alturas de la temporada, y afortunadamente ahora nos toca hacer matemáticas diario, y bueno, pues ahí están los Tigres peleando, 42 ganados, 38 perdidos, números que tenía mucho tiempo no le veíamos al equipo de los Tigres.
16: Bendito sea nuestro señor, mi estimado Francis, y también
17: Por cierto, amiga, antes de irme, quiero invitar, aprovechando que estamos en Tebecún, invitar a que la gente me acompañe mañana al Estadio Beto Ávila, no solamente para apoyar a Tigres. Mañana la directiva de los Tigres me va a hacer un reconocimiento, Miguel, por mis 30 años de trayectoria. Se aguantó hasta esta fecha porque me estaban explicando que querían que fuera justamente ante Pericos, tomando en cuenta que es otro de los equipos que durante estos 30 años pues yo narré, entendiendo que Langosteros ya no está más. Y entonces, Miguel, mañana invito al público a que me acompañen a las 6 de la tarde del partido, apoyar contra los Tigres, pero estaré recibiendo este reconocimiento de parte de la directiva de los Tigres.
16: Precisamente antes de despedirnos, quería pues felicitarte, mi estimado Francis, como parte del equipo de los Deporteros Radio. Es un verdadero placer y un honor compartir micrófonos contigo, además de lo laboral, un buen amigo, y bueno, pues muchas felicidades por estos 30 años, merecido reconocimiento, merecido homenaje, mi estimado Francis, de parte del buen Lorenzo y de tu servidor, y de pues ahí de Frida en la cabina. Te deseamos que sean muchos años más y te mandamos un fuerte abrazo.
4: Muchas felicidades, Francis.
17: Muchas gracias, un maleducado nos saludar, Lorenzo. Muchísimas gracias, Miguel. Y pues sí, mañana les esperamos. Espero tirar un strike. Y bueno, que nos vaya bien y que le demos suerte a los Tigres, que es lo principal. Pero es un cierre de la liga, Miguel. Hoy los esperamos. 7 de la noche, el partido segundo de la serie. Mañana el tercero a las 6. Y el lunes hay béisbol. El lunes vienen los Piratas para una serie de 5 juegos que será de la liga. Repito, temporada regular, con sabor de lleno a postemporada. Miguel Lorenzo, les mando un fuerte abrazo desde Cancún y que tengan un muy bonito fin de semana.
16: Yo lo único que le pido a Dios es que puedas llegar esa pelota del montículo al home, mi estimado Francis.
17: Mira, ayer tiró una actriz llamada Marta Sabrina, que era de Cómplices al Rescate, metió un strike maravilloso. Entonces, no puedo quedar mal ante ese strike que lanzó ella ayer.
16: Excelente. Fuerte abrazo, mi Francis. Que tengas excelente fin de semana.
17: Igualmente para los dos. Buenos días.
16: Buenos días. Bueno, pues ahí está el buen Francis. Vamos a hacer nuestro último corte comercial para regresar y despedirnos en Los Deporteros Radio de la emisión de este rico y sabroso sábado 25 de julio. Regresamos.
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5: 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En la Guadalupana son las 10 con 52 minutos.
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16: Estamos de regreso en Los Deporteros Radio, ya en la recta final, y mi estimado Lorenzo, por fin, bendito Dios, después de, pues sí, una larga espera, ya se entregó, se reinauguró por parte de la gobernadora Mara Lezama la pista de atletismo de la Unidad Deportiva Bicentenario, que forma parte de unas obras llevadas a cabo con este programa de Fideporte, un recurso que no es del gobierno, un recurso que es otorgado por las empresas como parte de su pago de impuestos y que va dirigido, en vez de ir a las arcas de alguna otra situación, va destinado a infraestructura deportiva, una pista pues bastante bonita, ¿no?
23: Sí, tuve la oportunidad de estar ahí en la inauguración. Qué bonita quedó, ¿eh? Escuchaba yo algunos comentarios de los jóvenes que invitaron a dar una demostración ahí de 100 metros planos, nos hablaban de las ventajas de esta pista, ¿no? Uh-huh. Que tiene mayor tracción, mayor impulso, que le da un poquito más de rebote, creo que me pareció escuchar, y eso te permite pues mejorar algunos tiempos y pues tener menos resistencia y evitar algunas lesiones, ¿no?
1: Ah, sí. Y la sobre verdad todo es que los tobillos y las rodillas.
23: Quedó bien bonita, hasta los colores, la combinación del clásico color como ladrillo con el azulito le dio un aspecto diferente, ¿no? Y afortunadamente ya lo están aprovechando, ya se está usando. Ya. Hay varios equipos que ya están entrenando ahí.
1: Ya, y es una pista que hay que decir algo, o sea, se habla de la certificación internacional. Sí es una instalación certificada internacionalmente en un rubro,
23: en el tipo de material.
1: Y en sus condiciones, etcétera, que sí efectivamente para que una pista esté certificada para competencias internacionales tiene que ver otro tipo de situaciones. Así como es. La ubicación, etcétera, la dirección, así etcétera, es. Etcétera. Sí, la dirección. Pero sí. Sí está certificada así internacionalmente.
23: Es que también era un comentario que es mentira, que no, sí está certificado. O sea, el material, el tipo de material que se utilizó las cuenta con una certificación y las condiciones.
1: O sea, para empezar, no puede ser certificada para eventos internacionales al tener nada más seis carriles.
23: Así,
1: ¿no?
23: Es, sí. Tiene que tener 8 para que sea una certificación para competencias y la orientación. Porque pues aquí depende mucho el aire, si te toca de frente, si te toca de espaldas, pues eso no puede pasar.
1: Creo que tiene que ser de norte a sur,
23: así
1: ¿no?
23: Así es.
1: Y ahorita está de oriente a poniente, alguna cosa.
23: Una cosa así que no soy ¿cómo se llama Hernán Cortés para saber de coordinadas así de vientos y eso, ¿no?
1: Pero una instalación que ya les digna. Ya está utilizando la gente, que le está gustando a la gente sobre todo y que les está siendo útil. Sí. ¿No? Y hay que aclarar algunas cosas. Tenemos tiempo, tenemos 2 minutos. Hay que aclarar algunas cosas. El acceso no es el mismo que estábamos acostumbrados sobre la calle. No. Esos accesos se cancelaron. Los accesos tienes que entrar por la cancha de Tocho Bandera.
23: Ok.
1: Y
23: el pádel, ¿no?
1: Ajá. De ahí cruzas por atrás de la cancha de fútbol y ahí está el primer acceso. El segundo está del otro lado de la cancha de fútbol, es decir, en las dos esquinas, de la pista están los ingresos. Y ahí, enfrente de las puertas de ingreso, están pegados los reglamentos.
23: Eso es un tema importante, Piquis. Creo que lo importante es que nos organicemos, que entendamos cómo se maneja, cómo se trabaja en una pista. Sí. ¿Sí? ¿Podemos ir a la hora que está entrenando en un equipo? Sí, sí puedes, porque el equipo no es dueño de la instalación.
1: No.
23: Pero si vas a ir a caminar, tienes que entender que hay carriles destinados para ir a caminar.
1: Es carril 1 y 2 para alta velocidad, 3 y 4 para trote y 5 y 6 para caminar.
23: Cuando es uso libre, ¿no? Porque si un equipo está entrenando, pues no te vas a meter ahí en los carriles que le destinan al equipo.
1: O el equipo tiene que adaptarse a sus entrenamientos a los carriles a los que corresponden.
23: A los que le corresponden, que les dieron, sí, ¿no? Si te dieron 3 carriles, esos son tus 3 carriles.
1: O si vas a entrenar velocidad, bueno, pues usas el 1 y el 2, que son los de la velocidad.
23: Exactamente.
1: ¿No? Que también los horarios, era un asunto.
23: Otro tema, sí.
1: De 7 a 12 del día, de 7 de la mañana a 12 del día, de lunes a viernes.
23: Es libre, ¿no?
1: Ajá. Y de 3 de la tarde, me parece, de 3 o 4 de la tarde hasta las 9 de la noche.
23: Perfecto. ¿No? Sí, y yo quiero hacer hincapié en eso. O sea, el está abierto de 7 a 12 para uso libre. O sea, cualquier persona puede ir.
1: Sí.
23: Pero insisto, respetar cuáles son los carriles de velocidad, cuáles son los de trote y cuáles son los de...
1: El calzado también es algo importante.
23: Y también el calzado es muy importante.
1: Sí. Sí, es una pista en la que obviamente se en lo que se utiliza son los llamados spikes o los zapatillas con clavos. Nada más, pues hay que tener muchísimo cuidado de cómo se utiliza para no dañarla, para que pues se pueda conservar. El gato es muy enfático en preguntarme si tiene alguna garantía. Por supuesto que tiene garantía, pero pues hay que evitar.
23: Sí, ¿para qué llegar a la garantía? Vamos a cuidarlo. Un tip, esa idea de la inauguración me pasó a mí y le pasó a varios. Alrededor de la pista hay como un carril de metal.
1: Un riel,
23: aguas. Eso es para colocar cámaras, para que la cámara vaya recorriendo y siguiendo. Así como lo vemos en la tele, para eso es el riel.
1: Y para delimitar.
23: Así es, abusados. No nos vayamos a tropezar. O lo pisemos o lo rompamos. Hay que cuidar las instalaciones. Eso es lo que nos toca a nosotros como ciudadanos, cuidar las instalaciones, buen calzado, respetar los horarios y de verdad, como decía la canción, Si nos organizamos, entramos todos, por favor.
1: Y también aclarar, ya para despedirnos, que también estas instalaciones ya son óptimas para la práctica de no solo pruebas de pista, sino sí, también de campo. Ya puede practicarse el lanzamiento de jabalina, el impulso de bala, lanzamiento de martillo, incluso las pruebas de salto, salto de longitud, salto de altura, salto triple. Todas estas
23: quedó preciosa, cosas, ¿no? Quedó preciosa.
1: Pero bueno, mi estimado Lorenzo, como siempre, hermano.
23: No, al contrario.
1: Un gusto y un placer compartir micrófonos contigo. Llegamos al final de la emisión de Los Deporteros Radio en este sábado 25 de julio. Todavía falta una semana para la quincena práctica.
23: No me lo recuerdes.
1: Pero bueno, esperando que tengan un excelente fin de semana, a nombre de nuestro gerente general de CIPSE Radio, el licenciado Jorge Sacramento. Le agradezco a Frida, que estuvo, como siempre, impecable allá en la cabina detrás de los cristales. Soy su amigo Miguel Ángel Maldonado. Lorenzo Aguilar, les deseamos un maravilloso fin de semana, cuídense mucho y nos vemos y nos escuchamos el próximo sábado en una emisión más de Los Deporteros Radio.
5: 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En La Guadalupana son las 11 con 3 minutos.
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0: En la Guadalupana son las 11 con 15 minutos.
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0: 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En la Guadalupana son las 11 con 30 minutos.
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0: En la Guadalupana son las 11:45.
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0: 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En La Guadalupana son las 12.
1: Son las 12. Es la hora del Ángelus. El ángel del Señor anunció a María y concibió por obra del Espíritu Santo.

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2 del mediodía con 9 minutos. Estás escuchando La Guadalupana 101.7 FM. Soy Frida Sánchez, ando hoy de colada por aquí con ustedes en este espacio. Les recuerdo, si tú quieres escuchar alguna canción en particular, aquí te andamos animando este día, sabadito, 983-102-1748, nuestro número de cabina, por si tú quieres pedirnos alguna canción en particular. Les acabamos de compartir esta canción bastante buena de Adrián Romero, que justamente se titula No sé, de Romero y La Tormenta. Tú, si quieres escuchar algo más, ya sabes de, la música buena que tenemos aquí a través de la Reina del Cuadrante, La Guadalupana, también con muchísimo gusto la vamos programando. Es 25 de julio y hoy particularmente se conmemora o se celebra de cierta forma el Día Internacional de la Mujer Afrodescendiente. En nuestro estado, aquí en Quintana Roo, tenemos una población que, pues, si bien es una minoría, son números considerables. En Quintana Roo tenemos un 3.9% de población afrodescendiente y casi la mitad de ellos son mujeres, así que bueno, a todas aquellas mujeres afrodescendientes aquí en nuestro estado y en todo el mundo, espero que este día, pues bueno, sirva para que conectemos un poco más con aquella población bastante importante dentro de nuestro estado y que incluso encontramos figuras históricas en nuestro país que han sido afrodescendientes. Más a ratito les estaré comentando. Saluditos para Majo, que anda por aquí pidiéndome la canción de La Última Carta. Con muchísimo gusto, un momentito más por aquí estará sonando. Y veo que por aquí Mario también anda pendiente de los mensajes. Si tú quieres alguna canción, yo aquí te voy programando un ratito. ¿Por qué no? Vamos a ir variando nuestra programación. Saluditos a Majo. Me voy con la siguiente canción que ya te tengo preparada por aquí. Nos vamos a ir, ¿qué te parece? Con algo de Aroma. Vas a escuchar por un rato y más adelante seguimos con tus canciones favoritas. No te desconectes de La Guadalupana.

0: 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En La Guadalupana son las 12:15.
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12 del mediodía con 25 minutos. Sigues escuchando la estación del Lago de Lopana 101.7 FM. Acabas de escuchar a Anahí Lucero con esta canción titulada Eres Tú. Esta cantante de regional mexicana, bastante joven, originaria de San Luis Potosí, que nos trajo esta canción por ahí bastante linda, romanticona, que acabas de escuchar. Me están por aquí haciendo llegar el nombre de un cumpleañero que esperamos se la esté pasando muy, pero muy, muy lindo. Estoy hablando de nada más y nada menos que Mario Alejandro Rivera Rosado, que su familia anda por aquí presentísimos, andan por ahí, me dicen, celebrando su cumpleaños con un riquísimo pavo en compañía de su esposa, de su papá, de la señora también Valentina Rosado Núñez, quien es quien nos hace llegar este mensajito. Saluditos para todos, para allá Eduardo Rivera, a su hermano Román, sus sobrinos Diego, Tadeo y quien quiera que se vaya a unir a la pachanga. No me avisaron dónde es, pero espero que donde quiera que estén se lo estén pasando muy, muy, muy, muy lindo. En especial nos dicen su tío Mario Núñez le desea muchísimo, muchísimo éxito en su vida. Y si tú también eres uno de los cumpleañeros este día 25 de julio, también te deseo lo mejor de lo

0: señores.
1: No sé si la atinamos al momento del corte del pastel, pero espero que le canten ahí con muchísimo, muchísimo amor y muchísimo cariño las mañanitas. Continúo con más música para ti a través de la cabina de la Guadalupana, 983-102-1748. Es nuestro número de teléfono aquí en cabina, por si tú quieres acompañarnos con alguna canción en especial. Una de ellas, por cierto, es justamente esta canción que está muy buena, una canción por aquí, nos pidió Majo. No sé si le estoy atinando a la canción, sinceramente, pero según yo es esta. Justamente me acordé de esta canción de Lorenzo Antonio, que yo andaba ahí un poquito perdida, porque yo estaba pensando, ¿saben?, en Los Temerarios. Me dijeron La Última Carta y yo pensé, ah, sí, Los Temerarios. Pero no, la canción de Los Temerarios es La Última Canción. Así que bueno, con esta canción viejita, con esta canción de Lorenzo Antonio, de La Última Carta, me voy antes de ir a un corte comercial. Te recuerdo nuestro número de cabina, 983-102-1748. Soy Freya Sánchez, ando de colada para aquellos que los han traído confundidos seguramente. Y nos vamos con muchísimo más a través del Agua de Lupana 101.7 FM.

0: 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En la Guadalupana son las 12 con 30 minutos.
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0: 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En La Guadalupana son las 12:45. 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

0: 12 del mediodía con 52 minutos, ya casi la 1 de la tarde. Estás escuchando El Agua de Lopana 101.7 FM. Y te comentaba al inicio de la hora que el 25 de julio es el Día Internacional de la Mujer Afrodescendiente. Si bien esta fecha, pues bueno, surgió ya hace algún tiempo por iniciativa justamente de mujeres de descendencia africana, así como también, pues bueno, de la diáspora, mujeres afrocaribeñas, mujeres afrolatinas, desde 1992 se organizaron para pues tener el primer encuentro de mujeres afrolatinas, afrocaribeñas y de diáspora. Sin embargo, es apenas hasta el año pasado, 2025, que en el marco casualmente de, pues bueno, una resolución que es la declaración en la Plataforma de Acción de Beijing, que está celebrando 30 años, que pues está, tiene una agenda pues para la igualdad de género y de los derechos de las mujeres, pues decidieron que era momento de apoyar y de impulsar esta fecha que, bueno, busca justamente la igualdad para las mujeres, que sobre todo las mujeres afrodescendientes, no solamente de este lado del mundo, sino en general son el demográfico que más difícilmente pues bueno, se integran a la economía, a la educación, de manera profesional. Así que bueno, justamente es que este 25 de julio lo utilizamos, aprovechamos este espacio y muchísimos otros más, que por cierto, si quieres informarte a través de redes sociales, puedes buscar el hashtag que se está utilizando en particular para divulgar información, que es Día de la Mujer Afro. Por si quieres conocer un poquito más, ahí podrás descubrirlo. Te comentaba que en nuestro estado, aquí en Quintana Roo, tenemos un 3.9% de población afrodescendiente. La mitad de ellos son mujeres. Y pues bueno, hemos tenido, la verdad, que a pesar de que son minoría, hemos tenido personajes históricos relevantes que también son afrodescendientes. Si bien no son mujeres, por ejemplo, Vicente Guerrero, este gran héroe de la independencia, pues justamente era afrodescendiente y además fue el primer mandatario afromexicano y afrodescendiente que tuvimos en el continente por muchísimo tiempo. También José María Morelos y Pavón fue, pues bueno, afrodescendiente, así como muchos otros personajes que, pues bueno, de alguna forma u otra han aportado a la historia de nuestro país. Y por qué no apoyar también a las mujeres afrodescendientes para que, pues bueno, puedan también aportar su granito de arena y aportar a nuestra nación con probablemente muchísimos talentos que irán descubriendo conforme vayan teniendo la oportunidad de desarrollarse. Saluditos a Luis de UQUM, que por aquí anda presente. Ahorita con muchísima calma escuchamos qué nos dice Luis, que anda por aquí conectado.
1: Muy buenas tardes, Frida, como siempre.
0: Buenas.
1: Si te puedes complacer con la canción de Los Acostas, no está con Los Acostas.
0: Va que pase.
1: Buenas tardes, Frida. Excelente trabajo.
0: Gracias. Pues está bien, nos vamos. ¿Qué les parece con un poquito más de música movida? Vamos a escuchar algo de Los Acosta en un momentito más. Pero mientras tanto, ¿qué les parece si los mando con esta canción de Los Invasores? Vamos a escuchar La Viviana a través de el 101.7 FM. Yo ya casi me despido de este espacio de complacencias. Pero sí, nos vamos con esta canción también de Los Acosta en un momentito más.

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Ya es la 1:03 PM, ahora sí, oficialmente me despido. Seguirás escuchando, ya sabes, muchísima buena música a través del Agua de la Pana 101.7 FM, la reina del cuadrante. Más del ratito, si tú te perdiste el noticiero en la mañana, no te preocupes porque más al ratito viene Ángel del Ángel para mantenerte informado con Lila de Fuego aquí a través de... el 101.7 y más al ratito también aquí para amenizar tu tarde te estará acompañando Marcos Aguilar. Así que ya sabes, la programación buena aquí continúa. Yo les acompañaré de regreso a mi cabina a través de la Lupa 95.3 FM por si tú quieres andar por allá más al rato también pidiéndome tus canciones favoritas con muchísimo gusto. Por allá te acompaño. 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Con esa recomendación te dejo y ahora sí nos quedamos con esta canción que nos pidió Luisito. Saluditos a hasta Ocum con los Acosta. Escuchas, no estás.

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1: 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En la Guadalupana es la una con 15 minutos.
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0: 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En la Guadalupana es la 1:30.
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0: 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En la Guadalupana es la 1:45.
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1: Para toda la gente de Puerto Vallarta y Nayarit, compadre, la gente bailadora se llama Provócame, ya en las tierras sagradas, chiquitita, dice. ¿Cómo?

0: 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En La Guadalupana son las 2.
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0: Son las 2 de la tarde con 4 minutos, sábado 25 de julio de 2026. Soy Ángel Fernando del Ángel Baeza y aquí estamos como todos los sábados con ustedes en este espacio que es Línea de Fuego Quintana Roo a través de la Guadalupana 101.7 CIPSE Noticias Radio. Agradezco al equipo de producción, a Marcos Torres, Marcos Aguilar, perdón, que está en la producción de audio. Oye, ya estoy pensando aquí en el otro Marcos, en Marcos Aguilar, que está aquí en la producción de audio. Y por supuesto a Ángel del Ángel Tun, que pues está también pendiente de la transmisión, de la producción, y Jorge May Cruz en las redes sociales. Doctora Ruteli Tun Alonso, buenas tardes.
1: Muy buenas tardes, Ángel. Buenas tardes a todos nuestros amigos. Gracias por escucharnos. Estamos muy pendientes de todos los mensajes que nos hacen llegar a través del 983-102-1748 para que ustedes desde este momento comiencen a mandar su mensaje. Es sabadito, un sábado que promete que además de calor, Ángel, haya una sensación de bochorno. Ya comienzan algunas lluviecitas muy, pero muy ligeras. Así que a tomar todas las medidas de precaución correspondientes, de prevención correspondientes. Así que muy buenas tardes a todos nuestros amigos. Quédese con nosotros, está en Línea de Fuego Quintana Roo.
0: Antes de irnos con las cuestiones del estado del tiempo, agradezco también al gerente general, el licenciado Jorge Sacramento, por permitirnos estar aquí en esta frecuencia en CIPSE Noticias. Y de hecho, ya regresando al tema del clima, desde ayer la gobernadora de Quintana Roo exhortó a cada uno de los quintanarroenses, sobre todo en la zona sur, para que tomen precauciones ante la inminente llegada de una onda tropical que va a traer lluvias fuertes para las próximas horas, maestra.
1: Así es, Ángel, vamos a platicarles a nuestros amigos que la gobernadora Mara Lezama, fíjense que sí está muy pendiente, porque es una situación, Ángel, que va a estar afectando, y es que la mandataria recordó que Quintana Roo pues ya se encuentra en plena temporada de lluvias y huracanes, por lo que pidió a la ciudadanía mantenerse informada únicamente a través de los canales oficiales de la Comisión Nacional del Agua, Conagua, y por supuesto de la Coordinación Estatal de Protección Civil. Asimismo, hizo un llamado a seguir las recomendaciones de las autoridades y a aplicar las estrategias de prevención denominada la triple A, esa que vemos en algunos espectaculares. Aquí en el Boulevard Bahía hay uno que ya vi, me llamó mucho la atención y me hizo recordar que efectivamente tenemos que estar atentos, ya que la temporada de huracanes está latente y hay que evitar caer en rumores. Y esta triple A consiste en permanecer atentos, es la primera A, en alerta, la segunda A, y a salvo, por eso se le dice la triple A, y con el objetivo de reducir riesgos ante cualquier fenómeno hidrometeorológico. Y Mara Lezama reiteró la importancia de atender oportunamente los avisos oficiales y adoptar medidas preventivas para proteger la integridad de las familias durante la presente temporada de ciclones tropicales. Angelito, ¿ya comenzaste a comprar latas de atún, de frijol, de no sé, esos alimentos no perecederos? ¿Has comenzado?
0: De hecho, es lo ideal, y hay que aclararle a los amigos que el hecho de que lo compre no quiere decir que venga un huracán, una tormenta tropical. Es una onda tropical de mucha lluvia, y que lo que la maestra le intenta decir es que esos productos es importante tenerlos en la alacena en temporadas de huracán, para que luego no nos agarren desprevenidos y estemos haciendo compras de pánico en un momento dado.
1: Así es, Ángel.
0: No quiere decir que venga algo y que no se espante. No, viene lluvia, mucha lluvia, y de hecho nos vamos con las condiciones del tiempo que tenemos para esta tarde, como nos va a tratar el dios Chac, seguramente, aquí en el sur de la entidad.
2: Este sábado por la tarde, Quintana Roo resentirá los efectos de la onda tropical número 21, un fenómeno que ha estado generando tormentas sobre Centroamérica y el Mar Caribe Occidental, y que ahora avanza hacia la península de Yucatán, según informó Protección Civil. De acuerdo con el pronóstico meteorológico, la combinación de este sistema con el ingreso de humedad proveniente del Mar Caribe favorecerá condiciones para lluvias fuertes, particularmente en la zona sur del estado. Los municipios donde se concentrarán las precipitaciones más importantes son Tijosuco, José María Morelos, Chunjub, Felipe Carrillo Puerto, Mahahual, Bacalar, Chetumal y Nicolás Bravo. Se espera un cielo de parcialmente nublado a nublado, con intervalos de chubascos y lluvias puntuales fuertes, acompañadas de actividad eléctrica. Los acumulados podrían oscilar entre 25 y 50 milímetros, por lo que las autoridades pidieron estar atentos ante posibles descargas eléctricas y fuertes vientos. En cuanto a las temperaturas, continuará el ambiente caluroso a muy caluroso, con máximas de entre 33 y 35 grados centígrados durante el día. Para la madrugada del domingo, se prevén mínimas de 26 a 28 grados, aunque la sensación térmica podría llegar hasta los 38 grados. Los vientos soplarán del este y sureste, con velocidades de 15 a 25 kilómetros por hora y rachas de entre 30 y 50 kilómetros por hora, sobre todo en las zonas costeras. Ante este panorama, Protección Civil exhortó a la población a mantenerse informada a través de los avisos oficiales, extremar precauciones durante las lluvias y tormentas eléctricas, evitar cruzar zonas inundadas y no exponerse innecesariamente a las condiciones climáticas adversas que se registrarán durante las próximas horas.
0: Son las 2 de la tarde con 10 minutos. Esta mañana, allá en Bacalar, un saludo para toda la gente en la cabecera municipal de Bacalar, Pueblo Mágico. Esta mañana, alrededor de las 7, un poquito antes de las 7 de la mañana, se registró un incendio en un establecimiento comercial ubicado en la calle o en la avenida 19 con calle 28 allá en ese municipio. Inmediatamente, elementos del Heroico Cuerpo de Bomberos y de Protección Civil acudieron al sitio para sofocar las llamas y evitar que el fuego se propagara a inmuebles cercanos. Parece ser que era un asadero lo que se incendió, de estos asaderos que colocan de maderitas. Lamentablemente el fuego avanzó rápido y, como medida preventiva, los rescatistas retiraron dos tanques que se encontraban dentro del local con el fin de reducir el riesgo de una posible explosión. Posteriormente, agentes de la Secretaría de Seguridad Ciudadana se sumaron a las labores para coordinar la seguridad en la zona mientras se atendía la emergencia. Y de acuerdo con Protección Civil, el arrendatario del establecimiento manifestó desconocer las causas que originaron el siniestro. Las autoridades ya iniciaron las diligencias correspondientes para determinar el origen del fuego.
1: Y en más información, elementos de seguridad lograron la detención de Melchor Alejandro N., quien contaba con un mandamiento judicial vigente por el delito de robo, luego de ser sorprendido merodeando en las inmediaciones de varias casas habitación en la colonia Proterritorio del municipio de Otompe Blanco. Los hechos se registraron durante los recorridos de prevención y vigilancia realizados de manera conjunta por integrantes de los grupos especiales Orión y Centurión, junto con la Policía Estatal y Policía Municipal, corporaciones adscritas a la Secretaría de Seguridad Ciudadana. Durante el patrullaje, los uniformados advirtieron a un sujeto que observaba de manera insistente a través de las ventanas de distintos domicilios de la zona, actitud que despertó sospechas entre los agentes. Ante esta situación, los elementos decidieron acercarse al hombre para entrevistarlo y solicitarle su identificación. Con los datos proporcionados, se estableció contacto con el área de monitoreo, instancia que confirmó la existencia de una orden judicial pendiente en contra del individuo relacionada con un probable delito de robo. Una vez corroborada la situación legal del detenido, las autoridades policiales establecieron coordinación inmediata con el grupo de aprehensiones de la Fiscalía General del Estado con la finalidad de dar cumplimiento formal a la orden judicial correspondiente. Posteriormente, el ahora detenido fue trasladado a las instalaciones médicas pertinentes para su certificación de integridad física, requisito indispensable antes de continuar con el proceso legal. Finalmente, fue puesto a disposición del personal de la Unidad de Aprehensiones de la Fiscalía General del Estado, instancia que se encargó de ejecutar el mandamiento judicial y continuar con el procedimiento correspondiente conforme a derecho.
0: Dirían en el argot policial que manejan los amigos de la Fiscalía, de la Secretaría de Seguridad Ciudadana, pues salió con boleto premiado, ¿no? Que es cuando checan ahí tus datos y ven que tienes una orden de aprehensión, que se verifica, porque muchas veces imagínate que agarren a Juan Pérez González, hay como 20,000 en todos lados, ¿no? Entonces verifican que la homonimia no sea una, o más bien que no sea una homonimia que estés acusando a alguien, y si es, pues vámonos, le sale la orden de aprehensión, y es cuando dice, mira, te lo trajimos porque trae un boleto premiado. Y entonces directito al Cerezo a disposición de la autoridad que lo requirió. Vámonos a la pausa, son las 2:15. Es sábado, sabadito 25 de julio. Regresamos, está usted en Línea de Fuego Quintana Roo, 983-83-20096 para el teléfono aquí en cabina y para mensajes, maestra.
1: Así es, el 983-10-2-17-48.
0: Regresamos.
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4: 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Son las 2:15.
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0: Le voy a comentar algo y es una nueva modalidad conforme la tecnología va avanzando. Los delincuentes también aprovechan este boom que tenemos para hacer de las suyas. ¿Por qué le comento esto? Porque hay una modalidad de extorsión telefónica que utiliza inteligencia artificial para clonar voces y ha comenzado a generar alarma entre la ciudadanía. Le comento que este llamado se han dado en varias ocasiones, se han dado a conocer en varias ocasiones. Sin embargo, aquí una persona, una vecina de Chetumal, relató de manera pública cómo los delincuentes lograron replicar la voz de su hijo con el fin de defraudarla económicamente. De acuerdo con el testimonio de la afectada, todo inició después de que su hijo publicara en redes sociales el robo de su motocicleta, información que habría sido utilizada por los extorsionadores para diseñar su estrategia. Los delincuentes contactaron primero al joven, asegurándole que ya tenían en su poder el vehículo robado, claro está, y que estaban dispuestos a devolvérselo, lo que generó en él un estado de preocupación, ya que llegó a creer en la versión de los presuntos captores. Posteriormente, los responsables del fraude se comunicaron directamente con la madre del joven, exigiendo una compensación económica a cambio de la supuesta devolución de la motocicleta, pero lo más alarmante del caso es que durante la llamada con la mujer logró escuchar lo que parecía la voz de su hijo, pidiéndole que accediera a entregar el dinero solicitado, situación que por el momento la hizo dudar y estuvo a punto de caer en el engaño. ¿Sabe cómo fue? Con la primera llamada hacia el muchacho, aprovecharon que él estaba en el teléfono para grabar su voz y con aplicaciones clonarla para luego esa misma voz utilizarla para extorsionar a la madre. La mujer en este caso decidió cortar la comunicación y localizar de manera directa a su hijo, confirmando que se encontraba en un lugar distinto y que la motocicleta en cuestión pues no había sido localizada, ¿no? Pese a ser descubiertos, ojo, los extorsionadores continuaron insistiendo con nuevas llamadas, en las que esta vez se incluyeron amenazas de muerte, no solamente contra la mujer, sino también contra el joven, y exigían una cantidad de dinero, ahora sí, mayor, pero bajo amenazas, haciéndose pasar por gente de la delincuencia organizada. Ante la insistencia de los delincuentes, la afectada optó por reportar los hechos ante las autoridades y bloquear los números utilizados para estas llamadas, y bueno, pues ella hizo un llamado para que no se no hagan caso a este tipo de amenazas, a este tipo de situaciones, porque la verdad es que, mire usted, la tecnología, le repito, pues vaya que sí ayuda, pero a la vez cómo lo utilizan los delincuentes. Y le voy a dar el número, a ver si logro mandárselo por aquí a buen Marcos Aguilar para que lo tenga y nos lo coloque en pantalla y lo tengamos, Marcos, para que la gente lo anote, lo apunte y en su momento, bueno, pues no conteste. Yo le recomiendo bajar las aplicaciones que incluso tiene la Secretaría de Seguridad Ciudadana, búsquela por allá. Mire, el número telefónico es el nuevo, bueno, no es nuevo, perdón, es de otro lado, es el 57, lo que indica que ni siquiera es un número de México, porque México es 52, tiene el prefijo más 57, 301-1741-501, repito, con prefijo más 57, 301-1741-1501, es el número telefónico del cual, bueno, pues se realizan estas llamadas, así que si le recibe una llamada de estas, bloquéela, no responda a ella. Son las 2 de la tarde con 22 minutos. Hoy dos camionetas chocaron allá en la Ramón Corona con Librado de Rivera, aquí cerquita de la radio. Una de ellas volcó, quedó de lado. De acuerdo con testigos, una de estas, una camioneta, pues no respetó el alto, fue impactada de lado. Y pues, con todo lo que ya le platiqué, por fortuna, las lesiones que tenían los tripulantes no fueron de gravedad. Sí, por supuesto, requirieron atención, pero nada que ponga en riesgo su vida. Y autoridades de la Dirección Estatal de Tránsito se hicieron cargo de los hechos y las diligencias.
1: La gobernadora de Quintana Roo, Mara Lezama, informó que en el marco de la gira de trabajo de la presidenta Claudia Sheinbaum Pardo, pues se llevó a cabo una reunión con científicos y equipos especializados con el objetivo de avanzar en la construcción del Plan Nacional de Atención al Sargazo, el cual será presentado próximamente. Durante el encuentro, la mandataria estatal agradeció la participación de la secretaria Rosaura Ruiz Gutiérrez, así como la de la Secretaría de Ciencias, Humanidades, Tecnología e Innovación y de Fonatur, instituciones que aportaron su conocimiento y su experiencia técnica para el desarrollo de esta estrategia conjunta. Lezama destacó que la protección del Caribe mexicano constituye una prioridad para su gobierno, por lo que reiteró el compromiso de continuar trabajando de manera coordinada con el gobierno de México y la comunidad científica para atender la problemática del sargazo desde una visión de largo plazo, orientada a generar resultados concretos en beneficio de la población de la región. Con esta reunión, el gobierno estatal busca sentar las bases técnicas y científicas del Plan Nacional, que integrará el conocimiento especializado de distintas instituciones para hacer frente a este fenómeno que afecta las costas del Caribe mexicano. Y bueno, platicándoles más sobre más de nuestro bello Quintana Roo, fíjense que la percepción de inseguridad entre la población de Cancún y Chetumal ha disminuido durante el segundo trimestre del 2026, de acuerdo con los resultados de la Encuesta Nacional de Seguridad Pública Urbana del Instituto Nacional de Estadística y Geografía, cuyos indicadores fueron revisados este jueves durante la sesión de la Mesa de la Coordinación Estatal para la Construcción de Paz y Seguridad, encabezada por la gobernadora Mara Lezama Espinosa. De acuerdo con el estudio, en Cancún, el porcentaje de personas de 18 años y más que consideran inseguro vivir en la ciudad pasó de 74.9% en marzo a 70.1% en junio, mientras que en Chetumal descendió de 66.4% a 62.1%, por lo que representa una reducción de más de 4 puntos porcentuales en ambos casos. Tras conocer los resultados, la gobernadora señaló que la coordinación permanente entre los tres órdenes de gobierno es lo que ha permitido fortalecer las acciones de seguridad en la entidad. Y pues en cuanto a la incidencia de delitos en los hogares, es importante mencionar que la encuesta señala que el 33.7% de los hogares de Cancún reportó haber sido víctima de robo, fraude o extorsión durante el primer semestre de 2026, mientras que en Chetumal la cifra fue de 20.2%, una de las más bajas de las ciudades evaluadas por el INEGI. Y con respecto a la Encuesta Nacional de Seguridad Pública Urbana, se levanta trimestralmente en 91 ciudades del país y evalúa la percepción ciudadana sobre inseguridad, el desempeño de las autoridades, la victimización y otros indicadores relacionados con la inseguridad pública, constituyéndose como uno de los principales instrumentos estadísticos para medir las condiciones de seguridad en las zonas urbanas de México. Y en más información, el programa de Vivienda para el Bienestar 2026 abrió su convocatoria en Quintana Roo, brindando una oportunidad para que familias que cumplan con los requisitos puedan acceder a un apoyo para mejorar sus condiciones de vivienda. El registro está disponible desde el 20 de julio hasta el 2 de agosto en un horario de 9 de la mañana hasta las 5 de la tarde, por lo que las autoridades invitaron a la ciudadanía a acudir con toda la documentación requerida para agilizar el proceso. Los módulos de atención fueron instalados en los siguientes municipios: Chetumal, Cozumel, Felipe Carrillo Puerto, Tulum. Y las personas interesadas deberán acudir al módulo que corresponda a su municipio o residencia para realizar su inscripción. Recomendaciones para todos los que estén interesados para el registro: antes de acudir al módulo, es importante revisar que se cumplen los requisitos establecidos en la convocatoria, llevar la documentación completa y vigente, presentarse dentro del horario de atención para evitar contratiempos. Y las autoridades reiteraron que este programa busca acercar oportunidades para que más familias puedan acceder a una vivienda digna y mejorar su calidad de vida.
0: Para los que están aquí en Chetumal y están preguntando en dónde está el módulo, está en la Escuela Primaria Francisco Primo de Verdad. Si no me equivoco, esta escuela Francisco Primo de Verdad está sobre la Petcacap, más o menos por esta zona, ¿no? Ahí cerca de...
1: Sobre la Chetumal, ¿no?
0: Es la colonia Ampliación Proterritorio, si no me equivoco. Está la Chetumal, una esquina después. No sé cuál es la callecita, pero por ahí es la primaria que está pegada al domo del Hábitat 1. ¿No? Ahí, en esa escuela.
1: Es sobre la Chetumal, entonces.
0: Entonces, no es sobre la Chetumal, es una después. Es de una callecita después de la Chetumal, ¿no? Sobre la principal, o sea, creo que es la Graciano Sánchez, una de esas, más o menos. Entonces, ahí está. la nueva 1 de la escuela primaria Francisco Primo de Verdad, y ya con todo lo que le dijo la maestra, con un horario de atención de 9 de la mañana a 5 de la tarde.
1: Así es, Ángel, porque mira, muchos no revisan si se cumplen con los requisitos y hacen filas inmensas en donde las personas que sí cumplen con los requisitos tienen que aventarse toda esa colota, porque ahí te digo que hay personas que no llevan la documentación o sencillamente no tienen las características para poder acceder a esta convocatoria, y por supuesto entorpecen de cierta manera, Ángel, la agilidad, lo que es darle pues lo más rápido posible respuesta a las personas que van en busca de este apoyo.
0: Bueno, pues ya está, vamos a la pausa, 2:30, regresamos.
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0: 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Son las 2 con 30 minutos.
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0: ambiente, nuestro cielo en el exterior, pero sí percibo que la luz solar ha disminuido, lo que indica, a ver, tú que estás más cerca del cielo, mi estimado Marcos Aguilar, yo veo que está medio nubladón, ¿no? Sí, ¿verdad? Ah, te digo, mi rodilla no me miente cuando se nubla o cuando hace frío. Entonces, está algo nubladón. Hay que recordar que conforme vaya avanzando la tarde, incluso la noche, habrá mayor probabilidad de lluvias en Bacalar y en Chetumal, por lo que tome sus previsiones. Si usted hoy planea reunirse con el compadre, con los amigos, con la familia para hacer unas carnitas, pues vaya mejor previendo que en un momento dado pues le ponga ahí un toldo, que busque un lugar o que compre ya las carnitas asadas, porque muy probablemente vaya a llover, y va a llover fuerte por la entrada de esta onda tropical número 21, ¿verdad, doctora? Número 21.
1: Así es, Ángel, pero sobre todo que estén atentos a las actualizaciones. Recuerden, eviten generar rumores, eviten caer en rumores, porque en caso de que sea una lluvia fuerte como está pronosticada, no vayan a querer comparar que es otro tipo de
0: situación. No caigan en cuestiones de... Y fíjate que sí, porque la vez pasada con la onda tropical que llegó, estaban allá en las redes sociales, algún malora, mandando imágenes de una tormenta tropical que entró como en el 2018, ¿no? Y estaban pasándolo como actual, y aquel que no lee, que solo ve la fotografía, pues se nos espanta, ¿no? Estaba compartiendo algo que pasó allá por el 2018, hasta ni existía el COVID en aquel entonces cuando lo estaban con esta tormenta tropical, pero tenga cuidado, es la onda tropical número 21 que está por entrar. Onda tropical, mucho dice tropical, tormenta, no, onda tropical onda, es onda. Mucha lluvia, tampoco es música, no, es...
1: Es mucha lluvia, pero que puede, hubo mucho calor, hubo momentos de falta de lluvia. ¿Y qué pasa cuando están resecas las ramas? Se caen algunas ramas, si usted no ha podado sus árboles, si por ejemplo esa lámina que está suelta, que con tantito viento está suene, no la ha reparado, cuando vengan lluvias sí van a traer algo de aire y se va a espantar usted más, pero no es para que usted se alarme. Es lo que siempre les hemos mencionado, para que tome las previsiones necesarias, que siga las recomendaciones, que haga esas pequeñas reparaciones, que si bien no le van a levantar una lámina por completo, porque la lluvia es solo lluvia, no es ningún fenómeno que sea más allá de una onda tropical. Entonces, usted se va a alarmar, va a creer que se le va a ir la lámina, pero porque usted no hizo la reparación correspondiente. Lo mismo con nuestros amigos, que muchos ángeles son solidarios, y aunque no les corresponde, pero de cierta manera saben que es parte de la prevención, salen fuera de su casita y se ponen a limpiar esas hojas, esa basurita que está cerca de la alcantarilla, cerca de su casa, y eso favorece a que el agua circule mejor. Fíjate que yo digo que no es su obligación, pero ellos saben que si no lo hacen, por ejemplo, los que van a estar mayormente perjudicados son los que viven por allá. Y sí, es parte de la obligación como ciudadano, quizás no como parte de su casa, como parte del interior de su casa, porque está delimitado su terreno de unos metros en el interior, ¿no? Pero esto es algo muy importante. Vamos a hacerle una obligación, aunque no sea todo, por la solidaridad, por estar todos cuidando esas situaciones, Ángel.
0: Saludos a mi amigo David Almanza, allá en Indio, California, nos manda saludos, nos dice que hay una sensación térmica de 46 grados Celsius, wow. 4 grados por encima del máximo promedio diario, que es de 42. O sea, pero están asándose allá en Indio, California, en los Estados Unidos. Un saludo para todos allá y para mi amigo David Almanza, que nos escucha. Hay mensajes también, maestra, hay mensajes, Jorge. Ahí nuestro uno de audio y de texto también. Muy bien, gracias, Jorge Maestro, que está pendiente de redes sociales y de los mensajes. Empezamos con el de audio, Marcos.
2: Muy buenas tardes, Ángel del Ángel y Metro TV, con mucho respeto. Un saludo para el par de guapos, como siempre saludándolo. Y yo aquí estoy, escuchamos una buena noticia y esperando el partido de mañana del América Femenil. El campeón de campeones ya va a comenzar la Liga MX Femenil también, porque a mí me gusta ver los partidos de la Liga MX

0: femenil más de la América. Y que pase buenas tardes.
1: ¿Sabes por qué me gustan los mensajes de nuestro amigo? Porque me suben el autoestima, ¿no? Nos dicen guapos.
2: Salimos mejorados. Sí.
1: Sí, ¿verdad? Me siento así hasta... Me siento Brad Pitt, ¿no? Así bien. Pero bueno, ahí está. Hay mensajes de texto también, maestra.
2: Así es, Ángel. Te mandan un saludo muy especial. Nos dice... Buenas tardes, amigo Ángel. Saludos de Majo. Licenciado Ángel, de Vanessa. Ahí está.
1: Saludos. Cómo no. Un abrazote muy afectuoso, Vanessa.
2: Ahí está el saludote y siga mandándonos un mensaje. Aproveche este espacio. Si hay alguna alcantarilla por allá que le esté dando problemas por la basura, ya sabe.
1: Tenemos una llamada telefónica, ¿verdad? Ok, llamada telefónica en el 983-83-20096. Buenas tardes.
3: Buenas tardes. Quisiera ver si es tan amable de enviarle un saludo aquí al señor Manuel de la Cruz Hernández y a la señora Magali Javier. Estamos aquí en Paraíso Tabasco, desde aquí le estamos escuchando.
1: Oh, de Paraíso Tabasco.
2: Paraíso Tabasco. A ver, vamos a ver a
1: apuntarle. ¿Cómo no? Con muchísimo gusto.
2: Manuel de la Cruz.
1: Manuel de la Cruz y...
3: Ajá. Magali Javier.
1: Y Magali Javier, un saludote para todos. ¿Cómo está el calorcito allá?
3: Terrible, estamos como a 40 y tantos grados ahorita.
1: ¡Ay, wow, hijos! No, pues a sacar los huevos para freírlos en el sol, ¿no?
3: Sí, así es.
2: Ah, qué bueno que aclaras.
1: Don Manuel, le mando un abrazote. Es un gusto saber que nos escuchan hasta allá en tierras del Pejelagarto. Un abrazote para usted, un abrazote para doña Magali.
3: Saludos.
1: Un abrazo, cómo no. Qué bonito, ¿no? Qué bonito que se comuniquen. Haga lo mismo, comuníquese con nosotros.
3: Escuchamos sus noticias.
2: Ay, gracias.
1: Muchas gracias. Pues hasta Paraíso Tabasco, ¿no?
3: Muchísimas gracias, muy amables.
1: Un abrazote. Abrazos, por supuesto. Hay más mensajes, maestra, en la transmisión, en el teléfono 983.
2: Me agarraste aquí, Ángel, desprevenido.
1: 10-2-17-48, porque pues la gente está, después pues, sabadito, ¿no? La gente está, muchos en casita, otros ya poniendo a enfriar los primeros refrescos, ¿no? Las primeras aguas, y pues otros más les toca descansito. Pero pues solamente los que no, pues aquí estamos chambeándole con muchísimo gusto, maestra.
2: Así es, Ángel, así que a todos los que nos mandan sus mensajitos a través de la transmisión también muchas gracias, a los que reaccionan también, tenemos muchas reacciones, Ángel, les mandamos saluditos.
1: Muy bien, seguimos con las noticias. Son las 2:41 minutos. Le comento que, mire, se han dado casos de cateo aquí en Chetumal. El último que se dio lo hizo la Fiscalía General del Estado en coordinación con la Secretaría de Marina, la Guardia Nacional y la Secretaría de Seguridad Ciudadana, quienes ejecutaron, encabezados por la Fiscalía, una orden de cateo en un taller mecánico ubicado en la calle 24 de Noviembre, esquina con calle Tijosuco, en la colonia Proterritorio de Chetumal, aquí en Otompe Blanco. Esta es información que emitió la Fiscalía General del Estado. Señala en su comunicado que durante el operativo, elementos de la Policía de Investigación lograron el aseguramiento de bolsitas transparentes que contenían hierba verde y seca con características propias de la marihuana, y adicionalmente se aseguraron una cámara de videovigilancia, un módem y una cacha de madera para rifle, objetos que fueron encontrados en el inmueble. Como parte de los resultados de esta acción, las autoridades también localizaron y recuperaron dentro del mismo predio un vehículo de color gris que contaba, es una camioneta que contaba con reporte de robo vigente. Tanto la unidad recuperada como los indicios fueron puestos a disposición de la autoridad competente, la cual continuará con las investigaciones correspondientes para determinar responsabilidad y el origen de los objetos localizados. No se informó de personas detenidas. Tenemos una llamada telefónica en este momento. Muy buenas tardes.
4: Buenas tardes, Ángel, el Ángel.
1: Hola, buenas tardes.
4: Estoy llamando al noticiero.
1: Aquí estamos, dígame usted.
4: Mira, el Ángel, aquí están pegando unos árboles, Ángel.
1: ¿En dónde? Dígame, ¿en qué parte?
4: Es un poblado de la Riviera, Ángel.
1: Pero ¿cuál poblado para que las autoridades tomen?
2: Cacao.
1: Muchas gracias.
4: Es cacao, tú, Ángel, está pegando una rama por allá por el pozo, tú, Ángel.
1: Oiga, pero esto ya tiene mucho tiempo, ¿verdad? Yo recuerdo que siempre se ha dado este reporte y no ha sido atendido por las autoridades.
4: Sí, Ángel, se cae la cuchilla, mire, pega una rama allá por el pozo, Ramo, tú, está pegando, está lloviendo, Ángel, chispea, no aguanta la cuchilla.
1: Ah, caray, mire, las autoridades de la Comisión Federal de Electricidad no hacen nada. ¿Sabe cuándo? Cuando la gente se manifiesta, entonces ahí van corriendo la cuadrilla para componerlo. Sí, así Ángel, nada más.
4: Esta cosa, te cae la cuchilla, no aguanta, están pegando los árboles para allá por el pozo.
1: Pues ojalá y la gente de la Comisión de la CFE, pues vaya y atienda esta situación, que no es de ahorita, Lleva, es más, ni meses, años, y no ha sido atendido. Y a cada rato se les está yendo la luz.
4: Se le paga, la comisión se le paga, crean que sí. Porfa, está lloviendo, se están pegando unos árboles para allá por el pozo.
1: Y ahí vienen las lluvias más fuertes, ojalá y sea atendido.
4: Sí, queda un peligro, ¿no? Se van a reventar las líneas.
1: Sí, definitivamente, que sea atendido como debe ser. Ojalá y las autoridades de la comisión, de las federales, estatales y municipales, pues también hagan presión. En la llamada empresa de clase mundial.
4: Sí, el intendente, ¿cómo se le paga? Aquí trabaja, comisionado, ¿cómo se le paga el recibo?
1: Pues sí, si cada vez que llueve se quedan sin luz, pero eso sí, pues el recibo que llega puntualito. Pues ojalá y nos hagan caso. Muchas gracias.
4: Sí, dale, Ángel, hasta luego.
1: Hasta luego, buenas tardes. Saludos a toda la gente allá en la ribera del río Hondo. A ver si algunas localidades, así como van. Ucum, Saksham, Palmar, Sabidos. Es que luego se me...
2: Pero no dijiste de Ucum y Madrazo, que es
1: bueno,
2: lo mismo.
1: Bueno, sí, es cierto.
2: Sí, o sea, están a la Ucum misma distancia.
1: Y Madrazo solo separa la avenida.
2: La avenida principal.
1: Por allá más adelante está Pucté.
2: Allende,
1: Álvaro Obregón,
2: bien nuevo, viejo. Te saltaste, ¿eh? Ramonal, Allende,
1: cierto.
2: Álvaro Obregón, viejo.
1: Rovirosa.
2: Álvaro Obregón del Agrícola. Que es el nuevo también. Exactamente. Primero es el viejo, ¿verdad? Y luego el nuevo, ¿o es al revés? Viejo. Y luego el nuevo es para ir al Ingenio San Rafael, más adelantito.
1: Lo bueno, luego, y me siento muy bien de que no se me hayan olvidado, porque tengo un asesor que es Marcos Aguilar, que veo que sabe, y la maestra que dio clase allá, porque si no me iba a sentir bien mal de que no se me acuerden todos los poblados.
2: Y todavía
1: no
2: hay
1: falta
2: más.
1: La Unión, Nuevo Guadalajara, Revolución, en San Francisco Botes, ¿no? Sabidos y toda esta zona. Un saludote para todos. Y si me fue alguno,
2: Cacao.
1: Mil disculpas, Cacao, ¿cierto?
2: Revolución, la Unión.
1: Sí, si me fue alguno, mil disculpas.
2: Pues no, que mande mensaje para que nos acordemos.
1: Ya a mis 53 años se me empiezan a ir algunas ideas. Ya no me sé ni las tablas.
2: Ya,
1: pero no importa. Vamos a la pausa, regresamos.
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6: 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En La Guadalupana son las 2:46.
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2: Y bueno, vamos a platicarles a nuestros amigos, pues, lo que está ocurriendo aquí en la capital del estado. Fíjense que un lamentable hecho ha conmocionado al condominio Peñuelas, ubicado en el fraccionamiento Centenario, luego de que al menos, escuche bien, 10 perros y gatos de la comunidad perdieran la vida tras ser envenenados presuntamente por un vecino inconforme con la presencia de la fauna callejera en la zona. De acuerdo con versiones de residentes del lugar, una persona hasta el momento no identificada está molesta por la proliferación de animalitos en situación de calle, es la que posiblemente habría colocado alimento contaminado con veneno en distintos puntos del condominio con la intención de eliminar a perros y gatos que habitualmente merodean por el sector. Como resultado de esta acción, al menos 10 animales entre perros y gatos que eran alimentados y cuidados de manera comunitaria por varios vecinos perdieron la vida en cuestión de horas, generando consternación e indignación entre los habitantes del condominio, quienes calificaron el hecho como un acto de crueldad extrema. Vecinos consultados señalaron que la fauna callejera afectada formaba parte del entorno cotidiano del condominio y que diversas familias se encargaban de proporcionarles alimento, aunque también generaban molestia porque rompían las bolsas de basura. Hasta el momento no se ha reportado que las autoridades correspondientes hayan iniciado alguna investigación formal sobre lo ocurrido, aunque vecinos no descartan realizar la denuncia respectiva ante las instancias de protección animal y de procuración de justicia con el fin de que este caso no quede impune y se identifique al responsable de los hechos. El maltrato y el envenenamiento de animales, escuche muy bien amigos, constituye un delito en la mayoría de las legislaciones estatales de México, por lo que se espera que las autoridades locales se pronuncien sobre las acciones a seguir ante este caso que ha generado indignación entre los residentes del fraccionamiento Centenario. Y cabe mencionar que aunque se escuche algo cruel, Ángel, si no hay denuncia, no hay delito.
1: Es que son delitos que se persiguen por querella. Hay delitos que se persiguen por oficio, que es cuando se realiza la autoridad, inicia la investigación sin que haya una denuncia, y hay delitos que se siguen por querella, que tiene que existir una denuncia, que alguien vaya ante el fiscal del Ministerio Público a iniciar una carpeta de investigación para que se dé inicio a las investigaciones, y efectivamente tiene que darse así, porque así lo marca la legislación.
2: Así es, Ángel, así que es muy importante que si hay indignación, pues se acerquen a las autoridades para que tengan conocimiento.
1: Es cruel. 10 perritos. Ya que estamos hablando de animales, pero en este caso cambiamos de lo lamentable a lo bonito. A lo bonito a medias, ¿eh? Porque pues también corre riesgo su vida. Es de un oso hormiguero que fue captado paseando en el Boulevard Bahía a la altura de la Universidad de Quintana Roo. No es la primera vez que se ve. Se han visto osos hormigueros y se han visto puercoespines también, ¿no? Entonces, en esta ocasión, ahí andaba bien tranquilo el oso hormiguero paseándose en el Boulevard Bahía e ingresó a una zona de selvática, una zona de monte ahí pegado y hermoso, ¿no? Con sus dos colores muy, muy tradicionales. Si usted lo ve, por favor, no intente agarrarlo. Disminuya su velocidad en el Boulevard Bahía, porque pues ahí ya le dije, no puercoespines, va a haber por allá de repente este animalito, va a haber iguanas,
2: tortugas
1: también que nos ha tocado ver. Entonces maneje con mucha precaución. Pero de lo bonito también regresamos a lo lamentable, porque allá en las inmediaciones del canal de los piratas en Bacalar fue localizado un cocodrilo, pero ¿sabe qué? Estaba decapitado, o sea, estaba todo su cuerpo menos la cabeza. Le habían quitado la cabeza, no se sabe si fue una acción humana o de algún otro depredador, que sería raro tomando en cuenta una zona lagunar, ¿no? Que alguien pues decapite así de esa manera a un animalito de este tipo. Es un cocodrilo Moreleti, es un cocodrilo de pantano. Y Bueno, pues hasta el momento se espera que se inicien las investigaciones por parte de las autoridades ambientales. Son las 2:53. Pues antes de irnos con la información nacional, quiero agradecerle de nueva cuenta a cada uno de ustedes que estuvieron con nosotros, al licenciado Jorge Sacramento, porque cree en este proyecto, y por supuesto al equipo de producción, Marcos Aguilar, a Jorge May Cruz, Ángel del Ángel Tun, encabezados por Juan Manuel López, y por supuesto a ti, doctora, muchas gracias.
2: Muchas gracias, Ángel, y muchas gracias a todos nuestros amigos que nos mandaron mensajito y que se animaron a llamarnos. Así que la próxima cita es el próximo martes en punto de las 2:00 p.m. Muy buenas tardes.
1: Nos vamos con la información nacional e internacional que tenemos aquí en Línea de Fuego. Muy buenas tardes.
9: Esta es la información nacional e internacional aquí en Línea de Fuego, Quintana Roo. La reducción en la percepción de inseguridad va más lenta que la realidad, asegura la presidenta Claudia Sheinbaum tras analizar los datos más recientes de la encuesta de INEGI.
10: Cuando nosotros llegamos, subió la percepción de inseguridad. En diciembre de 2025 llegamos a 63.8 en promedio. Y ahora, en junio de 2026, baja a 59.8, es decir, 4% menos.
11: Depende de muchas cosas la percepción. Si hay más información, incluso de detenciones, puede subir la percepción de inseguridad. Lo importante aquí es que estamos dando resultados en los indicadores de seguridad y la gente comienza a notar esa disminución.
9: Y es que la Encuesta Nacional de Seguridad Pública Urbana del INEGI reporta que la percepción de inseguridad en México bajó al 59.8% en junio de 2026, en tanto que en el último reporte de seguridad se informó de una reducción del 48% en la comisión de homicidios.
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9: Tras el asesinato del periodista oaxaqueño Alejandro Leiva, la secretaria de Gobernación, Rosa Isela Rodríguez, informa que sostendrá reuniones con otros representantes de los medios de comunicación y con la familia de la víctima.
13: Por instrucción de la presidenta, tendremos reunión con la familia del periodista fallecido, también con algunos periodistas que nos han pedido una reunión, con la exigencia de que el homicidio no quede impune, y así nos hemos comprometido a diversas reuniones. Entonces, esa es la cuestión. La instrucción de la presidenta, pues, es muy clara, como en otros casos, que no hay impunidad.
9: Leiva fue asesinado la mañana del pasado miércoles mientras desayunaba en un puesto callejero, hasta donde llegaron dos tipos en una moto, desde la cual le dispararon por la espalda.
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9: La presidenta Claudia Sheinbaum asegura que, con todo y Guardia Nacional, para el combate a la violencia y la inseguridad se requiere de más policías estatales, por lo cual hizo un llamado a los gobernadores a fortalecerlas.
10: Aún con toda la Guardia Nacional, los gobernadores tienen la responsabilidad de fortalecer a las policías estatales, porque aún con toda la Guardia Nacional necesitamos de las policías estatales, policías formadas, capacitadas, limpias, que hagan su labor. Y también los presidentes municipales, porque así es la Constitución, la autonomía municipal quedó establecida desde la Constitución del 17. Entonces, los presidentes municipales tienen que hacer su parte para fortalecer a las policías municipales. Por supuesto que nosotros coordinamos desde el Gabinete de Seguridad, pero no podemos sustituir el trabajo de los presidentes municipales.
9: Sin embargo, reconoce, donde hay presidentes municipales que se coluden con el crimen organizado, seguramente sus policías también lo están.
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9: El secretario de Seguridad y Protección Ciudadana, Omar García Harfuch, reveló que el presidente municipal de Temoac, Morelos, Valentín Lavín Moreno, asesinado el pasado 22 de julio, se encontraba bajo investigación por posibles vínculos con el crimen organizado.
14: También es importante señalar que el presidente municipal de Temoac se encontraba bajo investigación por posibles vínculos con células delictivas conocidas como los Aparicio y los Huazulco, relacionados con delitos de alto impacto como secuestro, extorsión, narcomenudeo y homicidio en distintos municipios de la región oriente de Morelos. Dentro de estas líneas de investigación se analizaban tanto la detención de su suegra, Andrea N., alias La Patrona, quien se desempeñó como tesorera municipal y fue identificada por la fiscalía como probable operadora de una de estas estructuras, como diversos señalamientos públicos que lo vinculaban con hechos violentos ocurridos en la zona.
9: Harfuch recordó que hubo un atentado previo en contra de Lavín en enero de este año, y ahí ya se encontraba bajo investigación.
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9: La Fiscalía de Morelos y fuerzas castrenses catearon esta madrugada el Palacio Municipal de Temoac, en cuyas oficinas mataron al edil Valentín Lavín Romero el pasado miércoles. El operativo se registró en ese municipio de la zona oriente de la entidad, colindante con el estado de Puebla, donde las autoridades aseguraron las instalaciones de la presidencia municipal a fin de obtener más indicios que lleven al esclarecimiento del homicidio. Se trata de la segunda ocasión que catean el inmueble oficial por asuntos de delincuencia organizada. En diciembre del 2025, fuerzas castrenses ejecutaron un cateo en la comandancia de la Policía Preventiva Municipal por denuncias de extorsión y actividades irregulares.
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9: La ocupación hotelera en las tres ciudades mexicanas, sede de la Copa Mundial de Fútbol, alcanzó entre 57 y 65% en junio, por debajo del 90% que esperaba el sector, informó la Asociación Nacional de Cadenas Hoteleras. Su presidente, Jorge Paoli, señaló que, pese a la menor demanda, la tarifa promedio de hospedaje aumentó 43%, lo que ayudó a compensar los resultados. Entre los factores que limitaron la ocupación mencionó el alto costo de los boletos, la ausencia de selecciones de gran convocatoria y la disminución de viajeros de negocios y turistas. No obstante, destacó que el torneo fortaleció la imagen de México como destino turístico.
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6: 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En La Guadalupana, son las 3.
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3: Un paraíso natural más accesible para todas y todos. El Parque El Jaguar, completamente gratuito para ti y para todas. 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Artesanas, artesanos, hoteleras, hoteleros, prestadores de servicios, tulumnenses que fueron atendidos de manera personal por la primera mujer presidenta de este país, ahí en territorio. Y así anunció el plan Tulum Renace, con medidas históricas como la entrada libre al Parque El Jaguar, lo recalco, sin costo alguno para quienes quieran visitar el parque y las playas, que son completamente libres. 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

0: Amigos, no se muevan, que en un momento continuamos con más de Súbele a tu fe, aquí en la 101.7 FM Radio La Guadalupana. Vamos a una breve pausa comercial y regresamos enseguida.
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1: Así es, a través de la número uno ya andamos aquí un servidor Marcos Aguilar. Desde las 2 de la tarde, línea de fuego, después súbele a tu fe y ahora sí, aquí andamos. Espero me acompañes en este sabadito. Ayer descansamos, hoy estamos aquí. Así que 983-102-1748. Y 983-8320096. Recibo llamada. ¿Quién habla? Buena, buena, buena, buenísima tarde.
2: El chico malo.
1: Sí. Señoras y señores. El zorro. El zorro. ¿Qué era, zorro?
2: El olor que tengo ahorita con mi sudor así apestoso y todo. Me habló Franché, güey.
1: ¿Quién te habló?
2: Me habló Franché.
1: ¿Quién es Franché?
2: El que hace perfumes y todo. Estaba investigando mi olor, coméntalo.
1: ¿Para qué quiere?
2: Quiere sacar olor así de sudor apestoso, así de botellita. ¿Cómo lo ves?
1: No manches.
2: Sí, me digo, ¿sabes qué? Hay gente
1: comiendo.
2: Oye, zorro. Voy a tomar muestras y todo para ver si saco uno igualito, me digo.
1: Oye, zorro, hay gente comiendo. Hay gente comiendo.
2: No, no, pero es un perfume así bien chido, así bien. No, hay mujeres que les gusta así, que
1: esté uno. Sobaco. A sobaco.
2: A sobaco, a. A borracho, a crudo, así, así, está feo, tú. ¿Cómo lo ves? Y voy a ser patrocinador de ese perfume, coméntalo.
1: No, hombre. No, zorro, ya me imagino.
2: Y no se va a vender, me dijo, se vende, pero así en grano, de granel.
1: El perfume del zorro.
2: El zorro, macho.
1: El perfume del zorro calado.
2: No, ya no.
1: Ahí ya no juego. Ahí ya no
2: ahí
1: juego.
2: Ya no voy contigo al mercado.
1: No, pues está bien, si tú dices.
2: Sí, me habló Franché, me habló Biafra, me habló varias veces. Varias empresas que quieren hacer mi olor, coméntalo.
1: Ah, bueno, te habló Avon también.
2: Pero yo digo, te dije que si se resulta ser un hecho, que te regalen una botellita a ti.
1: Zorro, ¿qué estás tomando, zorro?
2: Y no tengo malas, no, voy a empezar a tomar así como ves.
1: Oye, hey. ¿Qué número de TX traes? ¿Qué número de TX traes?
2: No, no, dime porque vas a decir que vas a decir que gratis.
1: Te voy a mandar a la patrulla de Sucha. Reporte, algo tomó el del TX tal.
2: Que me
1: hables,
2: que
1: eres
2: de comunicativo. Para no decir chismoso.
1: Pero sí, hola.
3: Ay, ajá.
2: Mira quién habla, ¿no?
1: Mira quién habla. ¡Zorro, me voy con música!
2: ¿Cómo es la canción?
1: ¿Cuál?
2: Cualquiera de la aditiva.
1: Ok, la buscamos en un momentito, ¿sale?
4: ¿Y quién
2: dale,
4: llegó?
2: Cualquiera, dile. Es para el zorro.
1: El oloroso.
2: Ahora, dale.
1: Oiga, se llama Mira Bebé. Lo más nuevo de la arrolladora banda Limón de Don

0: más nuevo del grupo Firme y lo más nuevo de la arrolladora lo acabamos de escuchar aquí a través de la número 1.
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0: Así es, a través de la número uno, Marcos Aguilar, gracias a mi empresa Grupo Cipse por darme la oportunidad de poder llegar hasta la comunidad de tu casa, de tu chamba, de tu vehículo, hasta donde te encuentres. ¡Mensaje!
1: ¿Dónde estás? Dejo de poner una música en Nortes.
0: Tigres del Norte, ahorita buscamos una. Hola, buenas tardes, una pregunta. Carla ahorita no ha hablado porque le dieron vacaciones. Gracias. ¿Quién, Carla? ¿Carla Mizuki? No, Carla Mizuki hoy no viene. Ayer estuvo, mañana normal, el lunes descansa. Estuvo ausente unos días, pero ya está de retache. Ya está de retache. Por acá me dice Marcos Aguilar, excelente tarde, gusto escucharte. Andamos aquí comiendo unas ricas costillas con la familia. Saludos aquí en la colonia Payo Obispo. Ok, saludos. A mi número personal también me llega mensaje, me dicen. A ver, déjeme abrir mi mensajero. Por acá me dice Marcos, muy buena tarde. ¿Será que me puedes poner algo del grupo Brindis? Te escuchamos aquí en la chamba. Dale. Recibo llamada, ¿quién habla?
2: Muy buenas tardes.
0: Señoras y señores, aunque él no la acepta, tiene gripa, se le escucha en la voz.
2: Me caigo al mar, obviamente que no. Uno tú que está en la pubertad, no, que tú ya estás en la vejez.
0: Oiga, don Manuel.
2: Dime.
0: Yo creo que la edad, igual así el zorro, se pone a inventar cosas así como que...
2: No.
0: Que
2: no,
0: lo
2: no,
0: del
2: no,
0: de perfume.
2: No, que el zorro es otra cosa, que el zorro ve con su voz cuando se siente es otra cosa. No, no me vengas que el zorro, que Tarzán y todo,
0: Oiga, pero es que el zorro dijo hace rato que... Es que me van a hacer un perfume de mi, del olor de mi sobaco, dice. Le digo, está comiendo la gente, zorro.
2: No, están comiendo.
0: ¿Cómo andamos, don Manuel?
2: Pues aquí tranquilitos, Marcos, después de una pequeña chubasco aquí en Bacalar.
0: Igual por aquí, fíjese, sí, muy leve, ¿no?
2: Muy leve, rico, refrescante un poco, pero todavía se antoja esa de Nelson Cantela.
0: ¿Una de Nelson? ¿Cuál de Nelson?
2: La del cartoncito. Cartoncito,
0: ok.
2: Así para. Vamos calentando motores ya que se acerca el día bueno, oficial de Bacalar. Bueno, Bacalar todos los días son oficiales, ¿verdad?
0: Pero de los bailongos.
2: También, así cualquier día. Vamos en ahora sí. Los gremios de los niños, ya terminando los gremios.
0: ¿Ayer qué gremio hubo?
2: Ayer fue de...
0: ¿El de las señoras?
2: Obreros.
0: No. ¿De qué?
2: De obreros y campesinos.
0: Ayer.
2: Ayer.
0: Ándale. Perfecto.
2: El próximo año va a ser el de panaderos también. Habían dicho una palabra, no sé, muy ofensiva. Te voy a decir, es ofensiva, pero perdón por tu escuchas de borracho.
0: Ah, ok.
2: No, se va a cambiar ahorita.
0: De panaderos y borrachos.
2: Con bohemios.
0: Ah, ok.
2: Ok.
0: Ya está. Ya se la sabe, don Manuel. El 3, 2. Preséntela.
3: De cerveza.
2: Bueno.
0: Preséntela. Bueno, preséntela.
2: Claro, aquí le dejamos la Nelson Cantela de cartoncito de cerveza.
0: ¡Súbele!
2: El mejor locutor de la radio, Marcos Aguilar, en la hora de la gozadera, después de Alejandro Vega.
0: Claro, porque primero es la colección privada y después...
2: Sí, no, claro. No, y el máster es el máster.
0: ¡Súbele!

0: 4 de la tarde ya con 29 minutos. Es la banda Carnaval. Súbele, súbele, súbele.
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1: 4:37 PM. Gracias a la banda que nos escucha. Sé que mucha banda nos escucha en la ribera del río Hondo. Y vamos a saludar a todos, a todos, a todos. Los que están aquí en la capital, gracias. A quienes se encuentran en este municipio, en las comunidades, en este municipio tan bello, tan hermoso, llamado Tompe Blanco. Sabemos que mucha banda nos escucha. Gracias a mis amigos de la cabecera municipal allá en Bacalar. Al ratito nos vamos a ir para allá. Saliendo de aquí directo a Bacalar nos vamos. A los amigos que se encuentran allá en las comunidades de Bacalar. A los amigos que se encuentran también en las comunidades de José María Morelos, Felipe Carrillo Puerto. En algunas de Tulum, de las comunidades, llegamos, ¿eh?, con la señal al aire. A los amigos de Belice, de Campeche, igual. Y a través de www.cipseplay.com. Ahí nos escuchas por internet.
2: Muy buenas tardes, Marquito Aguilar. Mañana juega el América Femenil en la tarde. Si te puedes conversar con una canción de cumbia, ponte la canción que te gusta a ti, esa de allá del grupo de Mérida, para escucharla, que estoy aquí cambiando, Marquitos, como
1: ¿Y
2: siempre.
1: Como debe de ser, carnal.
2: Estoy parcheando una bicicleta.
1: Ya está, carnal. En un ratito más te ponemos algo. Con todo gusto. Vámonos con esta rolita. Algo de los temas nuevos. De los dos carnales.

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En La Guadalupana son las 4 con 50 minutos. 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
1: Oiga, ya está lloviendo. Ni cuenta me había dado. Pero ya cayó el agua. Dígame, ¿dónde está usted? Ya está lloviendo. Coménteme si en el lugar que usted se encuentra está la lluvia. Por acá me dice Marcos Aguilar, excelente tarde. Creo que puedes poner una canción de los Tigres del Norte. En un ratito más, con todo gusto, les volvemos a poner otra de Tigres del Norte. Vámonos con esta, lo más nuevo. Edith Muñoz y Alfredo Olivas. ¡Súbele!

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1: Por acá me dice, sí, por aquí por mi rumbo igual llueve, Marcos. Luisito de Ucum.
2: Mira, Marquito, aquí nada más está nublado, aquí en el poblado se está nublando. A lo mejor va a llover porque está nublando, está poniendo nublado, Marquito.
1: Ah, ok.
2: Pase buenas tardes, Marquito. Y si te vas a Bacalar, que te vaya bien y que Dios te acompañe donde vayas a ir, ¿eh?
1: Gracias, carnal. Oye, sí, me mandó las fotos de Luisito y se ve nublado nada más. Dice, aquí en Soli está lloviendo. Suerte, soy Ojitos Verdes, el sexy. Saludos, sexy. Gusto saludarte, carnal. Más música a través de la número uno. Ahí está Luisito. Súbele, súbele, súbele.

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Sí, se ve bien nublado allá por Urucún, mi estimado Luisito. Por acá, Marcos, dice uno del grupo Constelación. En un ratito más, con todo gusto. Pues aquí, lo que vi hace un momento que me asomé, vi como que ya había parado la lluvia. A lo mejor solo así como que leve y ahorita sigue lloviendo.

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Son las 5 con 48 minutos. 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

0: 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En La Guadalupana son las 6:02.
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todo lo bueno que hemos recibido. Gracias, Señor, por la vida, por el trabajo, por los amigos. Ayúdanos a seguir sirviendo a los demás con humildad sin esperar nada.

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1: 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En la Guadalupana son las 6:15. 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

0: 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En La Guadalupana son las 6:30.
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0: 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En La Guadalupana son las 6:46.
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